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1: Te reto a que me escuches y así estamos arrancando la terapia musical de este miércoles, apenas mitad de semana, y se siente como si fuera fin de semana. El cansancio en algunos se nota, se ve y se siente por los festejos del día de ayer. Bienvenidos al 830, saludos a Chayo también allá en los controles en Ciudad de México, y bienvenidos en el 89.3, además de locura.fm, para todos los que nos están acompañando en esta terapia musical colectiva. Soy Hugo, te reto que me escuches y a que me escribas al 722-372-7981, 722-372-7981, y me sentí como regresando a esa parte de la época disco en la que sonaba obviamente Technotronic, o que se ponía en algunos momentos, hasta para el tema de las fiestas, hay como que noventeros, ochenteros, algo por el estilo, así como que me regresé un poquito en el tiempo de cuando no tenía yo todavía la famosa credencial de la mayoría de los 18, de que ya puedes hacer y deshacer supuestamente en cuestión, porque ya eres un adulto, pero que se encontraban las formas y los medios para poder por ahí evadir algo, porque además te veías grandecito desde chiquillo. 722-372-7981, repórtense en esta tarde de terapia musical, cuando son las 18 horas con 7 minutos. Espero que no esté lloviendo en Ciudad de México ni en el Valle de Toluca, que todo se encuentre con calma, con tranquilidad, para que salgan y puedan llegar con bien a su destino en esta tarde. Por acá dicen, licenciado Hugo, desde Iztapaluca, México, bendiciones, saludos hasta Iztapaluca en esta tarde de terapia musical allá en el 830, escuchando el día de hoy. Y platíquenme, ¿hacia dónde lo regresa la música que en estos miércoles de clásicos, obviamente, ponemos en Locura FM? ¿Un buen recuerdo, un mal recuerdo? ¿Hacia dónde regresan en cuestión del tiempo? Y obviamente, lo que viene a continuación sonaba fuertemente en estaciones de radio, en discotecas mexicanas, y fue a finales de 1979, una transición también por ahí entre la era disco, el auge del rock urbano, la llegada también de oleadas del synth pop y el new wave también, que estaba entrando y posicionándose fuertemente en México. Pero esto de Factor sonaba por allá en esos años, en 1979. ¿Hacia dónde te regresa? Platícame al número de cabecera de Locura FM.

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0: Y de regreso ya estamos cuando son las 6 de la tarde con 16 minutos. Bienvenidos a la terapia musical de miércoles de clásicos aquí en
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0: Te reto a que me escuches. Gracias por acompañarme. 722-372-7981. Ahora sí, el número de este manicomio en el 830 y en el 89.3. 722-372-7981. ¿A qué época te regresamos con lo que acaba de sonar, lo que acabas de escuchar en este primer bloquecito? A ver, acá nos platican. No, creo que no tenía nada. Dice, por favor, detrás de los cerros. Dice, jajaja, sí, noventas de Technotronic. Dice, recuerdo que Pepsi tenía un comercial de esa, de Technotronic. A ver, ¿es este? ¿O me corregirán? Ahí están bailando, la botella en la mano, de acera a acera, haciendo el baile y todos se les quedan viendo. No, ahí está, parte de los recuerdos. Gracias por reportarse. 722-372-7981. Vengan los mensajes, los comentarios. A ver, escuchamos esto.
2: Un cordial saludo desde acá, desde la alcaldía Venustiano Carranza, acá en Jardín Valbuena. Acá te escuchamos.
0: Saludos.
2: Oye, pero qué buena rolota estás pasando ahorita, la de Factor M, la de música pop. ¡Aújole! Qué bonitos recuerdos. Me acuerdo que también en ese año hubo una muy emblemática canción que, qué éxito tuvo, la de ¿Con quién estabas a la luz de la luna? Con Dólar. Por cierto, la he escuchado mucho aquí en las noches, aquí en el pabellón de los lunáticos. Seguido la ponen. Qué bonitas rolas de ese tiempo. De veras que, ¡újole! Bueno, saludos a toda la banda por allá por Toluca y acá en el Valle de México. Saludos, saludos y muchas bendiciones.
0: Saludos, gracias para todos. 722-372-7981. El café de la tarde en este miércoles de clásicos aquí en Locura FM. Por acá nos dicen, saludos Mr. HP, ahora sí, con esa rola con la que abriste, viajamos a los 92-95 cuando había un programa de Imevisión que se llamaba A Todo Dar y concursaban escuelas con esas coreografías. Ahorita abrimos el video que nos están compartiendo y a ver, vamos a escuchar tantito. No me acuerdo de ese programa, la verdad es que no me acuerdo. Ahorita voy a tener que hacer un poco de memoria, pero sigan ustedes compartiendo. ¿Hacia dónde están regresando en el tiempo? ¿A dónde ha llegado su mente? ¿Hasta dónde viajó? ¿Hasta dónde voló en esta tarde de terapia, en este primer bloque? Dicen por acá, con la rola de inicio me acordé de todos, que todos queríamos ir al programa de TV para poder bailar rap. Dice, para, jajaja, saludos para Emi y para mi esposa, saludos para Emi, para tu esposa, gracias. Sí, parte de todos esos programas que están ahorita compartiendo. 722-372-7981. Vamos a cerrar este primer bloque de terapia musical y regresamos aquí en Locura FM. Te reto a que me escuches.

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Y estamos ya retornando, segundo bloque de terapia musical, 722-372-7981. ¿A qué te regresó? Con Rick Astley, también en esta tarde de terapia, platíquenme. Y además, platíquenme en cuestión de esos tiempos, de esos momentos que me están enviando, que están recordando. ¿Cuál, que recuerden en esas épocas algún gol que marcara algo de diferencia de su equipo favorito? ¿Algún gol? De quién fue y por qué. No precisamente de la justa deportiva que se está viviendo ahorita, puede ser también de manera local. Pero platíquenme y envíen mensaje al 722-372-7981. Dicen por acá, con ese bloque viajamos al mano a mano entre Polimarch contra Winners, pero no le ganaban al Toluca Memo Ríos y su Memotronic. Venga, ahorita lo abrimos, gracias, del buen Memo Ríos.

0: luqueño. Dice, hola, algo en español, por favor. Bienvenidos a Terapia Musical, 722-372-7981. 722-372-7981 en esta tardecita. No sé si lluviosa o no, por cierto, ni siquiera me he puesto a analizar el tema del clima. El clima en Toluca, con 13 grados en este momento, y probabilidad de lluvia, sí hay hasta un 55%. ¿Dónde se encuentra lloviendo? Y en Ciudad de México, con 16 grados, y también con probabilidad de lluvia, pero ya en descenso a partir de las 7 de la noche, o sea, ya en unos cuantos minutitos. Para que no se preocupen, van a poder salir con calma. 722-372-7981, repórtense, dicen por acá. Querido emperador, en la mañana fui a buscarte para mi sticker y no lo logré. Ojalá que ahora que andes repartiendo me puedas avisar para ir con gusto. Saludos del pájaro. Saludos, mi querido pájaro. Allá anduvimos un buen rato, entregando, pegando, y obviamente con la regaliza que se dio de todo en esta mañana. Y así, cuando sale la unidad de terapia intensiva con cualquiera de los terapeutas de este manicomio del 89.3, del 830 y de locura.fm. Vámonos con más, son las 6 de la tarde ya. Iba a decir de la mañana, ¿no? Ya las 6 de la tarde, las 18 horas con 34 minutos aquí en
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0: Te reto que me escuches, regresamos.

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8: En la historia de los mundiales hay héroes inesperados, pero pocos tan peculiares como un perro llamado Pickles. En 1966, pocos meses antes de que comenzara el torneo en Inglaterra, el trofeo Jules Rimet fue robado durante una exhibición en Londres. La noticia dio la vuelta al mundo y la policía pasó días buscándolo sin éxito, pero quien resolvió el misterio no fue un detective. Fue un perro mestizo que, durante un paseo con su dueño, encontró un paquete sospechoso escondido bajo unos arbustos. Gracias a este hallazgo, la copa fue recuperada a tiempo para el torneo. Pickles se convirtió en una celebridad, apareció en periódicos, recibió recompensas e incluso asistió a eventos oficiales. Pickles es un verdadero héroe del fútbol, pero no tanto como Modric, la mascota oficial de este torneo pambolero de Locura FM.
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0: 9 minutos y serán ya las 7 de la noche a las 19 horas aquí en Terapia Musical.
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0: 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Dicen buenas tardes, Huguito. Saludos. Hablando del señor Memo Ríos, también el rap de mi bella genio. Excelente tarde. Gracias, mi buen Alex, por reportarte en esta tarde de miércoles. Arrancando el mes de julio, por cierto. El 1 de julio del 2026, el segundo semestre ya está con nosotros. 722-372-7981, 722-372-7981, para que se reporten en esta tarde. ¿Qué les recuerda? Acabamos de escuchar London Beat y también es como que regresar en ese viaje al tiempo. A lo mejor no que nos tocara vivirlo, no que estuviera con nosotros, pero obviamente recordar algunas partes, algunas facetas o quién escuchaba esa música cuando nosotros andábamos pequeños. 722-372-7981. Repórtense y espero sus mensajitos en esta tarde de Terapia Musical Colectiva. Híjole, lo que venía a continuación está larguísimo, larguísimo, larguísimo. Pero con esto estamos cerrando ya esta terapia musical en la primera hora aquí en Locura FM. Soy Hugo, te reto que me escuchen. Regresamos.

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0: Aquí estuvieron los Beatles ya iniciando la segunda hora cuando son las 19:03 en
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0: Te reto a que me escuches, bonita tarde de terapia musical, 722-372-7981, 722-372-7981. ¿A qué te regresaron los Beatles? ¿A qué parte o a qué momento? No qué estabas haciendo, pero sí, ¿a qué momento? Es como recordar al abuelo, a la abuela, no sé, enfrente de la consola, del tornamesa, poniendo ese disco de acetato y escuchando un buen repertorio de los Beatles en una tardecita lluviosa, como están ahorita. Imaginarnos regresar en ese tiempo, en ese momento, en ese espacio, en ese lugar, y recordar qué estábamos haciendo. 722-372-7981. A ver, venga, escuchamos qué nos dicen.
2: Hugo, buenas tardes, habla Ruth.
0: Buenas.
2: Me encanta toda esa música de esa época y más de Right Between the Eyes, una de mis preferidas. Saludos, bye.
0: Saludos.
2: Esa de Crystal Waters, buenísima. Yo soy del 67, son mis meras épocas.
0: Venga, gracias por reportarse. 722-372-7981. Envíen sus mensajitos en esta noche. Ya, sí, ya noche, ¿no? No, todavía hay lucecita. Se ahora saca Los Prohibidos, algo de Vanilla Ice. Y dicen, no, el dúo de Milli Vanilli. Se nomás para convivir mientras el esqueleto suena como matraca en partido llanero. Así vamos a estar, pero en el próximo partido. Por cierto. Entrando en la dinámica pambolera de la justa deportiva que se está viviendo en México, en Estados Unidos, en Canadá y demás. Y obviamente me imagino que algunos están escuchando a los mejores cronistas deportivos. Obviamente al que a ustedes les guste. No estoy diciendo que sean los mejores o no. Simple y sencillamente a alguno de ustedes les tiene que gustar alguno. ¿Qué les parece si entramos en ese momento? En lugar de regresar en el tiempo, nos adelantamos en el futuro cual película. Comienzan a narrar el partido de Locura FM. Ese pambol que se va a llevar, esa cascarita que se va a dar el próximo 18 de julio. Y de ahí, de los audios que envíen en esta noche y en el transcurso de la semana a esa terapia musical y a las demás terapias, junto con el doctor Dani Fuentes, con el Chino Miranda, se estará haciendo el draft. ¿Para qué? Para tener a los narradores oficiales del partido. Locura hermanos, locura hermanas, locura kids, quien sea puede participar porque queremos esas voces que le echen entusiasmo, que le echen alegría, que obviamente vayan dando el contexto de cómo va el partido el próximo 18 de julio. Así que es el momento ideal para que empiecen a enviar ese mensajito. Vamos a hacer ese draft y vamos a sacar a las voces. Y más que la voz, sería el tema de la creatividad al momento de narrarlo. Así que envíen un mensaje, 30 segundos, ¿les parece bien narrando un partido del staff de Locura FM contra los Locura Hermanos? Que ya están listos. Más de 30 y tantos Locura Hermanos anotados. Más de eso. Venga, por acá dice, ¿qué onda, poderosísimo? Ya para descansar, la neta, ayer el festejo estuvo un poco pesado, hoy hubo trabajo, a descansar, nos retiramos escuchando Locura FM en lo que llegamos a casa. Sí, me imagino, ya muchos andan tronadones por el tema, más que el tema espirituoso, que a lo mejor en algunos lados sí hubo, pero fue más el tema del desvelo. De la emoción, del seguir platicando, del seguir emocionado, del sacar por ahí esa parte de tomar decisiones, de ver si tocaba Inglaterra, si tocaba la otra selección, cómo podría ser el cuadro, la alineación y demás. Vayan a descansar, pásenla bien, muy buena tarde y acompáñenme en el 89.3 y en el 830, porque Creedence se hace presente en terapia musical, regresando
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0: Te reto que me escuches, volvemos.

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7 de la noche, ya 19 horas con 14 minutos. Bienvenidos a Terapia Musical, a quienes apenas se van conectando porque van saliendo del trabajo o tuvieron algunas otras actividades. 722-372-7981. Gracias por estar presentes en esta Terapia Musical en el 830 y en el 89.3. ¿A qué te regresó Santana también en esta tarde de terapia? Y además vayan preparando ese demo de 30 segundos en el que narren el partido del staff de Locura FM contra los Locura Hermanos. Obviamente todo tiene que salir de la imaginación, de adelantarnos, de ver el futuro y de estar narrando las jugadas que se pudieran estar dando en la próxima, no, ¿qué sería? Dentro de 15 días, ¿no? Para el próximo 18 de julio, sábado 18 de julio, porque va a salir el cronista o los cronistas. Las cronistas, los Locura Hermanos, Locura Hermanas, Locura Kids, todos pueden participar y enviar su demo de voz. Sí, saludos desde el pueblo cuetero de Tulte para Jime, que va saliendo del colegio. Saludos para Jime. Los Locura Hermanos que siguen, los Locura Kids que todavía siguen en temporada escolar. Ya a unos escasos días, ya casi casi es como que la euforia, tanto de la justa como el tema de las vacaciones, lo que ya los está animando. Dicen por acá, Inglaterra va a probar, híjole, lo nacional, dicen por acá. No puedo decir lo demás, pero gracias. Un cafecito para todos en esta tarde de Terapia Musical Colectiva. Soy Hugo, te reto a que me escuches. Es miércoles, pero ya el cafecito espirituoso se necesita para que se curen la santa cruda que traen el día de hoy. Vámonos con más y regresamos en Locura FM.

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rápido, ya son las 19 horas, las 7 de la noche con 26 minutos. Saludos y platíquenme en dónde se encuentran, por dónde van circulando, cómo está el tráfico, para que los locura hermanos, las locura hermanas lleguen con bien a su destino también, para que ya los que ya van saliendo, los que ya se dirigen a casa. 722-372-7981, ahí estuvo Ice House, que es lo que acabamos de escuchar también en esta terapia musical colectiva, aquí en Locura FM. Soy Hugo, te reto a que me escuches y les recuerdo, se viene el draft de voces para que sean los cronistas, los narradores oficiales de Locura FM, del partido entre el staff y los Locura Hermanos, que va a ser el próximo 18 de julio. Así que tienen algunos días para que lo vayan preparando, para que lo vayan grabando, para que lo envíen. Quienes quieran enviarlo desde hoy, estamos recibiendo al 722-372-7981. Unos 30 segunditos nada más por ahí, imaginándonos el futuro de lo que sería el próximo partido, el próximo 18 de julio, y de ahí que saquen cómo quedaría. Ya tuvimos un ejercicio, pero los locura hermanos no sabían, o las locura hermanas no sabían que era para eso. Pero ya tuvimos un ejercicio y ya tuvimos por ahí a quienes nos enviaron sus primeras narraciones del partido de la cascarita de Locura FM, de ese panball de Locura FM. ¿A dónde? Al 722-372-7981 es donde deben de compartirlo. 722-372-7981. Y si estamos regresando como que mucho al tema y el panorama musical de las discotecas en algún momento, ¿no? Que gustó a la juventud de antes, el bailar, no sé, el tema de Bee Gees, Donna Summer, algo así más o menos como que me regresa en esa época, lo que el día de hoy estamos escuchando.

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2: Cuando un partido de eliminación termina empatado después de 90 minutos, aparece una pregunta inevitable. ¿Por qué se juegan exactamente 30 minutos más, divididos en dos tiempos de 15 minutos? La respuesta es simple. El objetivo de los tiempos extra es darle a los equipos una última oportunidad de ganar jugando al fútbol antes de recurrir a los penales. Se eligieron dos prórrogas de 15 minutos cada una porque representan un tiempo suficiente para romper el empate sin extender demasiado el desgaste físico de los jugadores. Así que los tiempos extra son, en realidad, una última oportunidad para que el resultado se defina con el balón en movimiento.
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0: Y así estamos ya entrando en el último bloque de terapia musical aquí en el 89.3 y en el 830, cuando faltan escasos 17 minutos para que den las 8 de la noche.
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0: Te reto a que me escuches, bonita noche de terapia musical, a manejar con mucha precaución, con mucho cuidado. Vamos a ver cómo se encuentra el clima en esta noche. 12 grados en el Valle de Toluca, 16 se mantiene en Ciudad de México y... pues gracias por acompañarme, por estar presentes en Terapia Musical en esta noche. Todavía tenemos más música, vamos a ir a disfrutar más para regresar a despedirnos como se debe. Por acá dicen, muchas gracias, Mr. HP, por esta tecnolocura bailarina. Mucho éxito para los narradores del encuentro del siglo. Que lleguen con bien los Locura Hermanos y Locura Kids a sus destinos. Descansen. Muchas gracias. Gracias, gracias ahí por reportarse. ¿Y quién se va a anotar para ser el cronista del partido de Locura FM? Esa cascarita de Locura FM. Soy Hugo, te reto que me escuches. Y te invito para que el día de mañana me acompañes en punto de las 6 de la mañana, de 6 a 8, tanto en el 89.3 como en el 830, y además también quienes se llegan a sumar a través de locura.fm. Dicen por acá... gracias, Huguito, que tengas una excelente noche. Te escucho por la mañana. Muchísimas gracias a todos ustedes. Un cafecito ya para que vayamos cerrando con esa terapia musical. Y vamos despidiéndonos en esta noche de terapia. Continúen en Locura FM. Soy Hugo, te reto que me escuches. Lonti presente en terapia en
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0: Pásenla bien.

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0: 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Cuando juega la selección mexicana hay un momento que se repite una y otra vez en las tribunas. Miles de aficionados cantan
1: ¡ay, ay, ay, ay! ¡Canta y no llores!
0: Lo curioso es que Cielito Lindo no nació en el fútbol. La canción fue compuesta en 1882 por Quirino Mendoza y Cortés, pero su llegada a los estadios ocurrió durante el Mundial de Francia 98, cuando los aficionados mexicanos comenzaron a cantarla masivamente para apoyar a la selección. La idea funcionó también que la tradición se quedó. Desde entonces, cada Copa del Mundo y cada partido importante de México suele tener como banda sonora el famoso coro de Cielito Lindo. 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
2: Hoy parece imposible imaginar un partido sin números en las camisetas de los jugadores, pero durante muchos años los futbolistas jugaron sin ellos. El primer partido profesional en el que se utilizaron estos números se disputó el 25 de agosto de 1928 entre el Arsenal y el Sheffield Wednesday en Inglaterra. La idea era simple: ayudar a aficionados, árbitros y periodistas a identificar a los jugadores con mayor facilidad. La innovación tuvo tanto éxito que poco a poco se extendió por todo el mundo. Con el tiempo, algunos números se volvieron legendarios, como el número 1 para el portero o el 10 para las grandes figuras como Lionel Messi, o incluso algunos ubicarán más una camiseta con el número 7.
3: ¡Sí!
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0: ¿Sabías que en México 3 de cada 10 niñas menores de 15 años han faltado a la escuela porque estaban menstruando?
1: No porque estuvieran enfermas,
0: sino porque no tenían una toalla sanitaria, porque el baño de su escuela no tenía agua, jabón ni papel, o simplemente porque nadie les explicó que lo que les estaba pasando era completamente normal. La menstruación es un proceso biológico que se presenta en todas las personas con útero. Es tan natural como respirar, como parpadear.
1: Sin embargo, durante milenios, la humanidad le colgó etiquetas terribles.
0: En culturas antiguas, la mujer que menstruaba era vista como impura, como portadora de fuerzas negativas. Su sangre se consideraba sucia
1: y se decía que podía contaminar los campos de cultivo.
0: Hoy, en pleno siglo XXI, aún persisten estigmas, tabúes y mitos que impiden vivirla con dignidad. Por eso, en la agenda mundial, hoy se habla de menstruación digna
1: y de pobreza menstrual.
0: Este último término se refiere a la imposibilidad de adquirir productos de higiene menstrual por falta de recursos económicos. En México, más del 40% de las mujeres en edad de menstruar
1: vive en situación de pobreza,
0: lo que significa que muchas tienen que elegir entre comprar comida o comprar toallas sanitarias. Según la segunda encuesta nacional de gestión menstrual elaborada por UNICEF México en 2025, el 67% de las encuestadas no contaba con productos de gestión menstrual en su escuela o lugar de trabajo ante un imprevisto. ¿Te imaginas tener que enfrentar esa situación cada mes? Pero las cosas están cambiando. Colombia fue el primer país de América Latina en eliminar el impuesto a los productos de higiene menstrual. Y México siguió el camino. Estados como Colima, Hidalgo, Tamaulipas, Quintana Roo y la Ciudad de México otorgan licencias menstruales para ausencia laboral cuando el dolor es incapacitante. Y existe una estrategia nacional por una menstruación digna que lleva campañas informativas y kits de gestión menstrual
1: a estudiantes de secundaria y bachillerato en todo el país.
0: La menstruación digna debe entenderse desde tres dimensiones: bienestar físico, con acceso a productos, baños dignos y atención ginecológica; bienestar mental, combatiendo la vergüenza y el miedo que genera el estigma; y bienestar social, erradicando las cargas culturales negativas. Su propuesta es clara: el tema debe dejar de tratarse como algo privado, porque nos compete a todos como sociedad. Menstruar no es un castigo ni una enfermedad.
1: Es biología pura.
0: Un proceso que merece ser vivido con información, con recursos
1: y sin vergüenza.
0: Si tienes una hija, una hermana, una amiga, una alumna o tú misma, habla del tema. ¿Cómo la pasas?
1: Convéncete de que el silencio no protege a nadie.
0: Hablar de menstruación no es indiscreción.
1: Es salud.
0: Es educación.
1: Es derecho.
0: Porque cuando una niña falta a la escuela por no tener una toalla sanitaria, no es ella quien falla, es la sociedad entera. Con información de la licenciada María Isabel Salazar Gómez, del Programa de Salud Sexual Integral de la Facultad de Medicina de la UNAM. Un guión de Leonardo Santiago, con información del portal Ciencia UNAM. Les saluda Mónica Genis.
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1: Adivina, adivinador, las encuentras en cada esquina, te acompañan en las fiestas y es casi imposible resistirse a ellas. ¿Ya sabes qué son?
0: Exacto, las papitas y las frituras. ¿Pero sabes todo lo que contienen? No te dejes llevar solo por el antojo. Acompáñanos a descubrir el estudio de calidad.
2: Revista del Consumidor.
0: Las papas y las frituras forman parte habitual de la dieta de muchas personas mexicanas. Pero, ¿sabías que las frituras que consumes son resultado de la transformación de un alimento originario de América? La papa y otros ingredientes como el maíz y el trigo son transformados en botanas mediante procesos como el corte, la fritura y el sazonado. De acuerdo con datos de Statista, en 2025, el consumo de botanas saladas en México alcanzó un promedio de 10.9 kilos por persona, lo que refleja su amplia disponibilidad y arraigo en los hábitos de consumo actuales.
1: Y ante la gran variedad de papas y frituras de maíz y trigo, el laboratorio se dio a la tarea de analizarlas para que sepas exactamente qué estás consumiendo. Se analizaron 67 productos en total, 33 papas, 4 productos a base de papa, 24 botanas de maíz y 6 botanas de trigo. Al examinarlos, se verificaron distintos aspectos. Se comprobó que la información en las etiquetas de los productos cumpliera con la norma oficial mexicana.
0: Además, para analizar el contenido dentro del empaque, se comprobó que todos los productos cumplieran con las cantidades declaradas de contenido neto, sodio y contenido energético.
1: También se analizó el aporte nutrimental, es decir, la cantidad de proteínas, grasas y carbohidratos, los principales componentes que aportan energía a nuestro cuerpo. Sin embargo, no hay que olvidar que es importantísimo mantener el equilibrio en su consumo.
0: ¿Cuáles fueron los resultados? Todos los productos cumplieron con el contenido neto declarado. Sin embargo, existen 7 productos que contienen más sodio del que declaran. 5 de la marca Great Value, los Sabritones Rodaca sabor sal y limón y los Totis Donitas chile y limón. Otro producto que no cumple con lo que declara es Bocados Bocachitos, ya que en su empaque indica que contiene queso, pero no es así.
1: Y hablando de veracidad, estos productos contienen más grasa de la que declaran. Las papas Great Value Jalapeño Crujientes, Sol Tubi Papa Adobadas, Totis Pops, Valley Foods Potato Chips Limón Crujiente, Totis Pops Corte Casero y las Valley Foods Potato Chips Rich Crujiente. También las frituras de trigo que excedieron la cantidad de grasas declaradas fueron Chicharrones de Fuego y Chicharrones Sabor Chile Limón, ambos de la marca Great Value. Y en cuanto a las frituras de maíz que no cumplen son Bocados Bocachitos, Churritos Natural Sol, Doritos Nacho y los Takis Chile Limón.
0: Las siguientes papas fritas que contienen menos proteína de la que declaran, 2 de la marca Great Value, en sus sabores queso jalapeño y adobadas, Sol Tubi Papa Rifaditas y Totis Paps Corte Casero. En el caso de las frituras de maíz, Fritos Sabor Chile y Limón, Quesabritas, Rancheritos Original y Tostitos. Y por último, las frituras de trigo, Sabritones Rodacas, Sabor Sal y Limón y Totis Donitas Limón y Sal.
1: Lo mejor para consumir estos productos es seguir las siguientes recomendaciones. Aunque las botanas tienen una vida en anaquel bastante amplia, no te confíes. Verifica siempre que el empaque esté íntegro y que la fecha de caducidad esté vigente. Conserva el producto en su empaque original bien cerrado, a temperatura ambiente y lejos del calor o la luz solar directa.
0: La Organización Mundial de la Salud recomienda no exceder los 2000 miligramos de sodio al día, lo que equivale a menos de 5 gramos de sal. Una sola bolsa de estas botanas puede cubrir más de la mitad de ese límite. ¿Te imaginas? Recuerda que el consumo frecuente de estos productos procesados contribuye al sobrepeso y la obesidad.
1: Ojo, si vives con hipertensión arterial, diabetes, sobrepeso u obesidad, lo mejor es evitar o limitar su consumo debido a su alto contenido de sodio y grasas saturadas. Disfrútalas de vez en cuando y compensa siempre con una dieta rica en vegetales y actividad física. Tu cuerpo agradece los buenos hábitos.
0: Mantener una alimentación moderada, adecuada y equilibrada es la clave para prevenir enfermedades como diabetes o las cardiopatías. Pequeños cambios en tu dieta diaria pueden marcar la diferencia.
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1: Te reto a que me escuches y así arrancamos, así iniciamos con la terapia musical en esta mañana de jueves, jueves espirituoso, ahora sí, jueves, podríamos decir, y ya calentando motores para lo que se viene el fin de semana. Bienvenidos al 830, saludos a Betty en Ciudad de México, bienvenidos en el 89.3 y desde luego en locura.fm, quienes andan conectando a través de los medios digitales que se encuentran en el trabajo, que van en el teléfono escuchando, que van sintonizando. Gracias por acompañarme aquí en
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1: Te reto a que me escuches, 6:07, 6:07, 722-372-7981, para que se reporten en este jueves espirituoso. Vamos a escuchar este mensajito, a ver qué nos platican, qué nos dicen.
2: ¿Qué tal, Mr. HP? Buenos días.
1: Buen día.
2: ¿Cómo estás? Espero que bien. Pues aquí molestándote, a ver si puedes ponerme una canción, Pearl Jam, Black, para empezar este día nublado. Saludos atentamente, Melvin.
1: Saludos, mi querido Melvin. Bienvenido a Terapia Musical en esta mañana de jueves. Apenas jueves. Ah, quisiéramos que fuera fin de semana, pero todavía no es posible. Todavía faltan algunas horas para que lleguemos, aunque ya los jueves se siente como si fuera viernes en la noche. Prácticamente ya se está cerrando la semana. Bienvenido, 722-372-7981, 722-372-7981. Gracias por acompañarme, soy Hugo, te reto a que me escuches. Y ya que lo pedían, ahí está sonando.
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1: Te reto que me escuches, regresamos.

0: Y ahí estuvo YouTube, y así precisamente se encuentra el día en esta mañana de Terapia Musical Colectiva en el 830 y en el 89.3. Realmente, a quien no le gusta el frío, que levante la mano, que mande un sticker o que diga alguna cosa al 722-372-7981. Con 10 grados amanecemos en el Valle de Toluca, 17 será la máxima, y probabilidad de lluvia a partir de las 12 del mediodía, que va subiendo hasta llegar hasta las 5 o 6 de la tarde, que encontrará el punto máximo, el más álgido, ya de ahí va disminuyendo de nueva cuenta. 13 grados en Ciudad de México con una máxima de 21, y también probabilidad de lluvia a partir de las 12, 1 de la tarde, sube y va descendiendo hasta las 10 de la noche. Así va a estar el día de hoy, a lo mejor medio nubladón, a lo mejor lloviendo en algunos puntos, para que lo tomen en cuenta. 722-372-7981, y recordar que los que portan holograma de verificación 1 o 2 engomado color verde no podrán transitar el día de hoy con terminación de placas 1 y 2. El día de hoy, holograma de verificación 1 o 2, engomado color verde y terminación 1 y 2 de las placas no pueden circular en esta mañana, en esta tarde y en esta noche de jueves espirituoso. Un cafecito para todos, para que despierten. Espero que ya hayan agarrado energías después del pasado martes. El día de ayer todo el mundo andaba como zombie en cuestión de los desvelos, de los festejos y demás. Y ya se sienten las vacaciones, ya se sienten los días más ligeros, el tráfico también más ligero, a excepción de que nos toque, como el día de ayer, un servidor que se atraviese el señor tren. Y bueno, pues no se mueva para absolutamente nada durante un buen tiempo en lo que buscan, en lo que ven, en dónde se va a acomodar, cómo va a entrar, todo lo demás. Bueno, a excepción de eso, parece que el tráfico está más relajado. 6 de la mañana ya con 20 minutos, con Imagine Dragon cerramos este primer bloque de terapia aquí en
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0: Te reto que me escuches, excelente mañana, soy Hugo.

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1: 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Son las 6 de la mañana con 29 minutos. Bienvenidos a Terapia Musical en el 89.3, en el 830, 722-372, 7981, 722-372-7981. Y desde el día de ayer en la tarde abrimos la posibilidad por ahí del draft de voces que estará dando la narración del partido del staff de Locura FM contra los Locura Hermanos. Así que Locura Hermanos, Locura Hermanas, Locura Kids, quien quiera participar, quien guste y mande, puede enviar su demo a esta terapia musical al 722-372-7981. Decíamos por ahí que sea un demo de 30 segundos narrando y yéndonos a un futuro no muy lejano, que va a ser el próximo 18 de julio, sábado 18 de julio del 2026, en el que se estará jugando ese partido entre el staff de Locura FM y los Locura Hermanos. Y pues echen la imaginación, creatividad, no sé, me imagino que cada quien tiene a su cronista un deportivo que le gusta, la forma en la que lo hace, y podrían ustedes no hacerlo igual, pero sí tener ideas para poder enviarlo. Así que vayan, avisoren el futuro, ténganlo presente en su mente y de ahí vayan sacando quiénes estarían participando y además cuáles serían las jugadas que se darían durante el encuentro del staff de Locura FM contra los Locura Hermanos el próximo sábado 12 de julio. Quien tenga la oportunidad, quien quiera participar, que envíe por ahí su demo de voz, obviamente haciendo el tema de una jugada. Eso es lo que necesitamos, unos 30 segundos máximo, y lo esperamos al 722-372-7981. 722-372-7981. Vamos con esto. Vaya rayos, ya sonando en Terapia Musical, aquí en
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0: 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Aquí estuvo Caifanes con una de las canciones más asediadas por los locura hermanos y las locura hermanas. Bienvenidos, buena mañana de terapia. 6:46, 14 minutos nos separan y serán las 7. Ya es hora de despertar, de ir arrancando con las actividades en este jueves espirituoso o jueves espirituoso. Bienvenidos. Que buenos días, Hugo. Regálame un café con muchos hongos, si es tu voluntad, molestando con una canción de Mobai. Excelente día, Malaquías. Gracias, mi querido Malaquías. Aquí está el cafecito en esta mañana. Gracias por reportarte. Los hongos alucinógenos del día de hoy. Escuchamos.
1: Buenos días, son grandes las nueve del rato. Buenos días, gusto en saludarle. Que tenga un excelente jueves de excelente programación. A ver si pudiera poner una canción, por favor, de Metallica, Whiskey to Jar. Y con esa canción que pasó de Smash Mouth, me sentía en Pantolandia, bueno, ya parece pantano Toluca, ¿no? Con tanto hoyo, bache, lodo, malos dirigentes, como Lord Farquaad. Más en fin, ya vendrá un verdadero cambio. Excelente día, grande la tuate.
0: Buen día.
1: Órale, no espante con esa rola de Caifanes. Ya estoy bien ciscado. ¡Saludos!
0: Yo creo que ya hace falta que vuelva a sonar unos cuantos días, ¿no? Dejarla repitiéndose unos cuantos días. Yo creo, no sé. Los locura hermanos y las locura hermanas, ¿qué opinen? ¿Qué digan? Y recuerden, para el draft de voces solamente tienen que enviar su demo narrando el partido 30 segundos. Como si ya estuviéramos el 18 de julio jugando los locura hermanos, el staff de locura, en ese partido que va a ser inolvidable. Así que compártanlo al 722-372-7981. 722-372-7981. ¿Cómo amanecen en este jueves? ¿Qué tal el clima? ¿Ya se encuentra lloviendo en algunas partes o no dejó de llover toda la madrugada? Vámonos con esto de Zoé por lo pronto. En terapia musical, aquí en Locura FM. Soy Hugo, te reto que me escuches. Bonita mañana.

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Así estamos ya iniciando la segunda hora de terapia musical colectiva aquí en el 89.3, en el 830 de Locura FM. Bienvenidos sean a terapia en esta mañana de jueves. Un jueves frío, por cierto, un buen clima para que el día de hoy les vaya fenomenal a los Locura Kids, a los Locura Hermanos, a las Locura Hermanas. Hola, buen día, Locura Hermanos. Sí, ya hace falta que dejes repitiendo Caifanes con antes de que nos olviden. Todo un dominguito junto con el gran maestro Gustavo Cerati. Venga, saludos, hijo. Creo que algunos más van a decir que no. Dicen por acá, buenos días, el jefe todopoderoso, hubo excelente jueves bebible. Seguimos en el festejo después de los 43 años de ayer. Venga, felicidades, saludos, saludos. Saludos para los Locura Hermanos, los Locura Niños. Y también para mi chaparrita preciosa que ya se va para el trabajo. Saludos para todos, bienvenidos a Terapia Musical. Y apenas son las 7 de la mañana con 3 minutos. Estamos prácticamente desempolvando y arrancando esta segunda hora, en donde viene Green Day, Babasónicos, Lenny Kravitz. Si el tiempo lo permite, estaremos llegando hasta estas altas esferas musicales también en Locura FM. Buen día, Hugo, por favor, ¿me puedes complacer con una rola de Iron Maiden? Hoy inicio una capacitación en el INEGI y necesito ir al 100% con mucha energía para aprender. Saludos desde el barrio de Xopilocalco. Saludos hasta Xopilocalco. Quienes también se hacen presentes en terapia musical todas las mañanas. Gracias y bienvenidos sean, y que te vaya de lo mejor en la capacitación del INEGI. Bienvenido a terapia musical. En un momento más, y sí, con todo gusto, ponemos a Iron Maiden también ya para que suenes más. Vamos buscando en esta mañana de terapia musical colectiva. Excelente mañana. 722-372-79-81. 722-372-79-81. Vámonos con esto de que es de The Cure. En terapia musical aquí en Locura FM, soy Hugo, te reto que me escuches. Regresamos.

0: Las 7 de la mañana, ya 7 de la mañana con 11 minutos. Qué rápido pasa el tiempo, más cuando es un jueves espirituoso. Aquí en Locura FM, en el 830 y en el 89.3. Soy Hugo, te reto a que me escuches. Bonita mañana de terapia, dice por acá. A ver, excelente día. Salúdame a todos los Locura hermanos. Un par de champiñones para el buen Moncho. Y piden una rola de los dos. Dice, soy el Rey Lagarto. Gracias, gracias. Bienvenido a Terapia Musical. Buenos días, poderoso y supremo emperador del rock. Espero que sea un gran día para ustedes, los Locura hermanos. Un abrazote de Fercho. Gracias, mi querido Fercho. Bienvenido también a Terapia en esta mañana. Creo que es semiagradable, ¿no? Por cuestión de clima. O quién está extrañando la lluvia o quién está extrañando el calor. 11 grados en el Valle de Toluca, 13 grados en Ciudad de México. Así continúa el clima en esta mañana de Terapia Musical. ¿Quiénes todavía van para la escuela? A ver, que se reporten.
1: Buenos días, estrellitas. La Tierra les dice hola.
0: Que se reporten los Locura Kids para saber quién está pasando lista de asistencia en las escuelas, quiénes ya no. Quienes ya de plano dieron por suspendidas las clases, ¿a qué será? A semana y media o semana y días de que concluyan, de que cierren ciclo escolar, de que entreguen o se firmen boletas. Y también conozcamos la realidad, ver qué calificación traían los Locura Kids. 722-372-7981, repórtense. Con esto cerramos este primer bloque. Para que le vaya de lo mejor en la capacitación.

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1: Te reto a que me escuches, 7:24 a.m. Estamos de regreso ya en este segundo bloque de la segunda hora de terapia musical en el 89.3, en el 830 y en locura.fm. Gracias por estarme acompañando, por estar presentes en terapia musical. Y les recuerdo, a ver, se viene la decisión y la selección del draft de voces que estarán narrando el partido del staff de Locura FM contra los Locura Hermanos o los Locura Hermanos contra el staff de Locura FM. Esto va a ser el próximo 18 de julio, porque sí, no solamente se va a quedar en el juego, en la convivencia, sino también necesitamos quien le dé voz, quien le dé sentido a todo lo que se va a estar viviendo el próximo 18 de julio. ¿Qué tienen que hacer? Imaginarse como si ya estuvieran. Obviamente pueden inventar nombres, pueden hacer lo que quieran, pero imaginarse el partido el próximo 18 de julio, meterlo en su cabeza y de ahí narrar en unos 30 segundos lo que sería el partido del próximo 18 de julio. Y con eso se va a hacer la selección. Pueden ser Locura Hermanos, Locura Hermanas también, que les guste el tema del panball para la cascarita de Locura FM. Locura Kids, también pueden ser, así que cualquiera, no hay limitantes. Hola, Huguito, buenos días. Oye, por favor, no me des más sustos con esa de Caifanes. Ya en el trabajo desde las 6, a mí me fascina el clima que tenemos actualmente. El calor me pone de malas. Somos dos. Aparte, no tanto el tema de malas, pero sí como que me pone somnoliento. Dicen por acá, hermoso y bendecido día para ti, todos los Locura Hermanos. ¿Se podría un cafecito? Gracias. Gracias por acompañarnos. Dicen por acá, 1.4 millones fueron a Reforma y 3, de los cuales 2 parece sí fueron por aplastados y el otro ataque ya más alejado. Se prestuvo en los apachurros, es muy lamentable, pero pues ya no estaban chavos, ya debían saber a lo que iban. Todos fuimos a chambear ayer sin quejas ni excusas, porque si no pudieron con ese festejo, así quieren ganar la final. Buen día, J. Mondragón. Gracias, mi querido J. Mondragón. En el tema de los festejos sí debemos de ser conscientes y debemos hacerlo, obviamente, a manera de celebración, pero no afectando a terceras personas. Aunque nos gusta estar en el centro de todo, en el ojo del huracán. Y obviamente eso ocasiona situaciones lamentables que se han vivido. Pues esperemos que sí se dé un acercamiento para el tema del campeonato. De mínimo que sigan avanzando, que la selección siga avanzando. Y a ver, por aquí nos comparten, porque ahí entre, creo.
2: El cantante de Oasis dijo que México va a perder contra Inglaterra 5-0. A ver, no manches, ubícate, güey. 5-0, cálmate.
1: Bueno, ahí está Fer de Maná diciendo y comentando. Gracias aquí por el video. ¿Y ustedes cómo creen que va a quedar el próximo dominguirri? Ya el próximo domingo. El sábado yo creo que vamos a estar platicando también de eso en la mañana, en la terapia musical de 6 de la mañana a 10 de la mañana. Pero por lo pronto, a continuar, porque ya se nos hizo tarde. Son Ross ya sonando en terapia musical aquí en
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1: Te reto que me escuches, regresamos.

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0: 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Cuando un partido de eliminación termina empatado después de 90 minutos, aparece una pregunta inevitable. ¿Por qué se juegan exactamente 30 minutos más, divididos en dos tiempos de 15 minutos? La respuesta es simple. El objetivo de los tiempos extra es darle a los equipos una última oportunidad de ganar jugando al fútbol antes de recurrir a los penales. Se eligieron dos prórrogas de 15 minutos cada una porque representan un tiempo suficiente para romper el empate sin extender demasiado el desgaste físico de los jugadores. Así que los tiempos extra son, en realidad, una última oportunidad para que el resultado se defina con el balón en movimiento. 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

0: entrando ya al cierre de la terapia musical colectiva. 18 minutos restan. Serán ya las 8 de la mañana. Gracias a quienes están presentes, a quienes me acompañan desde altas horas de la madrugada. Dicen por acá, buen día HP, saludos. Relacionado al marcador, el próximo domingo con toda confianza ganará México por lo mínimo, probablemente 2-1. Dicen por acá, sin embargo, a pesar de la euforia, debemos tener en cuenta que los ingleses son un equipo más armado, además de tener una mentalidad diferente. Ayer lo demostraron al ir perdiendo 2-0 y ganaron 3-2. Así que vamos con todo, pero hay que estar muy atentos, recordando que el segundo tiempo de México contra Ecuador bajaron mucho el ritmo. Vamos con todo, pero mucho ojo. Tienes toda la razón, o así lo noté también, aunque no soy como que fan pambolero, pero también noté que bajó el tema del rendimiento de México, o como el clásico de que ya nada más hay que retener el balón porque a pesar de todo ya vamos ganando. Así lo sentí en algún momento del partido. 722-372-7981. Dicen por acá, buenos días, Mr. HP aquí reportándome. Ya vamos rumbo a la escuela con André y Aldair. Saludos y bendiciones. Saludos para André y para Aldair. Los Locura Kids que siguen yendo hasta el último momento, hasta el último día de este ciclo escolar 2025-2026, que está a punto de concluir. ¿Qué les han regalado, por cierto, a los Locura Kids? Buena pregunta. ¿Qué les han dado por el cierre del ciclo escolar, por las buenas calificaciones, por lo bien portados? ¿Ya tienen en mente el regalo? ¿Todavía no se los dan? ¿O ya se está preparando, se está cocinando todo? Dicen por acá, que tengas un lindo día, Huguito. Te escucho por la tarde. Muchísimas gracias. Bonita mañana de terapia. Sigan disfrutando a través de
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0: Te reto que me escuches. Escuchamos esto y regresamos para despedirnos como se debe en esta terapia musical aquí en Locura FM. Soy Hugo. Te reto que me

0: Y ahora sí entramos a despedirnos. Gracias por acompañarme en esta mañana de terapia musical colectiva, desde luego en
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0: Te reto a que me escuches y que no se les olvide el tema del draft de las voces que se va a hacer aquí en Locura FM para que narren el partido entre el staff de Locura contra los Locura Hermanos. Así que pueden ser Locura Hermanas, Locura Hermanos, Locura Kids, quien sea, quien guste y a quien le apasione también ese tema del cronismo deportivo. Puede hacerlo porque va a ser parte de las voces oficiales para narrar el encuentro entre los Locura Hermanos contra el staff de Locura FM. Una duración máxima de 30 segundos e imaginarse más o menos cómo estaría el partido, como si ya se estuviera viviendo el próximo 18 de julio, sábado 18 de julio. El lugar ya lo saben y se estarán reportando con ustedes también. Y si no lo han hecho, también avísenme al 722-372-7981 para que veamos qué podemos hacer en esta mañana de terapia musical. 722-372-7981, pásenla de lo mejor, sigan disfrutando de su mañana. Por acá dicen, gracias por la terapia, disfrute su día, lo escucho por la tarde, bendiciones para todos, gracias, un cafecito para todos. En esta mañana de terapia musical, aquí en Locura FM, soy Hugo, te reto a que me escuches. En punto de las 18 horas regreso con todos ustedes, no se pierda mañana Locura FM Rock también ahí, con el buen Modric, dando la quiniela de los resultados de esa justa deportiva que se está viviendo y que trae a todos eufóricos, cansados, pero además también muy, pero muy ilusionados. Así que, gracias por acompañarme. Con esto me despido. Sigan disfrutando de terapia en
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0: 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Te saludamos con el gusto y placer desbordador de todos los días. Hoy es jueves 12 de julio del año 2026 y estamos trabajando.
1: ¡Cumple! ¡Ah, bravo! ¡Cumple, compadre!
2: ¡Estas son las mañanitas!
1: ¡Es cumpleaños de Carlos Chique!
2: ¡El rey David! ¡Hoy por ser día de tu cumpleaños, compadre! ¡Te las cantamos!
1: Qué mal lo haces, pero bueno, pues es lo que hay, compadre.
0: Sí, sí, pero muchas gracias.
2: ¿Ya le diste tu abrazo?
1: No se les olvide, no, pero sí.
2: Párate y dale su abrazo.
1: En este bonito set.
2: Yo
1: que
2: sí te voy a dar.
1: Lo felicito. Eso sí. Al ratito. Aguanta la respiración, aguanta el tufo. Aguanta el tufo, compadre.
2: Aguanta el tufo. Happy birthday. Ay, pues es que hoy sí se pudo.
1: Desde allí estás.
0: Pero ahora monitoreate.
2: Ah,
1: oye,
2: sí, sí.
1: ¿Qué se siente? ¿Qué se siente?
0: Pues nada, yo nunca pensé que llegar a los 20 siempre iba a ser tan duro y tan complicado.
2: ¡Qué padre!
0: Sí,
1: me encanta.
0: 20 siempre sí, para somos. Siempre. Oye, no, mucha bien, cama, pues ¿no? Sí, caray, estoy muy cansado. La verdad, les tengo que reconocer que estoy muy cansado, pero pues, estoy
2: ¿cómo
0: contento.
2: No? ¿Cómo no?
0: O sea, de esa mezcla de cansancio y felicidad, está bonita, ¿no?
1: Pues el trabajo hecho. Qué más sí, orgullo,
0: sí, sí,
1: ¿no?
0: Sí.
2: Está cute.
1: Partirse.
0: Lo chistoso es que vamos como a la mitad del mundial.
1: Sí.
0: A la mitad.
2: ¿Ya nos vas a contar?
0: ¿Qué?
2: Ya muero que nos porque sí, nos
1: hoy,
2: cuentes.
1: Hoy masterclass análisis. Con Carlos Chicken sobre
2: análisis del partido mundial. Del
0: bueno,
2: martes.
0: Bueno, para empezar, ¿cómo estás, Jimena Ruiz?
2: Bien, muy bien. Feliz de que estés aquí.
0: Gracias.
2: Feliz de que es tu cumpleaños.
0: Gracias.
2: Desveladita, sí, pero bien.
0: ¿Por qué es veladita?
1: Nos ha tocado que se
2: es que ayer nos quedamos jugando Albert y yo, Mario Bros.
0: ¿Hasta qué hora?
2: Hasta la una.
1: Ay, no,
2: fue un poco adictivo, sí. Es que se nos pasa el tiempo.
0: Bueno, no, pero sí te entiendo porque sí pasa.
2: No nos dimos cuenta.
0: Sí pasa.
2: Empezamos
0: sí pasa,
2: a jugar.
1: Dormí fatal.
2: No,
0: ¿por qué?
2: ¿Por qué?
1: Pues hay temas en mi cabeza que no me dejan dormir.
2: ¿Cómo
0: pero
2: qué?
0: ¿Temas de qué?
2: Hay
1: de
2: chambas,
1: de dineros de
2: ¿dineros de qué o qué? ¿Porque estás endeudado?
1: No, pues es que siempre los cierres de mes y arranques de mes, no sé si les pasa, pues, pero pues bueno, hace uno cuentas, ¿no?
2: Sí, pues hay que pagar todo.
1: Hay que pagar todo.
0: Ay, no, yo por esos pagos dormí ayer muy bien.
1: No, pues muy bien, compadre. Muy bien.
0: Ay, qué rico. Oye, ¿y tú qué entonces mal?
1: No, no, bien, aquí hemos sacado adelante el barco.
0: Se me ha rumorado y se me ha comentado por ahí.
1: Que hemos estado al nivel.
0: Que has estado muy insolente con la niña, la has insultado.
2: Tómala, Perry.
1: No, pues tú dices.
0: Que le has dicho cochinadita y cosas así. No sé cómo te ha dicho.
1: La Liz es el apodo que le tiene de cariño.
2: Es que mi mamá me dice mi cochinadita. Entonces estábamos hablando de eso y dice, bueno, vamos a un corte, Héctor Chavarría y la cochinadita.
0: Bueno, entonces también mis informantes no, a lo mejor no me dieron el contexto.
2: Tal vez, pero no, siempre ha sido un insolente conmigo, ya lo sabemos.
1: No, pero
2: ¿no?
1: ¿Qué
2: sí.
1: más? A ver.
2: No, pues en general se dice.
0: Todo eso también te
2: no, fíjate que ahora no, no tanto.
1: Hemos estado bien.
0: Bueno.
2: Pues de repente se le sale.
0: No te dejes.
2: No, no me dejo.
0: Si él es grosero contigo.
2: Yo también.
0: Que no imponga su autoridad, o sea, tú eres.
2: ¿Cuál autoridad? No tiene.
0: Oye, es a lo que voy.
2: Si
0: en
2: te
0: el
2: extrañé.
0: Tema me la trates
1: pues
0: mal.
1: Es que no, jamás lo he hecho yo.
2: Sí,
1: no
2: me trata mal.
0: Ahora, nada sí más, nada más para hacer un complemento de lo que ustedes han dicho previamente. Me dan un balance de 20 segundos de ajá. su opinión del tema de ayer, de la que le das asco besar extranjeros.
2: Sí.
0: ¿Y tú?
1: A ver, más, pero
0: no, ya dijo sí, que ella también. ¿Tú qué?
2: No, yo dije que sí, que me da también asquito.
0: Ah, por eso tú.
2: Ajá.
1: Que yo decía que
0: para ver
1: no,
0: de qué lado
1: no,
0: estoy.
2: 20 segundos, hombre, ya te echaste
1: no, que,
2: un minuto.
1: Que, adelante, pues yo respeto a
0: bien
1: más, sí.
0: Sí, yo también digo, cotorreen, pues es un mundial.
2: Pero sí,
0: asquito. Juega.
2: Pero la que bien lo que les dije es
0: bésate,
2: que ya en el momento. Ya en el momento.
0: No sean fresas.
2: No.
1: Mi comentario era como.
0: Bueno, y bacala. La otra, nada más rápido, de la serenata de los mexicanos a los ecuatorianos pues en el hotel.
2: Ay, bien chafa. ¿Por qué
0: mal
2: hacen eso?
0: Muy mal. ¿Cómo se ve que no tienen ni idea de fútbol ustedes? Bueno,
2: pues es que ¿por qué hacen eso?
0: Jamás un futbolista se va a quejar de eso.
2: ¿Por nunca. Qué?
0: Porque es normal, porque es natural y porque pasa en todos lados.
2: Pero pues, ¿por qué?
0: No, es la primera vez. No, se quejó la gente de la federación, que es diferente. Los futbolistas
2: pero,
0: no se quejan, ¿sabes por qué?
2: ¿Por qué?
0: Porque los futbolistas
1: hecho?
0: Están acostumbrados a ese ambiente hostil, es lo más normal que existe. México,
2: qué?
0: Cada que se va a Honduras, a El Salvador, a todos estos lugares que son hostiles,
2: ¿les
0: para jugar
2: eso?
0: Les hacen eso. En Europa pasa.
2: Pero qué
0: Madrid,
2: triste
0: pasa.
2: Que está normalizado.
0: Todo el mundo no, pero sabes,
2: está muy chafa. ¿Cómo normalizas algo hostil?
0: Los jugadores, ¿quién por sabe? Favor.
1: Sí, yo decía que ¿sí? seguro sí durmieron.
0: Obvio durmieron.
2: ¿No se escuchó?
0: No, por supuesto que no. Los ponen en el piso más alto, en las habitaciones contigo. Bueno, les voy a contar algo que yo supe que pasó en una eliminatoria centroamericana para ir al Mundial de 94.
2: ¿Qué?
0: Imagínate cómo está esto, que mandaron gente, o sea, de la selección mexicana. O sea, la selección mexicana se va a quedar en tal hotel en Honduras, en Tegucigalpa, por decir.
2: Tegucigalpa.
0: Que es un lugar de Honduras. Entonces, no, pues ya, ahí está, ¿no? Entonces empiezan a llegar los utileros, los masajistas, entra la gente al hotel, no sé qué, entra todo mundo. Empieza la serenata. Bueno, no, a los jugadores en camioneta se los llevaron a otro hotel para que nadie se diera cuenta. Y entonces ellos se quedaron en otro hotel. Pero existió la serenata. O sea, es un recurso y eso, a ver, Ecuador no perdió por eso.
2: No.
0: No perdió porque viajó. No perdió por la altura. No perdió porque lo amenazaron los cárteles. Es idioteces bueno, que están hoy diciendo.
2: Están diciendo
0: no
2: eso.
0: No perdió. Sí, ahora están diciendo esa estupidez.
2: Ay,
0: bueno,
2: no manches.
0: No
2: sabía.
0: Perdió por eso.
1: Pero,
0: no.
1: Pero sí cuenta.
2: ¿Por qué perdió?
1: No es lo que más pesa.
2: Yo quiero que nos cuentes por qué perdió.
1: Sí cuenta el análisis. La presión, la altura, sí cuenta.
0: Perdió porque el señor Becasese, que es el entrenador de Ecuador, jamás imaginó la manera en la que iba a salir México a comerse ese juego el primer tiempo. México salió a jugar como si fuera Francia.
2: Jugó increíble.
0: El primer tiempo de México es de lo mejor que yo he visto en una década, quizá.
2: Wow.
0: O sea, muy loco. Y Ecuador no supo ni por dónde le estaban haciendo. Y cuando quiso, ya fue demasiado tarde, ya estaban apantallados, ya estaban, o sea, eso es por lo que perdió México, no digo Ecuador.
1: Principalmente,
0: no perdió por otras
1: principalmente,
0: cosas. O sea, punto.
1: Pero sí,
2: y si
1: sí,
2: es real. Es
1: reconocer que el contexto también cuenta.
0: ¿Es real,
2: ¿y es real que el director técnico de Ecuador ya va ahí?
0: Sí.
2: Sí es.
0: Sí es real.
2: ¡Oh! Tómala.
1: Aceptó su renuncia.
2: Qué fuerte.
0: Pero ya estaba, ¿eh? O sea, a ver, y ahora, para todos esos, nada más le quiero tapar tantito. Para todos esos que empiezan a decir, no, es que amenazaron a los ecuatorianos de que perdieran y que los cárteles. A ver. Solo les quiero recordar algo, ¿eh? Este Ecuador mágico, espectacular, del que todos hablábamos, sí le ganó a Alemania. Gran hazaña. Alemania al siguiente partido se fue eliminado con Paraguay. Que tampoco era la gran potencia futbolística. Entonces,
1: no esta vez.
0: No me digan que esta Alemania era el Alemania temido. Bueno. Y Ecuador, su primer partido del Mundial lo perdió con Costa de Marfil. También aparecieron los cárteles de Costa de Marfil a amenazarlos porque porque
1: no,
0: perdieron.
1: Bueno, pues ya traían su racha.
0: Y dos, el segundo partido no le pudieron meter un gol a Curazao.
2: Ni uno solo.
0: Quedaron 0-0 con Curazao. También hubo cárteles de Curazao para decirles no nos metan gol.
2: No.
0: No, ¿verdad? Bueno, entonces no inventemos idioteces, gente. Punto.
2: Eso.
0: México fue superior futbolísticamente a Ecuador. El Vasco Aguirre le ganó tácticamente la partida. Gilberto Mora fue un revulsivo. Eric Lira aplastó a Hincapié, a todos estos que a Caicedo, a todos estos que juegan en el Chelsea que valen 100 millones, bueno, me da igual.
1: Oye, ¿y qué pasó con México? O sea, ¿por qué no habíamos visto este nivel, esta sincronía en juegos previos de este mismo equipo?
0: Yo creo que ahí sí tiene mucho que ver la gestión del grupo que está haciendo Javier Aguirre y su equipo, y que sí está pesando positivamente para ellos todo el entorno y el ambiente que se está.
2: Yo también
0: ahora, el partido próximo es el domingo 5:30, a las 6:00 p.m. va a empezar el juego.
2: Oh.
0: En el Azteca.
1: ¿Y ya está confirmado?
0: En el Ciudad de México. Ya está confirmado.
1: ¿El rival?
2: Inglaterra.
0: Es contra Inglaterra.
1: Santo Dios.
0: Entonces ahí sí la probabilidad de victoria baja. Pero a como está jugando México, y aquí sí el factor altura va a contar más.
2: ¿Sí?
0: ¿Por qué? Porque los ingleses, si no están acostumbrados, y porque vienen de jugar todos sus partidos en Estados Unidos a una altura distinta, en Ecuador. A ver, Quito, no me digas que
2: especifica.
1: Sí, intimida, nada más dices Inglaterra.
2: Sí, qué miedo.
0: Sí.
1: Del Rey León.
0: Sí.
2: ¿Cuál es tu pronóstico?
0: No, yo creo que México sí gana, ¿eh?
2: Pero número.
1: Ay, mira, ¿cuántos positivo, goles? Chicken. Qué bueno escucharlo así.
0: 2-1. Bueno, 2-1. Me gustaría que mantuviera el 1-0.
1: Oye, y qué 1-0. Bueno que no está tarde, ¿no? El domingo.
2: Que sí, qué bueno.
1: A las 6. Nos han tocado 7.
2: Bueno,
1: y
2: pero quién sabe.
1: 8.
2: Pero porque la lluvia.
0: Pero porque se retrasó.
1: Pero pues.
2: Si retrasas.
0: Bueno, acuérdate que este evento futbolero ha tenido partidos a las 10 de la noche.
2: No manches.
1: No, no, no, no nos ha ido tan, tan mal. Ha habido peores, no. Pero. Sí, qué bueno que estés más tempranito.
0: Bueno.
2: Sí, pero sí juegan muy hermosos.
1: Oye, pues ¿qué? ¿Hacemos el saludo y vamos al tema? Vamos a saludar rapidísimo a toda la bonita gente que nos sintoniza a través de la radio. Te recordamos que estamos en Locura FM, Locura Pop Rock y Grupera a lo largo y ancho de la República Mexicana. Aquí en la Ciudad de México nos sintonizas a través del 830 y en la República Yucateca, ¿dónde?
2: En el 100.1 de FM, amor, solo música romántica.
1: Ahí estamos, esto es IPSE Radio. Para recordar también la bonita comunidad hispana en los Estados Unidos.
2: En nuestra visión.
1: En nuestra visión televisión. Eso. Y en las redes sociales, en donde nuestro live se enciende de 8 a 9 de la mañana.
2: Nos puedes encontrar en tu aplicación de Facebook o YouTube, tecleando en el buscador Reporte Índigo, Capital México, Efecto TV o Locura FM.
1: Muy bien.
2: Eso.
1: Ahí estamos.
0: Qué bonito lo hacen, ¿eh? Qué bonito lo hacen.
2: En nuestras redes sociales personales.
0: Vamos, eso no lo hacen.
2: @CarlosChicken7, @HéctorChavarría y @JimenaRUX16.
0: Bueno, pues siendo las 8:12, la niña Rux, el señor Chavarría, yo soy el Chicken, aquí empezamos, gente.
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0: Por cierto, gracias a la gente que ya se está manifestando, Cindy Gope, que se me extrañaba mucho, Rodrigo Calva, muy feliz cumpleaños, Chicken, que cumplas el doble, gracias. Felipe García, feliz cumpleaños, Chicken, saludos a todos desde Querétaro, Rox, gracias. Rodrigo Barrientos, gracias. Cheryl Paul, muchas gracias. Ale Roth, gracias, gracias. Dice, ya no aguantaba la miel que estos dos andaban tirando.
2: Ay, no, ¿cuál miel?
1: Oye, muchos felices.
0: Me dice Sergio Ramírez, Chicken, platícales cuando Libertadores llevaban hasta ataúdes y amenazaron a Cuauhtémoc Blanco. Ah, sí, sí pasó.
2: Ay, ¿en serio?
0: Sí.
2: ¿Por qué?
0: Le decían a Cuauhtémoc Blanco que si se atrevía a jugar bien en Colombia contra el América de Cali.
1: Ahí acababa.
0: Ataúdes. Que ahí quedaba.
2: Ay,
0: ¿y sabes qué hizo Cuauhtémoc Blanco?
2: ¿Qué?
0: Les metió 3 goles ese día.
2: Y tómala.
1: ¿Chilo?
2: Qué bueno.
0: Pero entonces ahí es donde a dónde voy. O sea.
2: Sí, o sea, no afecta, pero digo, no está chido.
0: Si son jugadores que cuestan 100 millones de euros.
1: Se pueden comprar sus bloqueadores.
0: No, no me refiero a se pueden contar. O sea, pues desquítalos en la cancha, ¿no?
2: Pues.
0: No me digas que porque no dormiste bien. Por favor. O sea,
1: ruido.
2: Se ponen sus tapones.
0: Bueno, no.
2: Duermen como momia como el señor Chavarría.
0: Sí, claro, se ponen sus tapones y ya con eso. ¿Y tú crees que un hotel no también tiene estas habitaciones que son más herméticas? Claro, por supuesto.
1: Sí, sí.
2: Aparte hotel fresa.
0: Mira, dice Ulises, vaya, y hace falta alguien que sí supiera de fútbol. A Jimena más dando el avión, sí, ¿no? Sí.
1: Sí.
2: Ay,
1: pero
2: no.
1: Nunca nos presentamos como afición dos.
2: Pero claro que sí dijimos bien nuestro análisis.
0: ¿Pero le diste el avión a Héctor?
2: No, sí platicamos poco, sí, bien. Poco, sí.
0: ¿Cuál fue tu análisis?
1: Pues es que he estado yendo al Ángel.
2: He estado yendo al Ángel.
0: ¿Por qué no vas al Zócalo?
2: Es que hay mucha gente.
0: Ay, en el Ángel casi no.
2: Pero no, a la hora que yo llego puedo llegar a las 6:30, por ejemplo, y...
0: Pero ya ves que ya hubo petateados ahí, sí, Jimena, entonces tienes que cuidarte.
2: No, y aquí conté que yo casi
1: que
2: me
1: empujaba,
2: sí.
1: A ver si...
0: ¿Por qué? A ver qué pasó.
2: Pues porque queríamos pasar ya para regresar a casa y había muchísima gente y me aplastaron y me lastimaron los brazos y ya no podía.
0: ¿Y qué hacías?
2: Pues me asusté y entonces un primo.
0: ¿Y llorabas o qué?
2: No, pues así de ¡ay! Empecé
0: ¿gritabas?
2: A gritar y ya un amigo.
0: ¿Pero cómo gritabas?
2: Pues así de, ay, me duele. Porque me estaba lastimando.
1: Pero otra vez, clase de actuación.
2: Y, ay,
1: no han servido para nada.
2: Y ya, y luego.
0: ¿Y Alberto qué hacía?
2: No, pues así de, a ver, y ya,
0: ¿y
2: como que le estaba
0: también,
2: ayudando.
0: ¿No?
1: Rezaba porque se le hiciera el milagrito.
2: Ay,
0: ¿gritaba o no gritaba Alberto?
2: No, pues así como que él
1: se
2: me iba agarrando.
1: Y el triciclo.
2: Ah. No, y ya un amigo del primo de Alberto se pasó hasta adelante, empujó a todos porque mide como 1.80 y ya.
1: Como canguro te echó
2: sí,
1: su bolsa.
0: Oye, mira, dice Lerot, se ve cuando alguien no sabe fútbol y que este tipo de actitudes lo ven como una grosería. Exacto.
2: Ay, ahora resulta.
1: Todos
2: sus comentarios eran, no, sí,
1: yo sí lo dije,
2: fue,
1: o sea, que era algo pues que se veía en otros casos.
2: Sí.
0: Uy, mira, ya eso era lo que les pedí que no hicieran.
2: ¿Qué?
0: Ya perdimos audiencia.
2: ¿Qué?
0: Porque dice Cristian, yo la neta ya no los escucho a los señores, les hace falta mucha polémica, son muy tetuitos.
1: No, pues más bien gente morbosilla.
2: No.
1: Que, Pues no sé por qué, nada más les gusta el morbo.
2: Sí, nos hemos agarrado del chongo, hombre.
1: Pues has estado más sensata, eso sí.
2: Ay, creo. Más sensata, o sea, ¿de qué hablas?
1: Que esté mal no.
0: Ah, pero es que ya ven niña. Cómo son.
2: No, no es cierto, ayer sí tuvimos nuestro tema. Sí, porque este empieza, no, hay que tus relaciones swingers. Oye, pero
0: ¿de hoy qué? Ah, el de hoy, ahí va, fíjense, resulta
1: pero
0: que.
1: ¿Pero disclaimer o qué? ¿O ya?
0: No, ya lo echamos. Ah. Mi Aldo de Nigris, ustedes ubican Aldo de Nigris.
2: Yes.
0: Bueno. Fue a un restaurante muy lujoso, al del chef este que echa la sal así como con dedito, ya sabes cuál, ¿no? Sí. O sea, Salvae se llama. Okay. Que fue muy famoso, sobre todo en el campeonato pasado, porque se metió a la final con Messi y agarró el trofeo y le empezaron así, ¿te acuerdas? Bueno, total. Está este vato ahí. ¿Sabes quién, Jimena?
2: Sí, Poncho de Nigris, y el chef no lo conozco. Pero Héctor, ahorita me lo vas a presentar.
1: Memes, estoy seguro que sí lo has visto.
0: ¿Qué es así? ¿Nunca has visto el meme de así?
1: La pose.
2: No, no,
0: ay, Jimena, también no tienes. También que tengas 30, pero no tienes 50.
2: 27, ¿qué te pasa?
0: Por eso. O sea.
2: Bueno, ajá, y luego.
0: Bueno, a ver, que cuente Poncho de Nigris su experiencia y les complemento. Okay. Vas.
4: Venga, mi Poncho.
2: Yeah, yeah.
4: You can do it. Es tu
2: Poncho
4: momento.
2: De Nigris.
0: Poncho de Nigris.
2: Poncho.
0: Ah, no, es Aldo de Nigris. Aldo de Nigris. Aldo de Nigris.
2: Che,
0: Aldo
2: de la Nigris.
0: Sal. ¿Ven por qué ya no vengo?
1: No sé, si usted.
2: Sopa de caracol.
0: Guapa. Jimena va a cantar de aquí a que salga Aldo de Nigris. Échale, Jimena, vamos.
2: Sopa de caracol.
0: ¿Qué más?
2: Tarara,
1: tiriri, no, si quieren mejor les predigo las noticias.
0: No, si queremos a Aldo de Nigris, el minuto
2: queremos
0: que se
2: a
0: despidió.
2: Aldo de Nigris.
0: Sí,
5: otra vez viene conmigo, me saluda, me abraza y me dice y le dice a los de la mesa, la carne va por mi parte, dejen que yo les traiga la carne, ustedes se encargan de las bebidas. Yo dije a toda madre, pensando que me iba a gastar 2,000 pesos. Cuando llega la cuenta, pues ahí les voy a dejar la foto de cuánto fue, pero ya con propina y todo, pues resultó siendo como arriba de 40,000 pesos, carnal. No. Por si llegan a ir, tengan cuidado, porque sí nos comentaron los meseros que es como un modus operandi que el chef se acerca a las mesas y les dice, yo les voy a traer, yo les voy a llevar la carne, déjenme a mí escoger no sé qué, y te la terminan atorando. En este caso, pues el chef te lo dice de una manera como si te fuera a regalar algunos platillos, y esos platillos que se supone que te van a dar, te la meten en 17,000 pesos, 18,000 pesos, un pedazo de carne. A ustedes, pónganse al tiro si son aquí de la Ciudad de México, van al restaurante del Norset, del chef que le hace así, si se acercan a tu mesa, te ofrecen platillos que parecen gratis, no los aceptes, mándalos a la chingada, porque te la van a meter.
0: Bueno, lo que él dice es que él ya estaba muy tranquilo y que le hablaron, que él ya había cenado en el cuarto del hotel.
2: Bien.
0: Y le hablaron por teléfono y le dijeron sus cuates, oye, bájate que estamos acá en el restaurante. Él dijo, voy. Uh-huh. Llegó, empezó tranquilo y entonces se acercó el chef, como vio que le estaban pidiendo fotos, dijo, este es famoso. Y el chef le dijo, hola, pero qué gusto que estés. Yo te voy a mandar una carne buenísima, va de aquí, de la casa y la fregada. Entonces dijo, pues órale, mándamela.
2: Ajá.
0: Claro, cortecito de 17,000 varos o de 20,000 o de lo que sea.
2: No.
0: Y al final lo atoraron en la cuenta. Tú te quejas de una coca de 60 pesos,
2: sí,
0: Jimena.
2: Sí, no.
0: A ver,
2: no,
0: ¿qué opinas de esto? Porque él dice que pues obviamente se sintió engañado y estafado por el chef, dice, gastar 40,000 pesos
1: échale
0: en un restaurante se me hace una tontería.
2: Pues claro.
1: A ver, échale.
2: Pues estoy
0: Jimena,
2: de acuerdo con
0: tu
2: él.
0: Opinión.
2: Estoy de acuerdo con él, con Aldo.
0: ¿Por qué?
2: Pues porque sí es una mentada, la verdad.
1: ¿Qué cosa? ¿Qué es
2: mentada?
1: Pues
2: eso, creo que ya están muy desbordados los precios. Un pedazo de carne, 17,000 varos.
0: Sí, bueno.
1: Es un pedazo de carne cualquiera, es que también ahí.
2: ¿Cómo que cualquiera?
1: Vamos a tener una conversación.
2: No manches, si en el Sonora Grill yo siento que está carísimo.
1: No, es que empiezas a decir la verdad.
2: Y es bien poquita carne. O sea, aunque está bien, ¿me dejas hablar?
0: Pero matízalo.
1: Es que
0: estás diciendo, dile, estás diciendo, pero a ver,
1: pura
0: baja.
1: Bobada.
2: ¿Por qué?
0: Sería más bonito.
2: ¿Por qué una bobada?
1: Porque, o sea, si lo expones con esa ignorancia.
2: Si te avisaran.
1: Pues no va a haber.
2: ¿Cuál ignorancia? Yo creo que es demasiado.
1: Que
2: están desbordados los precios.
1: No es un suaderito.
2: Precios.
1: O sea, a ver,
2: no.
1: Más allá de dinero, no digo.
0: No es un suaderito.
1: Es que hay que ubicar.
2: Pero es una grosería que te metan así la cuenta. O sea, que tú vayas consciente de que, bueno, voy a pedir esto y esto.
1: No,
2: y no sepas que te van a meter 36,000 varos de cuenta.
1: A ver, de entrada. Más,
0: y ya con propina casi 40 varos, no, porque pues tienes que dejar el 15. Son como 5,000.
2: ¿Y ahí cuánto vale la coca? ¿Qué? ¿200 pesos?
0: No, pidieron coca, pidieron otros tipo de traguitos.
2: Su vinito de.
0: Está enojado Héctor conmigo.
2: Me da esta flojera.
0: ¿Por qué estás enojado hoy?
1: Porque no tienes la Hijo mínima fresa. Idea. No, es que.
2: Ahí es vas. Que eres fresa privilegiado, es que, claro. Entonces, como has ido a este restaurante y tú sí puedes pagar tus 40,000 varos, pues entonces vienes a decir.
0: ¿Eres fresa privilegiado?
1: Claro. Estás escupiendo cosas.
2: Por no decirle la palabra que lo lastima, no la voy a decir.
0: ¿Cuál, white chicken?
2: Pues claro.
1: No me queda
2: claro
1: bien
2: que
1: saco.
2: Es un white chicken.
1: ¿Estás tú asegurando?
0: A ver.
2: Que si fueras, lo pagarías.
1: Yo evito estos restaurantes. A
2: entonces
1: ver.
2: No hay conversación contigo.
1: No, a ver.
2: Porque tú eres seguro
1: Chitón,
2: compa
1: ya,
2: del chef.
1: Ya te escuchamos. Ya te escuchamos, suficiente. Vamos realmente a analizar lo que aquí sucedió.
0: ¿Así está el programa diario?
1: Esta gente, no, vienes tú aquí, no sé por qué tu vibra rara, pero bueno.
0: ¿Yo qué?
1: Aquí nos tocó vivir. A ver,
0: ya escuchamos el argumento pobre o no pobre de Jimena.
2: El real.
1: No, ignorante.
0: Ignorante.
1: Completamente ignorante.
2: Ahora, no va a estar de acuerdo conmigo.
0: Después de tu argumento ignorante, ajá, vamos a escuchar el argumento sabio.
2: Ay, sí.
1: No. A ver, el
2: me
1: que es,
2: o
1: sea, yo les voy a hablar de
2: Arco del Triunfo.
1: Así entonces nos vamos a poder entender.
2: Pues sí.
1: No,
2: pues si tú
1: no
2: estás diciendo.
0: Pero ¿por qué? ¿Por qué estás enojada y por qué le dices que pues se lo pasa por el arco del
2: triunfo? Pues es que desde que empiezo no me deja hablar, está diciendo es que pobrecita, que boba, que no puedes tener
1: tema.
2: Una conversación
0: bueno,
2: conmigo,
0: a ver,
2: que lástima.
0: Es otro
2: okay. No, pues entonces
1: es otro
2: no hablamos
1: tema.
0: Bueno, a ver, pero vamos a dejar que el señor argumente.
2: Ándale,
0: a ver si te logra convencer.
2: Pues órale.
0: A ver, sí.
1: El cuate está mal porque.
0: ¿Qué cuate? ¿Aldo?
1: Aldo va, me imagino, a mucho lugar en esta pose de influencer en el que, ajá, tú lo sabrás, se malacostumbran muchos de ustedes,
0: sí,
1: a que todo les regalan,
0: sí,
1: a que todo es gratis, a que como,
0: sí,
1: están bonitos o a que como tienen seguidores,
0: sí,
1: entonces tienen los lugares, la obligación,
0: sí,
1: de picharte y de regalarte,
0: no,
1: y de y de mantenerte, en fin. A ese lugar, al que yo nunca he ido, pero todo mundo creo que en Ciudad de México, que más o menos está uno al tanto de qué lanzamientos hay, nunca he ido, no tiene por qué mentirte.
0: No te desenfoques.
1: Pero uno sabe que particularmente, bueno, aquí en la ciudad hay una gama amplia de lugares, desde la calle, ¿no? Puestos. Hasta medianos, hasta
0: los pescuezos.
1: Claro, hay una gama alta.
2: Deliciosos con Valentina.
0: ¿Cuánto
2: y limón?
0: Vale?
1: Hay una gama alta
2: cinco
1: de
2: pesos,
1: opciones.
2: No, 10, 5 en 10 pesos.
0: Pues, ¿cinco qué?
2: 5 pescuecitos en 10 varos.
1: Por eso, pues.
2: La
1: es que, bueno, esa es otra conversación. Y este es de los lugares más extravagantes. Eso lo tenemos que entender. A ver si te entra esto. Ahí va de nuevo. Este es de los lugares, ajá, más extravagantes hoy día y de los lugares más top. Es un lugar que tenemos que entender, México está de moda, solo hay esta réplica de restaurante en lugares como Dubai, en lugares como Beverly Hills, en lugares como Miami. O sea,
2: hasta caes mal.
1: No, pues es que de pronto pareciera, insisto, que no ubicas la ciudad en la que vives.
2: Pues, ¿cómo no?
1: Que hay ese tipo.
2: Tú eres el
1: de
2: desubicado, porque
0: pero a ver,
2: tú crees
0: a ver, yo les puedo
2: que
0: decir.
2: Todo
1: ahí
2: es
1: va,
2: Lomas de
1: ahí
2: Chapultepec.
1: Va. 30, ¿no? 36,000 varos. ¿Cuántas personas?
0: Sí,
1: ¿10?
0: Un grupo de amigos. A
1: ¿10? ¿No?
0: O
1: sea,
0: pole.
1: Pues divídelo y perdón, niña, o sea, saca tu calculadora. O sea, ya no suena, la verdad, a algo
0: lo que pasa es que
1: desquiciado.
0: El kilo ese de carne, no sé cuánto era de la carne, decía
1: compadre,
0: 17,000 varos.
1: Sí, pero
2: no,
1: volvemos a lo
2: caña.
1: Mismo. No es un bistecito, ¿no? Estamos hablando de un guayú.
0: Sí, un guayú.
1: ¿Sabes qué es un guayú?
0: Una
2: no,
0: cosa,
2: ni tengo idea,
1: ¿sabes?
2: Hombre, no.
1: Pues entonces,
2: y seguro
1: ¿cómo
2: no me
1: tener
2: la voy
1: una conversación contigo
2: porque no voy a pagarlo?
1: Si no sabes qué es un guayú.
2: Pues no.
1: Pues es que
2: ¿y
1: ahí
2: qué
1: está.
2: Tiene de malo?
1: No es pecado.
2: Es tu privilegio porque
1: no es
2: seguramente
1: pecado.
2: Mucha gente no lo ha comido.
0: Bueno, a ver,
2: solamente
1: a ver. Pero sí
2: tú.
1: Se vale. Guayú es
0: decir.
1: Un tipo de carne nada más.
2: Ah, pues órale.
1: Japonesa.
0: A ver.
1: Sí, que.
2: Lo dice el que fue hacia
0: me
2: hace poquito.
0: ¿Me permiten dar mi punto de mi nunca humilde punto de vista?
2: Hijo.
0: ¿Puedo darlo?
2: Sí. Es que no vienes a
1: venga, compadre,
2: ¿por qué
1: estamos mal?
0: Y los dos
1: yo
0: están
1: dije
0: bien.
1: Facts.
2: Ay, ¿por qué?
1: Yo dije realidades.
0: No, porque los dos tienen un punto.
2: Ah.
0: Tu punto es, si está mal que un influencer crea que todo se lo tiene que dar gratis.
2: Ah,
0: en eso estamos
2: sí.
0: de acuerdo. Pero yo te voy a poner otro. Te voy a poner un ejemplo. Uh-huh. Yo hoy es mi cumpleaños. Uh-huh. Entonces decidí hacer una reserva en un restaurante que yo quiero probar y que yo quiero comer. Uh-huh. Al decir decidí hacer una reserva en, ¿qué implica?
2: Que pues tú que pagas. Comer,
1: supongo que tú.
0: ¿Que yo pago? Claro. ¿Verdad? ¿No me están invitando? Ajá. Uh-huh. Si a mí el restaurante me habla y me dice, claro, oye, yo te quiero invitar a que pruebes.
1: Hagamos un intercambio.
0: Y yo sí estoy esperando que entonces no me cueste.
1: No, sí te cuesta, porque tú lo que
0: claro, quieres intercambias claro,
1: es una reseña, es una historia. Supuesto, es, ¿no?
0: Que sea un intercambio. Sí,
1: no, nada más entonces, tu linda cara.
0: Claro, claro. Entonces, aquí creo que el problema de todo esto es que el chef llega con Denigris y le dice...
1: ¿Qué le dice?
0: Oye, esto va a ser de mi cuenta.
1: Te dice lo que te dicen todos los meseros. Los meseros siempre van a intentar en este tipo de lugares, en lo malinda.
0: Yo lo que entendí.
1: Traerte la charola y sí. Decirte, ¿me permite yo escogerle? Yo le escojo. No te está diciendo, yo le picho.
2: Bueno, es que, más o sea,
0: ahí es donde viene.
2: Güerito,
0: o sea, no manches. Si el chef le dijo,
1: yo le escojo.
0: Esto corre por mi cuenta o va por la casa, no, ahí sí.
1: Son muy habilidosos.
0: Si él te dijo, oye, permíteme yo escogerte. Entonces, ahí si no.
1: Dijo, o sea, nos va creo a pichar.
0: Que. Exacto. Creo que el término de cómo se lo haya dicho.
1: Hay un. Ahí hay un guayó. Todo. Hay un guayó aquí que tiene lámina de oro.
0: De oro,
1: no,
0: sí.
1: No me he echado yo tacos de esto. Yo no,
2: ni siquiera he hablado. Sí.
1: Yo sí. Láminas de oro.
2: Ay, ¿qué tal?
1: Entonces,
2: el
1: tú,
2: oro.
1: Tú
2: carísimo.
1: Por eso. Entonces, claro. Tú imagínate. Pues claro, tú dejas que un mesero agarre el volante de la elección de tu experiencia culinaria y el mesero sí. Va a pedir.
0: En eso también tiene razón. Si tú llegas a un restaurante fifí y cometes el error de decirle al mesero,
1: ¿usted
0: qué me recomienda? Sí, te va a ensartar lo más caro.
2: Ay, eso pues es un hecho. Como mi vaso.
1: Ilegal.
2: En el Tox.
1: Ilegal.
2: Ay, eso estuvo eso bien chafa.
1: Es que sí no, desquicia. Sí desquicia.
2: Tú también me desquicias todos los días.
1: Cachetearte a veces, aunque soporto. No cae uno en estos
2: ganas tuvieras.
1: Pero es que esas son las cosas.
0: En el Tox, tú no.
1: Te pido un favor.
0: En el Tox, esta pide un vaso de refresco. O de frapeo, no sé qué.
2: Quería una malteada de chocolate.
0: Y la mesera Wonder le dice, Woman. Se la traigo en el vaso especial de Wonder Woman que tenemos de promoción.
1: Gran ejemplo.
0: Y está.
1: Gran ejemplo.
2: Me dijo, ¿de Wonder Woman o de Batman? Y yo, ¡ay, Wonder Woman!
1: Pues te está vendiendo.
0: ¿Qué se responde? ¡Ay, ahora pareces nueva tú también!
2: Lo
0: ¿qué
2: juro,
0: se responde? No, señorita, claro. Normal, vaso normal.
1: Y es legal, la señorita está haciendo su labor de comercial.
0: De venta. Yo
2: pues sabemos
0: legal.
2: Gente inmensa como pues yo, que pues no sí. Sabemos.
0: Ahí sí, entonces, no te voy a llevar la contra.
1: Yo te sugiero.
0: Tienes razón.
1: Abre tu mentecita y analiza
2: pero
1: esto.
2: Pero si está chava que tengan esas óptica. Estrategias.
0: Bueno, por eso.
2: Pues
0: o sea,
2: no.
0: Está mal lo del chef. Si, yo solamente digo, si él le dijo a Aldo, porque también a lo mejor Aldo lo entendió mal, ¿verdad?
2: Es que, ay.
0: Si tú te dejas problema. Que te ensarten, pues te ensartan. Y ahí sí no está mal el restaurante, pues el restaurante cobra lo que cobra y si tú no quieres ir, no vayas. O sea, yo cuando empiezan con, ay, pero ¿por qué tan caro? Pues no vayas. De otro
2: sí,
0: lado.
2: Sí, es que
0: no,
2: sí.
1: Y aquí, y en todos lados también, oye, hay una hamburguesa, más razonable.
2: ¿Qué haces?
1: Estos cortes con lámina de oro. Pues tú imagínate si tú piensas que te los van
0: ahora,
1: a regalar.
0: Yo te voy a decir
1: no
0: una
1: más
0: cosa,
1: por tus
0: yo
1: ojos
0: sí has probado
1: celestes.
0: El oro. Yo también lo he probado.
1: En otro tipo de
0: sí, experiencias. Lo hemos probado, hay que decirlo, la verdad.
2: Uh-huh. Ay, ¿ves?
0: Y te voy a decir algo, Jimena.
1: No aquí, no aquí.
0: De las cosas que te recomiendo en la vida, no probar.
2: ¿Por qué?
0: No sabe a nada.
2: ¿En serio?
0: No tiene sabor, es un pedazo de papel casi.
1: Es más carísimo. Decorativo.
0: Carísimo, y no sabe a nada.
1: Es más decorativo.
0: El peor engaño de la historia de la gastronomía, el maldito oro. No coman cosas con oro.
2: ¿Y por qué es tan caro?
0: No, porque se ve espectacular.
2: Solo por eso.
0: Y porque sí es oro real.
2: ¿Ah, sí?
0: Sí.
1: Una lámina comestible.
2: Oye.
0: ¿De oro?
2: No se me antoja.
1: En fin, pues ahí está.
0: Bueno, opinen con nosotros.
1: Opina con nosotros. Vamos con lo más destacado en materia informativa para platicarles que la presidenta Claudia Sheinbaum anunció una inversión de más de 147 millones de dólares de la empresa Safran para Querétaro y Chihuahua, enfocada en la industria aeronáutica. Estas inversiones ya generaron alrededor de 2,300 empleos, algo importante para estos estados. El secretario de Economía, Marcelo Ebrard, informó que Estados Unidos no quiere extender por ahora el T-MEC por otros 16 años, por lo que se activará el mecanismo de revisiones anuales, de acuerdo a lo que dice, pues, el propio tratado. Así que, bueno, pues estaremos viendo cómo evoluciona ese asunto. Y dos personas lograron subir sin permiso a la antena del Empire State de Nueva York, donde desplegaron una pancarta a favor de la paz y en contra de la guerra. Esto incluso tras permanecer unos minutos en la cima, estas gentes fueron detenidos por las autoridades. En el momento también ocurrió una escena inesperada. El hombre le pidió matrimonio a la mujer antes de que bajaran del bonito.
0: Sí, pero a esos se pudieron matar ahí arriba.
1: No, y es ilegal.
2: Sí, no, está de miedo.
1: Va a tener consecuencias. Y en materia financiera, el dólar se cotiza en 17.45 centavos, el euro 19.98 centavos, y en materia de criptomonedas, el Bitcoin se cotiza en 61.800 dólares, y el Ethereum en 1.600 dólares. Hacemos una primer pausa y volvemos. 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
9: Y bueno, el balón mundialista sigue rodando por todos lados. Lo que se vivió el día de ayer en el Estadio Ciudad de México, Estadio Azteca, fue una jornada maravillosa, única, irrepetible, pero se vivió en toda la República. Por eso me atrevo a decir que el mejor partido lo jugó nuestra Marea Verde en toda la República, un equipo con el que por fin conectamos. Hasta hace 4 meses le silbábamos, hoy conectamos con este equipo que hace un gran partido. Ya vieron ustedes los goles, los resultados, ahí está. Solamente que se viene Inglaterra, un equipo top 4 del mundo, no se lo digo de ahorita, sino que lo hemos comentado a lo largo de mucho tiempo, y Inglaterra tomará el avión para enfrentar a nuestro Tri. 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
2: Mañana con 30 dice, sí, tú sí justificaste.
3: No,
2: sí.
3: Compadre, yo hubiera ido, bueno.
2: No hubiera sido. No hubiera sido y es lo más triste, fíjate.
3: No, cómo no.
2: Porque Jimena tuvo el detalle de escribirle, yo no voy a poder ir porque tuve ensayo.
3: ¿Cuándo nos escribió?
4: Es que a ver, Jess a mí me escribió para decirme cuándo era y le dije, te confirmo.
3: No, a mí nunca.
4: Y
2: Jess de repente, lo puso públicamente en todas sus redes sociales.
3: No, espera.
2: Ante las cuales Linda Bagdadi respondió. Y así adquirió las entradas.
3: Está muy cañón.
2: Y te voy a contar algo.
3: Entiendo.
2: Yo a ti te dije 300 veces cuándo era la fecha, el momento. Entonces tampoco te voy a rogar para que vayas, ¿verdad?
4: Se azotó cañón.
3: No, sí me sorprendió porque Linda presumiendo.
4: Ahí se ve.
3: Lindo presumiendo por todos lados, fotos.
2: Te voy a hacer una pregunta. Te voy a hacer una pregunta y contéstame con toda honestidad.
3: ¿Hubiera ido? Sí, claro.
4: Yo le dije, iba a ser en la noche.
2: Viernes. ¿En la noche?
3: Los viernes me aflojo.
2: ¿En la noche?
3: Me doy permiso. Bueno, no era 11 de la noche.
2: Bueno, era 7 de la noche.
3: Sí, igual y sí, me hubiera yo dado una vuelta.
2: Bueno, pues porque, se comentó el tema, ¿eh?
3: Oye,
2: se comentó mucho. ¿Por qué no está Héctor y Jimena aquí? Yo les dije, pues Jimena avisó que porque tenía teatro.
4: Tengo ensayo.
2: Y Héctor simplemente nos ignoró.
3: No, yo sí hubiera ido, de verdad que se me hubiera corrido, no un posteo, no una batiseñal, ahí echamos un
2: Bueno, a nadie se le mandó invitación privada, a nadie. Bueno, todas las personas que acudieron.
4: A mí sí me la mandó.
2: Todas las personas, es cierto, todas las personas.
4: Sí, es cierto.
3: Becky igual lo vio en redes y ya.
2: Sí.
4: A mí sí fue privado, ¿qué te pasa?
2: Bueno,
3: bueno, vamos a leer comentarios.
2: Estamos hablando de una obra que hizo Jessica Bulman.
3: Oye, muchos felices cumpleaños a Chica.
2: Gracias.
3: Hola chicos, buenos días. Saludos desde Playa del Carmen, no olvidar los cortes tipo Kobe. Recordemos que pagas por la experiencia del lugar.
2: La carne Kobe también es muy rica, obvio, y todos los productos kosher igual, ¿no?
4: La ranchera de la central de abastos también está bien buena.
3: Es absolutamente ridículo pagar 17,000 baros por un pedazo de carne, que creo que era un pedazo de más de 1,000 kilos, o sea, también.
2: No, 1,000 gramos, ¿no?
3: 1,000 gramos,
2: sí,
3: perdón, 1,000 gramos.
2: Kilos, imagínate.
3: Un kilo.
2: ¿Cuántas vacas?
3: O sea, bueno,
2: a ver,
3: kilo, imagínate
2: Aurora eso. Marina dice, ya saquen a Jimena, no entiende razones Héctor muy bien. Hay lugares de comida para todos los presupuestos.
4: Oye, dice Kim Trer, ya empezó el K-drama, malas noticias, no podemos estar juntos. Un conductor de noticias veterano y de corazón duro, sin esperarlo, se enamora de la nueva pasante y descubrirá el verdadero amor.
3: Ese ChatGPT les está haciendo
4: no
3: buen
4: manches, muy bien, muy bien.
3: Dice Ale, feliz cumpleaños, chicken, que siga siendo un día extraordinario y que sea un año muy bendecido.
2: Geraldo Pedré dice, Jime come láminas. Sabor caldo de pollo de Nor y dice, Jime se da un lujito cuando va al KFC.
4: Claro, el KFC para mí es un lujo real. No
2: que sí pidieron su rebanada de jamón food, dice.
3: César Mí dice, por primera vez estoy de acuerdo con Jimena, mucha pretensión en ese restaurante, ni siquiera es alta cocina, pero pues sí está en el top ahorita, en el top 3.
2: Mira, fíjate, dice Cali, ¿pero qué pasó aquí? Llegó Chicken y se acabó el amor entre la niña y Héctor, vaya giro de la historia.
3: Estamos muy comportados.
4: Oye, caray. ¿Por qué te dicen feliz? Alejandro Saldívar dice, feliz cumple al Brian Chicken. ¿Por qué Brian?
3: Al Brian, pues por Brian.
2: Por Brian.
3: De colorante.
2: Luego dice.
3: Pelos de lote.
2: Luego dicen acá, Chicken, ¿llegaste a prender la mecha? ¿Yo qué? Ellos solitos, sí. Mariel.
3: También es la aportación de temas.
4: Holo 001, hasta que vemos al equipo completo, los últimos días era beso y beso.
2: Mira, como dice Alejandra Chacón, yo te extrañábamos, chica, en el programa estaba de huevísima sin tinita.
3: ¿Qué
2: ¿por qué hacen eso?
4: No.
3: ¿Por qué? Sí,
2: pero aquí te lo encargué a ti, porque de él no espero nada, pero tú eres
4: pues
2: la
4: que
2: tiene que
4: lo he
2: cambiarlo.
4: Intentado, pero es que el señor.
3: No, pero también los temas luego que tú traes, Aldo de mí, o sea, te imagínate cuando íbamos a hablar de sí, ese está buenísimo, ponlo a discusión. Sandra Escutia desde media Yucatán, de verdad que da lástima a la señora Jimena. Me encanta que le digan señora.
2: Oye, perdón.
3: ¿Cómo se atreve?

0: precios, son vendedores.
1: Ya lo aprendí.
0: Ni modo que Aldo no sepa de eso.
1: Dice Juan Carlos Tobar, buen día, chamacos. Saludos al Chicken, a la preciosa Jime Rux y al viejito Chavarría. Y estoy seguro que no aceptaría comerlo y pediría lo más. Yo creo que barato.
0: Ah, si la gente me conociera realmente.
1: Me encanta que te digan viejito.
2: Saludos a Francisco Guerrero, que es la primera vez que nos escribe desde Playa del Carmen. Gracias. Oye, gracias a todos por las felicitaciones, de verdad, son muchísimos, pero gracias, gracias, gracias. Son las 8:41.
0: Uy, pues vamos a hacer pausa, si les parece.
1: Son 8:41.
0: Bueno. Pausa.
2: Oye, pero no decimos eso.
0: Ah, sí.
2: Paso. Anexos, donde sanar duele más, sin regulación de las autoridades y en algunos casos vinculados con el crimen organizado. Centros que operan con el pretexto de rehabilitar a personas con adicciones persisten en el país con prácticas coercitivas.
1: Eso.
2: Es la portada de reporteindigo.com.
1: Y ya no, un corte o
0: y vamos el carrusel. A pausa y volvemos Índigo Noticias 2.1, Carlos Chicken, Jimena Rux y Héctor Chavarría.
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6: 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Solamente que se viene Inglaterra, un equipo top 4 del mundo, no se lo digo de ahorita, sino que lo hemos comentado a lo largo de mucho tiempo, y Inglaterra tomará el avión para enfrentar a nuestro tri. 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
16: En breve te comparto que el billete mexicano de 50 pesos, reconocido internacionalmente por su diseño, protagonizado por el ajolote y la representación de la Fundación México Tenochtitlan, se ha convertido en un fenómeno. Una encuesta del Banco de México señala que al menos 11 millones de mexicanos guardan o coleccionan este billete y que el 68% de ellos posee entre 1 y 5, considerado el más atractivo de la actual familia G. La mitad de los participantes en la encuesta lo eligió como su favorito. El que siente interés por conservarlo ha provocado que una parte importante de estos billetes salga temporalmente de circulación. Se estima que al menos 490 millones de pesos permanecen resguardados en hogares, álbumes de colección, carteras o en cajones, en lugar de utilizarse como pago. La recomendación es no bajes la guardia, cuídate y sígueme en @AvilesEnrique y nos escuchamos en breve.
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3: 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Son las 8 de la mañana con 47 minutos. La niña Rux, el señor Chavarría, yo soy el Chicken. ¿Qué más tienen?
4: Mi estimado Mauro dice, buenos días. Antes que nada, felicitaciones al Chicken. Por otro lado, difícil hablar con alguien tan intransigente como la Brooks. No deja hablar y aparte se enoja, según ella, porque no la dejan hablar. Cuando lo hace, solo habla desde su pobreza e ignorancia.
3: No. Mira. Man, ahora ya te dijeron pobre e ignorante.
5: Sí soy la que no. Soy.
3: ¿Las dos?
5: Las dos.
4: No, bueno, pero estás trabajando en resolverlo. La pobreza, ¿no? Lo de la ignorancia.
3: Exacto.
5: Dice Viridiana Serrano, feliz cumpleaños, Chicken. Les mando súper buenas vibras a los tres. Manden lluvia a Playa del Carmen porque está cañón al calorón.
3: Hoy no, y acá estamos con unas inundaciones
5: y
3: gachas,
5: el
3: ¿no?
5: El frío.
3: Sí.
5: Jesús Salinas, feliz cumpleaños, Chicken. Siempre presentes Pili y Polo desde Querétaro.
3: Gracias, Pili y Polo. Oh. Oye, dice Fa Elsie. El señor Chavarría con su doble discurso sobre la amistad. Solo quiere que lo inviten para decir que no va.
4: No, yo sí hubiera ido, pues,
5: y hubiera muchos
4: ya,
5: comentarios de esos, ¿eh?
4: Me sorprendió a mí que, pues, ya supieron ustedes cómo se dieron los hechos.
3: Pues es que, ¿qué crees? ¿Cómo te conocemos?
4: Si hubiera sido en jueves, en martes, en un viernes y...
5: Pero fíjate, verla. Yo le dije, no ibas a ir, y me dijo, ¿y qué? Pero lo que cuentas
3: es claro, no iba a ir, no iba a ir, ya como lo conocí.
5: Sí, dijo.
3: Bueno, a ver, ok, listo. Hoy es mi cumpleaños. Vamos a ir a las luchas.
5: ¿Cuándo?
4: Seas choro.
5: Ya pasó un año y no fuimos.
4: Por no. Mala persona.
5: Con fecha. Sí, pero
4: con fecha
5: ya en serio.
3: Ok.
5: ¿Cuándo?
3: Ok. Viernes 31 de julio.
5: Sí puedo.
4: Ok, ya tengo que ver la agenda, pero sí. Lo
3: no, ya, ¿la agenda lo es de ahorita?
4: Tengo.
5: ¿Es en serio?
3: Sí.
5: Ya, en serio.
3: Es en serio. Viernes 31 de julio.
5: Ok.
4: Oye, vamos a hacer.
3: Es más, hasta lo voy a poner aquí.
5: Yo también ya lo voy a agendar.
3: Más. Luchas.
4: Qué ganas.
5: Justo
4: las
5: ese
4: luchas,
5: viernes.
3: Viernes 31.
5: Viernes 31.
3: Públicamente, Héctor Chavarría. Te estamos requiriendo tu presencia el viernes 31 de julio para que nos acompañes a las luchas,
5: ¿a
3: la niña, al señor Alberto?
4: Tenemos un
3: a la señorita
4: que se llama
3: Jessica,
4: Open Finance y nos va a tocar.
5: ¿A qué hora?
4: Participar.
3: En la noche.
5: Ok.
3: Ya dijo que el viernes en la noche sí puede.
4: Oye, okay. Bueno, seguimos leyendo.
5: Viernes 31. A ver, ya lo agendé.
4: ¿Qué
3: escucha?
4: Pasó?
3: Y ya dijiste, hace rato está grabado, que está viernes grabado. En la noche sí te aflojas.
5: Yo ya dije que sí, ¿eh? Justo esa semana okay. Me movieron a mí mis ensayos, la última de
4: ¿sí?
5: julio.
4: Bueno, pues viernes yo lo confirmo libre. Ahora que ve agenda, pero sí, se puede, con mucho gusto, ahí estaré. Sí.
3: Convidamos a Isabel y a Alex.
5: También.
3: Si quiere ir César, todo el
4: a Linda Bagdadi, por supuesto, que seguro se anota.
3: No, bueno, este es un poquito más, un poco más privado, mi linda, pero ya
4: oye,
3: está.
4: Linda, no, podremos rentar la linda móvil y vamos ahí.
5: Ándale, que oye, nos lleve. Es que... ¿Podemos comprar máscaras?
3: Puedes.
5: Pero igualitas, ¿no? Para estar.
3: No, igualitas no. ¡Ah, qué bonito! ¡Ah, qué rico!
4: ¡Feliz cumple! ¡Feliz cumple! ¡Feliz cumple! ¡Feliz cumple! ¡Feliz cumple! ¡Feliz cumple!
5: La cara de nervios del señor Chavarría. Y viene la buena.
4: Pero que diga cuántos. Carlos Chicken está de festejancia.
3: ¡Gracias!
4: ¡Llévate eso!
3: ¡Déjame un pastel!
4: ¡Llévate eso!
3: ¡Viva! ¡Qué padre! ¡De colores!
4: En cancerígeno el pez.
5: Deja de tocar
4: en pez. Con
3: esparciéndolo.
4: Pues es que tú imagínate las toxinas que tienes.
3: Tú eres el que lo está aventando.
4: ¿Yo qué he hecho yo? ¿Qué fregados he hecho yo?
5: Esto, moverlo.
4: A ver, llévate ya esto, Isabel, por favor.
3: ¿Esto qué? Hoy es mi fiesta, porque estás de grumpy.
4: Oye, compadre, muchas felicidades, ya de verdad.
3: Gracias, gracias.
4: Con esto ya compensamos cualquier otra cosa.
5: ¡Feliz cumpleaños!
3: A ver, mira, ve esta. Dice... ¿Y si sí?
4: ¡Ay! No manches, que ya le están poniendo ¿y si sí a las donas? Sin pagar nada a los hijos de Krispy Kreme. Y hay una futbolera, ¿ya viste? Hay una donita de fútbol. Aquí haciéndole mención gratis.
5: ¿Y esa morada qué onda?
4: A Krispy Kreme.
3: Este es el mejor pastel a mí que me pueden dar, está increíble.
4: ¿Sabes que no había visto la morada? ¿De qué será?
5: A ver, pruébala, te reto.
4: No se me antoja.
5: Te reto.
4: Oye, compadre, a ver, ya revélanos. ¿Qué plan? ¿Qué va a celebrar usted? ¿Comida familiar? ¿Ya le hicieron? ¿Ya le habían felicitado? O Jessica, no se acordó. Hasta ahorita que te mandó mensaje. ¿Sí? ¿Fue de las primeritas?
5: ¿A las 12?
4: ¿Quién? Hay una.
5: Tu mamá.
4: A la una, exacto.
3: Que sí fue la primerita.
5: Sí. Jugando adivinanzas.
4: Ves que está de garrapata.
5: Hay que jugar otra vez el de adivina quién. Sí fue, jugamos adivina quién, ¿no? ¿Cuál fue el que jugamos? Ah, caras y gestos. Está buenísimo. En su casa, cuando tú te fuiste.
3: Fuiste malísima.
5: Fui malísima, pero me divertí.
3: ¿No que mucha actuación?
5: Y yo.
4: Oye, a ver, ¿qué le deseas al chicken?
5: Ay, le deseo mucha salud, mucho éxito profesional y mucho crecimiento personal también.
3: Muchas gracias.
5: Cumpleaños. Que sigan, compadre, los éxitos.
4: No, sí, hace rato decía Alex salud, ¿no? Y que ya con salud tiene uno para por resolver la vida.
5: Totalmente.
4: Pero qué año tan exitoso para ti, ¿eh? Definitivamente esta cuestión de FIFA será un antes y después en la historia de mi compadre.
3: No, estoy muy contento. De verdad, muchas gracias. Y gracias por el bonito pastel de donas. Sí, ahorita le voy a... Mira, esta se ve bien.
4: Pero con lechita. Yo no puedo comer de estas si no tengo un cafecito o una lechita. Porque sí son muy dulces las hijas.
3: No, están bien. Están muy dulces. Pero voy a dejar. A ver, pate.
5: ¡Ay!
4: La carie.
5: Su futbolero.
4: La carie. Oye, deja la puerta abierta.
5: Señora. Happy birthday to you.
3: A ver, muerde la morada para saber de qué sirve.
5: Ay, no, es que no se me antoja.
3: ¿Por qué?
5: No sé, siento que no me va a gustar y no la voy a querer dejar a la mitad.
4: Oye,
5: si no me gusta, ¿te la acabas?
4: No, yo.
5: ¿Por qué no?
4: Me la llevo, porque no he desayunado y no voy a romper yo ayuno con.
5: ¿Por qué no?
4: Tremenda.
3: Quiero regalarlas aquí a que tú te la lleves.
4: No, ¿por qué? Pues,
3: no te la vas a comer.
4: ¿Me puedes convidar una o qué? De brownie me gustan mucho. Es no sé ustedes. Normal, mi favorita es la de brownie, de Krispy Kreme.
5: ¿Te la vas a comer?
4: Rellenas no
5: la
4: tanto.
5: Futbolera, yo quiero la futbolera.
4: ¿Sabes cuáles sean también muy buenas?
5: Mire.
4: En Dunkin'. En Cancún antes no había más que Dunkin' Donuts.
5: Eso está
4: muy ricas.
3: Pasan en
4: su zona. Sí, ya. ¿Y por qué la servilletita futbolera? También.
3: Oigan, muchas gracias a todos. Gracias por sus felicitaciones. Estoy muy contento, muy emocionado. Sí, es un cumpleaños diferente porque está muy lleno de trabajo, pero qué bueno que hay trabajo, qué bueno que están pasando cosas. Qué bueno que seguimos aquí, qué bueno que regresé y todavía existía el programa porque me daba miedo que después de una semana ya me lo hubieran tirado.
4: Que estuviera aquí en Mariano, Adi.
3: Exacto, ¿no?
4: La Tlaseca. Ya.
3: No, pues ya, música, ¿no?
4: Sí, horóscopos. Exacto. De controles.
3: Bueno. Entonces, muchas gracias.
5: ¡Feliz cumpleaños!
3: Y pues ya casi nos vamos.
4: Sí, compadre, que la sigas pasando extraordinariamente bien. Y vemos si se arma el plan para que mi compadre decida si sí finalmente se trata. Te voy a decir que es lo único.
3: El plan ya se armó.
5: Ya se armó.
4: Que solo sé que lo estás haciendo por molestingar.
5: Pobres de ustedes.
4: Que no creo auténticamente se te antoje.
5: De julio, pero bueno, y me digan que no y me cancelen.
4: Tu celebración.
3: No,
5: por eso, un día antes.
3: Ah, sí.
4: Oye, a ver, más comentarios últimos, rápido. Feliz cumpleaños al Chicken. Mucha gente acá felicitando. Maisol dice buenos días. Felicidades, Chicken, que cumplas muchos años más llenos de alegría. Dice fuera Jimena. No tiene idea de la vida. Queremos a Jessica de regreso.
5: Sí, imagínense. Hay que traerla también.
4: Pero pues, se pelea con uno de los socios. Oye, dice Leonel.
5: ¿Qué?
4: Mendoza. No cabe duda que ustedes son como el fuego que para encender requiere de tres elementos: una chispa, oxígeno y un comburente.
3: ¿Y yo quién soy?
4: Pues yo me imagino que la chispa, compadre. Y sin uno de esos elementos hay fuego.
3: Bueno, pues ya nos vamos, gente. Muchas gracias. Los queremos. Hasta mañana. Bye.
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7: Y bueno, el balón mundialista sigue rodando por todos lados. Lo que se vivió el día de ayer en el Estadio Ciudad de México, Estadio Azteca, fue una jornada maravillosa, única, irrepetible, pero se vivió en toda la República. Por eso me atrevo a decir que el mejor partido lo jugó nuestra Marea Verde en toda la República. Un equipo con el que por fin conectamos. Hasta hace 4 meses le silbábamos. Hoy conectamos con este equipo que hace un gran partido. Ya vieron ustedes los goles, los resultados. Ahí está. Solamente que se viene Inglaterra. Un equipo top 4 del mundo. No se lo digo de ahorita, sino que lo hemos comentado a lo largo de mucho tiempo. Y Inglaterra tomará el avión para enfrentar a nuestro tri. 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
10: 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Si creciste atrapando Pokémon o simplemente buscas una actividad diferente para disfrutar en familia, toma nota. Los próximos 8 y 9 de agosto, el Toreo Parque Central de la Ciudad de México se transformará en un enorme mundo inspirado en Pokémon con la llegada de Pokémon Día Radiante. Un evento gratuito pensado para fans de todas las edades. Durante 2 días, los asistentes podrán recorrer distintas zonas temáticas inspiradas en tipos de Pokémon. Habrá espacios dedicados a los Pokémon eléctricos, de agua, planta y fuego. Cada uno con juegos, actividades interactivas, dinámicas para ganar premios y muchas sorpresas. Además, los visitantes podrán tomarse fotografías con Pikachu y otros personajes, participar en actividades especiales, disfrutar de espectáculos en vivo, áreas de descanso, food trucks y una zona donde podrán compartir cuál es su Pokémon favorito. La entrada será gratuita, pero será necesario reservar boleto previamente en el sitio web pokemon.com/dayout. La experiencia busca reunir a nuevas generaciones y a quienes han acompañado a la franquicia durante décadas en una celebración llena de nostalgia, diversión y aventura. Así que prepara tu Pokédex, porque Pokémon llegará a la Ciudad de México con un fin de semana pensado para entrenadores de todas las edades.
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1: 9:06, 9:06 a través de este manicomio llamado Locura FM. Mi nombre es Dani Fuentes. Buena locura por la mañana para el 89.3. Buena locura por la mañana para el 104.9 Toluca y Querétaro, respectivamente, unidos en esta terapia musical. Y por supuesto, un montón de personas que se conectan en el www.locura.fm. www.locura.fm. Me quedo con ustedes hasta la 1 de la tarde echando buen rock and roll. Y por supuesto, leyéndolos en el WhatsApp 722-372-7981. 722-372-7981. También, por supuesto, tenemos redes sociales: Locura FM Rock, Locura con K, Facebook e Instagram. Locura FM Rock, Locura con K, Facebook e Instagram. Y el Alexa. Alexa, abre Locura FM y pon Toluca. Alexa, abre Locura FM y pon Querétaro. Buena locura por la mañana, saludita con café en este jueves de flojera, donde creo que ya no hay clases. Ya no había a Locura Kids en la calle, creo que ya no hay clases. O si hay clases, ya no los están llevando, pero bueno. Bienvenidos, pasen a saludar a toda la pandilla, pasen a saludar a todos los locura hermanos. Y si eres nuevo en el manicomio, fuiste recientemente evangelizado, di hola, di cómo estás. Y nosotros respondemos con buena música. Bienvenidos al manicomio, buena locura por la mañana.

0: Mañana con 17 minutos en esta terapia musical. 9:17, que no se te haga tarde. Agradezco a mi querido Paco que está en los controles del otro lado de la consola en el 104.9. Y también me agradezco a mí, porque me estoy operando bastante bien. Porque no me he equivocado. Recuerden que al mediodía tenemos el Pan Bowl de locura con el buen Charlie Díaz y el Sertuchón. Hablando de las reacciones y principalmente musicalmente, porque cuando se dio a conocer que México, la selección mexicana, se va a enfrentar contra Reino Unido, ya hay tiro entre bandas, ¿eh? Maná contra Oasis es uno de los chismes buenos, es en serio. Hoy los partidos en esta Copa Futbolera, España contra Austria, también está Portugal contra Croacia y Suiza contra Argelia. A la 1, a las 5 y a las 9 de la noche. Pero pareciera que hoy todo está muy tranquilo. No hay nadie escribiendo al WhatsApp y eso me deja un cuestionamiento. Conforme va llegando el verano y las vacaciones de Semana Santa o de Navidad, al parecer el manicomio se queda solo. Porque querramos aceptarlo o no, las escuelas, principalmente la educación básica, mueve al país. Y yo les pregunto, ¿hay alguien allá afuera? ¿Hay alguien escuchando Locura FM? ¿Hay alguien conectado al 89.3 en Toluca? ¿Hay alguien conectado en el 104.9 Querétaro? Si alguien está escuchando Locura FM, diga, aquí estoy. Aquí ando, Dani. Aquí ando, Locura Hermanos. 722-372-7981. Aquí dicen, no hay nadie. Al parecer sí que no hay nadie. Si el manicomio no estuviera activo aquí en Toluca, pareciera que es 25 de diciembre. ¿Hay alguien escuchando Locura FM? 722-372-7981. Deberíamos dejar esto completo. Bueno, dura 2:41. Digan presente a través del WhatsApp. Y ahorita les platico de qué vamos a conversar en este jueves. Jueves con cara de viernes y actitud de domingo por la noche.
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0: Buena locura por la mañana, buena locura pambolera. Estamos en la última etapa de los 16avos de final. Los encuentros se van dando y el domingo hay una cita muy importante en la tarde-noche. Pero eso lo platicamos más adelante. Buena locura por la mañana, saludcita con café.

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0: Nueve de la mañana con 38 minutos, 9:38.
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0: Muchas gracias a todos los lucrahermanos que se comunican. Sinceramente, pensé que estaba solo. Pensé que estaba solito, pero no. Ya vi que hay mucha pandilla conectándose. Aquí nos dicen, aquí estoy, Dani, pon algo de Kiss, no hay nadie. Aquí ando, aquí estoy, buenas, buenas, aquí siempre escuchando, soy Toledo. Muchas gracias.
3: Aquí, aquí, en las notitas, aquí estamos escuchando Locura 89.3, Dani, aquí, hay más ahí.
0: Aquí ando, Locura Hermanos, pronto estaré de vacaciones en 15 días. No se vayan de vacaciones. O si se van de vacaciones, quédense aquí en el manicomio. Buen día, tocayo. Saludos desde Estelantis. Ahí donde andará la unidad de terapia. Al rato les digo dónde andará la terapia, la unidad de terapia intensiva. Buenos días, Dani. Molestando con una canción de Moby, ¿panqué? Sea excelente día, Malaquías. Buen día. Y Dios bendiga tu día. Muchas gracias. Presente, Dani. No te sientas solo y abandonado. ¿Qué onda, Dani? Aquí andamos, bandera de México. Y ya no escribimos porque... Tanto porque no da chance por la chamba. Y aparte luego no los leen. ¡Ay, sí los leemos! Pero pues a veces sí nos llegan muchitos mensajes.
4: Señor Dani, buenos días. Soy el zombie. Ya estoy ansioso porque empieza la cascarita de locura. Para ir a verlos. Porque siempre hacen sus eventos, pero lejos de donde yo vivo. Y pues me queda retirado. Pero este está más cerquita.
0: No se les olvide la cascarita de este manicomio 18 de julio. Y más adelante platicamos de lugar, fecha y qué va a haber. Hola, Danny Boy. Hola, Danny Boy. Te saludamos desde Querétaro. Estamos sorprendidos porque ya no hay clases. Excepto algunos colegios particulares, como el de nuestra hija, que termina hasta el 15 de julio. Pero es cierto, ni ruido de vehículos hay. Es lo que les digo, está muy tranquila la ciudad. Muy, pero muy tranquila.
5: Aquí andamos mi queridísimo y estimado Dani Danilo, aquí andamos didiando en la ciudad de Querétaro. Saludos.
0: Saludos.
6: 104.9 aquí reportándose el bellaco desde temprano, desde los rules, desde que está las noticias desde tempranito. 104.9, buenos días a toda la banda loca del Querétaro City y de todos lados.
0: Muchas gracias, amén. Ya vi que sí están conectados, amén. Son los Foo Fighters.

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0: 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Cuando juega la selección mexicana hay un momento que se repite una y otra vez en las tribunas. Miles de aficionados cantan ¡ay, ay, ay, ay! ¡Canta y no llores! Lo curioso es que Cielito Lindo no nació en el fútbol. La canción fue compuesta en 1882 por Quirino Mendoza y Cortés, pero su llegada a los estadios ocurrió durante el Mundial de Francia 98, cuando los aficionados mexicanos comenzaron a cantarla masivamente para apoyar a la selección. La idea funcionó también que la tradición se quedó. Desde entonces, cada Copa del Mundo y cada partido importante de México suele tener como banda sonora el famoso coro de Cielito Lindo. 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

9:53, la cascarita pambolera en este manicomio, 18 de julio, Querétaro, Querétaro, a las 10 de la mañana, 18 de julio también en Toluca. Un evento familiar. 9:53, mi querido Paco, vamos a salir muy tarde, pero sí hay que poner otra rola, ¿no? Hay que poner otra rola. Buena locura por la mañana para todos. Saludcita con café. Bienvenidos a este manicomio. Ahorita ya echamos chisme completo.

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0: Sobre la línea de el fin de semana, porque si hoy es jueves apenas, 10 de la mañana con 5, estás en el manicomio de Locura FM y buena locura por la mañana.
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0: 10 con 6 en una mañana nublada para Toluca en el 89.3, donde en este instante hay 15 grados Celsius. Porque una vez me dijeron, es que no son centígrados, son Celsius. Ya luego les contaré aquí. En Querétaro estamos a 20 grados, mayormente nublado, con máxima de 24 y posibilidad de lluvia después de las 5 de la tarde. Y en Toluca la posibilidad de lluvia es de el 70% después de las 4. Ay, para que se pongan truchas, pero en una de esas llueve más temprano, no lo sé. Dejen acabar de leerlos y luego ya planteo la dinámica de este día, porque sí, preparé dinámica. Sí, George, preparé dinámica. Querido dinosaurio, buen día, aquí reportándome saludos desde la Corregidora Querétaro. Atentamente, el Triquisaurio. Aquí presente mi Dani, siempre escuchando, los ya saben que somos mis terapeutas favoritos, el buen Davo. Muchas gracias, Davo. Teniente Dan, ahora sabes lo que sienten los choferes de plataforma cuando dicen que son vacaciones y no hay trabajo, porque no hay nadie en línea, el buen Chris González. Sí, ya sé. Realmente lo padecemos mucho aquí en el manicomio, aunque no lo crean. Cuando hay vacaciones sí se nota que está la ausencia. Hola, Teniente Dani, aquí andamos desayunando y escuchándolos. Se supone que sí hay clases hasta el 15 de julio, pero nosotros ya decidimos adelantarlas. No, no hagan eso, dejen que los morrillos vayan a convivir con sus compañeritos. Buenos días, Teniente Dan. Tarde, pero bien bañadito a darle para las gorditas de manteca. Buen día. Dan, saludotote y abrazotote para el manicures. Saludo a mí. Ahí está, el saludo para Showman. Hola, Dani, ¿cómo estás? Aquí presente, abrazo. Aquí andamos, compita, no se sienta solo. Ya le dio miedo que solo que andamos laborando aquí en las plataformas. Va que va, pero te andamos escuchando como siempre. Fieles, fieles, fieles, locuras, locura hermanos. Por siempre, el Arthur. Aquí andamos, mi Dani, nerviosos por el partido del domingo. Pero como dijo aquel, el que tenga miedo de morir, que no nazca. Y si sí, vamos, México. Dejen poner mi fondo pambolero para sentirme poderoso, ¿no? Y no se les olvide que a las 12 al mediodía, tenemos el pambol de locura. Con el señor Certuche, con el señor Charlie Díaz, platicando de toda la polémica que se planteó ayer por algunos comentarios de ciertas bandas, específicamente Oasis, y en especial Liam Gallagher. Y la persona menos esperada le respondió, Fer de Maná. Sí. 10 de la mañana con 9 minutos. Bienvenidos a esta terapia musical. Buena locura por la mañana, 722-372-7981, por si quieren saludar.

0: Shirley Manson y Garbage. Exactamente, Cherry Lips a través de este manicomio.
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0: 10 de la mañana con 15 minutos. 10 de la mañana con 15 minutos a través de Locura FM. Bienvenidos a esta terapia musical mañanera. En Querétaro ya mañana se termina el ciclo escolar. ¿Cómo la ves? O sea que mañana ya es el fin de los fines de las clases. Ya mañana. ¡Guau! Buenos días, Teniente Dan, y a todo el manicomio, saludos. Saquen al Buñes y a... saquen las Buñes, no. Pues, queridos amigos, mañana entonces ya comenzarán los bailes, los vals. Cuando ahora sexto A se despide del colegio Ingeniero Dani Fuentes. ¿Se acuerdan cuál fue la canción que bailaron como vals cuando salieron de la primaria o secundaria? Sí, porque sí, queridos amigos, sí, los que estuvimos en escuela en México, más allá de ser escuela particular o pública, se acostumbra que cuando es la ceremonia del cierre de ciclo, la clausura, los grados a salir, los alumnos a salir, todos los salones, bailan un vals, que regularmente es flauta de pan. Y así van entrando al patio donde va a ser la ceremonia. Y luego ya toman lugar y luego ya hace el último pase de lista. Y luego ya también dan las palabras ahí del director. Damos por clausurado el ciclo escolar, siendo las 10 de la mañana con 17 minutos. Y luego ya todos los morrillos comienzan a llorar, etcétera, etcétera, etcétera. En mi caso yo bailé esta rola cuando salí de la secundaria. Dani, aquí en Querétaro ya andan bailando, ya están todos en vals y un chorro de globitos afuera y flores. Entonces ya son las clausuras. La verdad, tenía otra dinámica para hoy. Justo hablando de panball, porque sí, estamos en pleno panball de locura. Pero vamos a cambiar las cosas. Ya como son las clausuras hoy y mañana tenemos viernes de versus, hay una pregunta bien básica, bien sencilla. ¿En qué año saliste de la primaria? ¿Cuándo terminaste en la primaria? Esta pregunta tiene truco, ¿eh? Tiene truco la pregunta. ¿Cuándo saliste de la primaria? ¿Cuándo fue? ¿Qué año fue? ¿Cuándo saliste de la primaria? 722-372-7981. Y también, si quieres aportar qué vals aplicaste cuando fue la clausura, también se puede. 722-372-7981. ¿Cuándo fue que saliste de la primaria? ¿Qué año? En mi caso creo que fue en el 2003. Sí, fue en el 2003, haciendo cálculos. ¿Cuándo saliste de la primaria? 722-372-7981. ¿En qué año? 10 de la mañana con 19. Esta banda, o más bien este dueto, viene a México a finales de noviembre. Son los 21 Pilots. Y los escuchas a través de Locura FM. ¿En qué año saliste de la primaria? Año.

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1: 10 de la mañana con 31 minutos, ritmo en este jueves. ¿Ya declaramos oficialmente abierto el fin de semana o todavía no? Podría ser, ¿no? En una de esas.

0: La señorona Bjork, Big Dance Sensuality a través de Locura FM. 10:35. 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
0: Mi nombre es Dani Fuentes. Bienvenidos a esta terapia musical y recuerden que el próximo 18 de julio, sí, 18 de julio, tenemos una cita en la cascarita de este manicomio. 18 de julio en Querétaro a las 10 de la mañana, camino a Los Olvera 400A, Universidad Corregidora, canchas Premier R7. Vuelvo a repetir la ubicación donde será el encuentro. Camino a Los Olvera 400A, Universidad Corregidora, canchas Premier R7. Esto en Querétaro, desde las 10 de la mañana. En el caso de Toluca, también será el 18 de julio a las 10 de la mañana en el Parque Metropolitano Bicentenario, Avenida Paseo Toyocan, Colonia Universidad, cancha de fútbol 7 de pasto sintético. A las 10 de la mañana en el Parque Metropolitano Bicentenario, en la cancha de fútbol 7. A las 10 de la mañana, evento para todos, evento familiar. Vamos a estar jugando. A mí, ¿saben qué me preocupa? Para empezar, que tiene como un mes y medio que no hago ejercicio. Y que no tengo tenis. No tengo tenis para jugar fucho. Y no me quiero comprar. Vayan todos, cáiganle todos, vamos a cotorrear. Pero aparte, más allá del juego, del partido, en el medio tiempo, cuando estemos con tanques de oxígeno y tratando de revivir, habrá regalos. Habrá penalties para obtener algún regalito obsequio de este manicomio, porque todos están invitados a la cascarita. Vuelvo a repetir las ubicaciones, porque hace rato el bellaco preguntaba. Hace rato preguntaba el bellaco dónde era en Querétaro. En Querétaro es en camino a Los Olvera 400A, Universidad Corregidora, canchas Premier R7. A las 10 de la mañana en Querétaro, Querétaro. En la sede del evento, en Toluca, es en el Parque Metropolitano Bicentenario, Avenida Paseo Toyocán, Colonia sin número, Colonia Universidad. A un lado del Hospital Mónica Pretellini, en Toluca. ¿Van a ir? ¿Vamos a ir? Pues sí, ¿no? Va a estar bueno la cascarita. 10 de la mañana con 38, 10 de la mañana con 38. En Locura FM, buena locura por la mañana.

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10 de la mañana con 51 minutos. Justo me voy acordando en este momento, pandilla palomilla del 104.9 y el 89.3, Querétaro y Toluca y www.locura.fm, que se me ha olvidado mencionar de qué es el archivo de esta semana. Literal, creo que no he mencionado de qué es el archivo de esta semana. Y de hecho ya hasta lo grabé y no lo había mencionado. La próxima semana, ¿o cuándo es 13 de julio? A ver, vamos a ver. El 13 de julio se celebra algo importante para la música. Es del próximo lunes en 8. Se celebra uno de los acontecimientos importantes en la música y tiene por nombre Live Aid. Es el día también mundial del rock and roll. Y más allá de lo que todos conocemos de Live Aid, el archivo de esta semana, sí, el archivo de locura de esta semana, tiene por nombre detrás de Live Aid. Como Bob Geldof ideó un concierto en dos ciudades, 150 países, para cambiar o tratar de cambiar un país llamado Etiopía. El archivo de locura de esta semana, detrás de Live Aid. Ajá. ¿Cómo se forjó el festival? ¿Qué bandas estuvieron involucradas? ¿Cómo fue la organización? ¿Cómo fue que se decidió que fuese en el estadio de Filadelfia, John F. Kennedy y el estadio de Wembley? El archivo de locura detrás de Live Aid. Esta semana, sábado a las 2, domingo al mediodía. ¿Cómo fue que surgió la idea? No se lo pierdan, ¿eh? Quedó bastante bueno, muy histórico, como son los archivos de locura. 10 de la mañana con 53. En Locura FM.

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0: 11 de la mañana con 4 minutos, 11 con 4 minutos. Bienvenidos a este manicomio llamado Locura FM, donde estamos hablando de vals y del pambol de locura y de todo lo que pasa. Y sucede en el 104.9 y el 89.3. Y queridos amigos de Querétaro, hay información importante para ustedes.
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0: Y mi querido Diego estará de 11:20 más o menos a 12 en la explanada de Pie de la Cuesta. Explanada de Pie de la Cuesta en Querétaro. El buen Diego lleva los stickers de este manicomio. A partir de las 11:20 y hasta las 12. Pie de la Cuesta. Tienen chancecillo para caerle, saludar al buen Diego. Y por supuesto, si ya tienen el sticker, llevarse un bonito regalo. Explanada Pie de la Cuesta en Querétaro. Ahí está la unidad de terapia intensiva. Y más adelante, en Toluca, la unidad de terapia intensiva estará, si es que sí lo permite la lluvia y el cielo, cerca del seminario. Pero dejen leerlos, porque hace rato preguntábamos, ¿en qué año saliste de la primaria? Te voy a platicar algo que muchos no van a creer. En mi primaria no tuve clausura, porque me dio varicela. En secundaria no tuve, porque fui a una secundaria para hombres. Y en prepa los grupos no nos pusimos de acuerdo y no se hizo nada. Salí en el 93. Pero duda, en las secundarias de solo de hombres, ¿por qué no hacen clausura? ¿Porque no es muy varonil? ¿O por qué no hacen clausura? Yo salí en 1979. Y hablando sobre los vals, ¿qué vals bailaste cuando saliste de la secundaria o primaria? Dani, yo bailé Total Eclipse on My Heart saliendo de secundaria. Yo terminé en la primaria en 1992. Amigo Dani, te mandamos un fuerte abrazo a tus amigos de Evento Chicos. Angélica y el chef Víctor Vargas, nos puedes poner una rolita de Evan Sinfall, la de Nate Moore. Saludos Dani, ingeniero Fuentes. No me acuerdo ni qué comí ayer. La verdad es que no creo que asistí a la ceremonia de clausura. Recuerdo que mandé a mis papás a recoger mis documentos. La verdad, sí he sido algo antisocial. Y no en ese sentido. Y después de haberles visto la cara por 3 años a los mismos compañeros, ya chole verlos un día más. Saludos del Joker. Pero es el último chance de verlo, Joker. Oye, Dani, ¿podrías poner la canción de Michael Jackson? La de Beat It. Saludos a Cami, que va a salir de la secundaria. ¡Híjole! Pues saludos. Saludos a toda la chaviza. Hola, soy Ivonne de Querétaro. En mi clausura bailamos Los Cañones de Navacorn. Que le pases un buen día, Dani. Muchas gracias, mi querida Ivonne. Hola, locura. Yo salí de la primaria en 1995 y bailé Blas. Y me hicieron fiesta en casa. En 2001 salí de la primaria y bailé And I Love Heard, la versión de Simon y Garfunkel. Esa no la encontré, pero encontré esta versión, que es muy clásica de los vals, ¿no? Y también para los vals de salidas de primaria y secundaria. Ahora recibamos al sexto grado de la maestra Lupita, que se despide del Colegio Mártires de Locura. Démosle un fuerte aplauso a estos pequeñines que terminan una etapa más en esta gran escalera de la vida. ¿Cuándo saliste de la primaria? Porque sí estamos en plenas clausuras. ¿Cuándo saliste de la primaria? ¿En qué año? Y si recuerdas qué vals aplicaste con tus compañeritos. 722 372 79 81. Y a las 12 el Pambol de Locura. El Pambol de Locura Nacional.

0: Corey Taylor y otra faceta musical bastante peculiar llamada Stone Sour. Song number 3 a través de Locura FM. En un jueves casi rockero, porque mañana recuerden, viernes de rockcito, lunes pone de buenas, miércoles de clásicos y domingos de Resurrection Sunday. 11 de la mañana con 17, 11 con 17.
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0: Y antes de otra cosa, amigos, el buen Diego, mi querido Diego, ya se encuentra en las calles, en el 104.9 con la unidad de terapia intensiva.
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0: Mi querido Diego, ¿dónde andas?
3: Amigo, ¿cómo estás? En efecto, tienes toda la razón. Ya me lancé a las calles de Querétaro Rock y ahora me lancé para la explanada sobre Avenida Pie de la Cuesta, esquina con calle Moctezuma, justo a un costado de Electra. Voy a estar acá hasta las 12 de la tarde, amigo, porque traigo boletos para que se vayan a ver las luchas, traigo boletos para que se vayan a ver el béisbol y, por supuesto, también regresa a la lista de premios boletos VIP para Cinépolis, amigo. Entonces, para que se jalen, te repito la ubicación, estamos sobre la explanada que está sobre Pie de la Cuesta, esquina con calle Moctezuma, justo a un costado de Electra. Voy a estar acá hasta las 12 de la tarde, amigo, para que le puedan caer. Ya es jueves y tiren el cotorreo de jueves con Locura FM. Y te reto que me escuches.
0: Muchas gracias, ya lo saben, vayan con Diego por su sticker, exijan su sticker. Y hablando más sobre en qué año saliste de la primaria y cuál fue tu vals. Buenos días, Dani, yo salí de la primaria en 1992, de la gloriosa Cuauhtémoc en Izcalli, Cuauhtémoc 1 en Metepec. Tuvimos fiesta en el salón de fiestas, se armó en grande y recuerdo que se puso muy buena. Saludos desde la capital de la justa deportiva de fútbol, la CDMX. Teniente Dan, yo salí en 1978. Bailamos Lluvia de Primavera de Bebu Silvetti. Y se preguntarán, ¿cuál es esa canción? Es clásica de los vals, ¿eh? ¡Sí, cañón! Ahora recibamos al grupo de El Profesor Paco, que se despide esta mañana del ciclo escolar 2025-2026. Recibamos a estos pequeñines y démosle un fuerte aplauso. Sí, es clásica de los vals. Y fíjate que no sabía. Hay canciones y pues tal vez en muchos vals que identificas perfectamente, pero no sabes cómo se llaman. También aquí te imaginas al chambelán con las manos aquí al pecho, agarrando el saco y moviendo los hombros. ¿En qué año saliste de la primaria? ¿Y si bailaste algún vals? Y miren, esperen, por aquí tenía un mensaje sobre un cumpleaños que no encuentro dónde está, pero estaban pidiendo algo de Ainborn. A ver, esperen. Por aquí tendría que estar. Si es que no me falla aquí el internet. Pero estaban pidiendo a Ainborn. Esto se llama Back in the Game. Creo que queda muy bien con Stone Sour y con MGT. 11 con 20 minutos, una hora más en el Caribe. Bienvenidos a la terapia musical. Mi nombre es Dani Fuentes. Buena locura por la mañana.

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2: Y bueno, el balón mundialista sigue rodando por todos lados. Lo que se vivió el día de ayer en el Estadio Ciudad de México, Estadio Azteca, fue una jornada maravillosa, única, irrepetible, pero se vivió en toda la República. Por eso me atrevo a decir que el mejor partido lo jugó nuestra Marea Verde en toda la República, un equipo con el que por fin conectamos. Hasta hace 4 meses le silbábamos, hoy conectamos con este equipo que hace un gran partido. Ya vieron ustedes los goles, los resultados, ahí está. Solamente que se viene Inglaterra, un equipo top 4 del mundo, no se lo digo de ahorita, sino que lo hemos comentado a lo largo de mucho tiempo, y Inglaterra tomará el avión para enfrentar a nuestro tri. 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
11: En breve te comparto que el billete mexicano de 50 pesos, reconocido internacionalmente por su diseño, protagonizado por el ajolote y la representación de la Fundación México Tenochtitlan, se ha convertido en un fenómeno. Una encuesta del Banco de México señala que al menos 11 millones de mexicanos guardan o coleccionan este billete y que el 68% de ellos posee entre 1 y 5, considerado el más atractivo de la actual familia G. La mitad de los participantes en la encuesta lo eligió como su favorito. El que reciente interés por conservarlo ha provocado que una parte importante de estos billetes salga temporalmente de circulación. Se estima que al menos 490 millones de pesos permanecen resguardados en hogares, álbumes de colección, carteras o en cajones, en lugar de utilizarse como pago. La recomendación es no bajes la guardia, cuídate. Y sígueme en @AvilesEnrique y nos escuchamos en breve.
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0: Edgar Hernández, que escribe desde Guanajuato por primera vez. Saludos, Edgar.
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0: 11:33 Recuerden que la cascarita de este manicomio es el próximo 18 de julio. Justo antes de que se juegue el partido del tercer y cuarto lugar de la justa deportiva de cada 4 años. Justo antes de que se juegue el partido, es la cascarita en el 104.9 en Querétaro. Exactamente, camino a los Olvera 400A, Universidad Corregidora Canchas Premier R7. Y en el caso de Toluca, es en el Parque Metropolitano Bicentenario de Toluca, obviamente, a las 10 de la mañana, Paseo Toyocan, Colonia Universidad. Y exactamente, el parque antes era conocido como la zona militar y justo hasta la fecha le siguen diciendo la exona. Hay una cancha de fut 7, está ahí justo a la mitad del parque, entre el lago y pues un área de picnic. Ahí está la cancha. Vamos a estar desde las 10 de la mañana echando disparos, pero de balón, echando la piña. Y ojo, desde la semana pasada se cerró la convocatoria de jugadores. Si quieres echar ahí, pues, sacar los tiros prohibidos de los supercampeones, ya se cerró. Porque estuvimos insistiendo la semana pasada. El viernes es el último día. El viernes es el último día. Pero todavía puedes asistir a cotorrear, ¿no? Puedes asistir a cotorrear, puedes asistir con la familia, con los amigos, con la novia. Porque justo a la mitad del partido habrá ahí, pues, una dinámica para, pues, que te lleves algo. Ahí el show del medio tiempo. Y justo en Toluca, en Querétaro ya se armó el draft, pero en Toluca seguimos buscando voces que quieran narrar el partido y lo que sucede en la cascarita. Y un ejemplo es lo que mandó mi querido Jaime Cid, que suena así.
2: Muy buenos días a todos y bienvenidos aquí a su cancha, donde celebraremos la cascarita de locura, representando al Real Manicomio Football Club. Todos los terapeutas y los locurehermanos ya están en la cancha calentando. Mientras tanto, ya el árbitro los manda a llamar al centro de la cancha para el respectivo volado. Al parecer lo ganan los terapeutas, los que son los primeros que van a tocar la pelota. Y ya estamos listos a rodar el balón. Y aquí Chinito se la manda a Huguito. Huguito la detiene un poquito. Burla, qué bala, lo que quiebre. Se la pasa a Dani. Dani manda un centro. El Chinito remata. Poste, qué bárbaro, sale rebotada la pelota. Pero recibe a tu hermano número 14, el cual manda otro centro hacia el número 4. El número 4 cabecea. Huguito se avienta. Huguito Campos, qué bárbaro. Con los tres dedos la desvía y seguimos avanzando. La recupera Huguito, la tranquiliza con calma. Vamos muy acelerados, les dice. Se la pasa Dani. Dani regresa a Huguito. Huguito otra vez a Chino. Chino de nacimiento. Le manda centro al Dani. El Dani la agarra de media volea. Patea y gol. Al minuto 4. ¡Qué golazo, mi Dani!
0: Ah, bien, bien, bien, bien. Hasta te puse ahí el fondito de estadio. Si quieres ser parte de la narración, manda un ejercicio similar. Una jugada donde los terapeutas de este manicomio participen. 722-372-7981. 722-372-7981. Ahí manda tu narración para ser parte del draft de comentaristas de la cascarita de este manicomio. 11:37, bienvenidos a Locura FM.

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0: este manicomio. 104.9 en Querétaro, Querétaro, Toluca 89.3. Y en los últimos mensajes, antes de pasar al fucho completamente, ¿qué onda, Dan? Excelente día, saludos a todos los locos hermanos. Yo salí de la primaria, si no mal recuerdo, en el 92. Y bailamos Chariots of Fire, rifando desde morro con los Vangelis. Saludos, yo salí en el 2004 de la primaria, Noé Pérez Poquionta, en el seminario. Fueron buenos años. Mira, más o menos somos contemporáneos.
1: ¿Cómo estás, Chocoflan Fuentes? Buenos días. Yo salí de la primaria en el año 1992. Así es, hace esa cantidad de siglos salí yo de la primaria.
0: También aquí nos dicen, buenos días, mi estimado Danisaurio. Por allá también 1989 fue cuando salí de la primaria. Nos pusieron la de Ray Conniff, Bésame Mucho. Y en secundaria, por allá de 1992, la del Eterno Chayanne con Tiempo de Vals. Y en preparatoria no hubo nada más que un convivio con música variada. Saludos desde Querétaro Rock, de Daniel Carpenter. Es muy complicado y como raro que haya vals en la prepa. No he visto, a mí no me ha tocado. Pero podría, ¿no? Pues queridos miembros de este manicomio, pues vámonos a música y regresamos a platicar con el buen Charlie y con Sertuche en este Pan Bowl de locura nacional. Encuentros interesantes hoy. Y la polémica que se vivió ayer entre algunos músicos con respecto a lo que va a suceder el próximo domingo entre Inglaterra contra Alemania. 11:51, 11:51, te reto que me escuches aquí en Locura FM.

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1: 12 de la tarde con 5 minutos, una hora más en el Caribe mexicano. Bienvenidos a este Pambol de Locura. En esta jornada de 16avos de final, rumbo a la final de las finales de este torneo internacional. Pero como todas las semanas ha sido, en este programa de las 12 de la tarde también está el señor Carlos Artuche y mi querido Charlie Díaz.
2: ¿Qué onda, mi Dani? ¿Cómo estás, Tocayo? ¿Cómo andan? Les saludamos a toda la banda que anda en Locura FM. Te reto a que me escuches. Querétaro, Toluca, Cancún, Playa del Carmen y Ciudad de México. Les saludamos con muchísimo gusto. Recuerden, seguramente nos están escuchando en alguna de las frecuencias de las ciudades ya mencionadas, pero también andamos en el Face, ¿no? Andamos en el Face. Vayan al Facebook de Locura FM Rock, Locura Rock, Locura con K. Y también esto lo pueden ver en la página de internet de locura.fm. Tocayo, ¿cómo andas? Muy buenas tardes.
3: Tocayo, buenas tardes Dani, buenas tardes a todo el manicomio de Locura FM, porque sí, esta transmisión nacional del manicomio nacional y del Pambol de Locura Nacional, porque les traemos, ya saben, los memes, el color, el ambiente que se vive alrededor de esta fiesta pambolera de cada 4 años y que cada día nos sorprende más, Tocayo, y Dani.
1: Pues sí, aquí. Sí. Más adelante, tú más. En lo que mando los cortes, Sertuchan.
2: Sí, es que te estaba viendo medio ocupado. Oigan, a partir de que se confirmó ayer, más o menos a esta hora también, que el próximo rival de México sería Inglaterra, la memisa, muchachos, la memisa no ha parado. Inmediatamente, fíjate, y me gustó mucho, luego se fueron al terreno musical. Inmediatamente surgió el meme, el primer meme que yo vi, buenísimo, esto sí le tenemos que agradecer a la inteligencia artificial, fue el de Freddie Mercury contra Juan Gabriel, ¿no? Uh-huh. Cada uno de ellos, envolviéndose en su respectiva bandera, muchachos, y la verdad, muy, muy bueno, la verdad, o sea, a ver, Tocayo, a ver, Dani, público, en un tiro derecho, o sea, tal vez solo guantes de box, ¿no? O tiro callejero. ¿Quién hubiese ganado? ¿Freddy o Juanga?
1: No, Juanga estuvo en la cárcel. Sí, Juan Gabriel estuvo en la cárcel.
2: Estuvo en no en cualquier cárcel, Dani, en Lecumberri, güey.
1: Sí, pues estuvo en prisión 1 año o 6 meses, lo que haya sido. Juan Gabriel estuvo en la cárcel, creció en Congales. Pues sí tiene más barrio Juan Gabriel, sí, por supuesto.
2: No, ya sí, lo mataste. Sí, no, bueno, ya cualquiera que le pongan al Juanga, porque también después salió el de Paul McCartney contra Juanga, también gana. El Paul McCartney es muy elegante, ¿no? Es
3: muy fresita.
2: Muy fresa. Sí, no, le falta barrio, super barrio le falta al Paul McCartney, ¿no?
1: Y el otro tiro involuntario fue el de Oasis contra Maná, ¿no? Liam Gallagher siendo, claro, pues, fanático del fútbol, a través de Twitter dijo que pues el marcador del próximo domingo iba a ser 5-0 favor Inglaterra. Y obviamente pues ahí trataron de echarlos a pelear, pero el que sí salió a responder a través de un video en TikTok o Instagram, creo que fue, es Fer de Maná. Fer de Maná dijo que pues casi estaba tonto y que México es México, ¿no?
2: Perdóname, Dani, pero es Fer de Maná, o sea, no es Fer de Maná porque su nombre es F-H-E-R, es Fer de Maná, pero sí, me gustó, o sea, de musicalmente, pues le voy más a Oasis, ¿no? Por supuesto, pero sí me cayó bien el Fer, qué bueno que le contestó, y bueno, o sea, independientemente de eso, un 5-0 no va a suceder, en ninguno de los casos.
3: No.
1: Pero ahí
3: es como muy emocionador.
1: En un tiro, ¿quién gana? ¿Liam o Fer de Maná?
2: Yo creo que sí gana Liam, güey. O sea, hablando de cárceles, los Gallagher, hogar disfuncional, violencia doméstica en la casa. De hecho, ellos ya eran, ya habían pisado la cárcel. O sea, los habían detenido por robo de autopartes y todo. O sea, gamberros. Yo creo que ahí sí le dan la vuelta a mi Fer de Maná. El Fer de Maná no puede ni coordinar, o sea, ves cómo baila así como.
3: Se cae.
2: Como Montoya.
3: Se cae. O sea,
2: entonces,
3: se cae.
2: Yo creo que ahí sí, no. Se cae, exacto, se cae.
1: Y hablando por por edades, ¿quién es más viejo, Fer de Maná o Liam?
2: Ah, pues es buen momento para que alguien que no esté aquí en a cuadro nos ayude. Mira, a investigar a ver quién es más grande, si Fer de Maná o Liam. Es buena pregunta. Oye, el Fer de Maná sabe tener sus 50 y algo, 60, pero yo la verdad ya le veo la cara un poco intervenida, ¿no? Fuertemente al Fer de Maná.
1: ¿Saben cuántos años tiene Fer de Maná? Esto sí me sorprendió y está muy cañón, ¿eh? Tiene 66.
2: Ah, no, pues ya está más para allá que para acá. Ya le queda menos camino por recorrer, ¿no?
1: Y Liam tiene 53. Hasta por edad, ¿no? Sí, sí, sí, sí.
2: Sí, no, mejor ese tiro que no se arme.
1: Sí,
2: ¿no?
1: Sí.
2: No. Mejor ese tiro que no se arme. Bueno, ya tenemos a nuestro buen Vic Limón desde Cancún aquí para reportearnos qué ha sucedido en Cancún, estimado Vic.
1: Pero esperen, deje poner.
2: Perdón, la cortinilla.
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1: Ahí está, ahora sí.
4: Estamos en. Saludos a todos, es un gusto, por favor, a Dani, a los Charlies, estamos aquí listísimos para reportarles. Déjenme bajarle tantito porque estoy aquí en cabina y se me está retroalimentando.
1: No, sí, ya lo logré. Ahí está, perfectísimo.
4: Ahí está, de lujo. Pues nada, señores, aquí los pups están ya poniéndose al tiro, todo el mundo está poniendo a enfriar las frías, ahora sí que esa redundancia viene perfecta para que todo el mundo identifique lo que pues va a ser parte del menú que vamos a tener el próximo domingo. Obviamente que pues no hay que dejar pasar todo lo que está aconteciendo todavía en el cierre de los 16avos, todavía falta ver a España, todavía falta ver a Portugal, pero todo mundo se está frotando las manos y pues obviamente tiene que ser al estilo inglés en los pubs, que hay muchísimos, y obviamente bares que ya están siendo reservados, porque además de los lugares públicos, pues también aquí la oferta es muy amplia, así que todo mundo va a poder estar, pero perfectamente sentado, parado, bailando, nadando, en todas las opciones vamos a estar pudiendo disfrutar del partido del próximo domingo, que si se desbordó el partido pasado, pero se cree que va a ser la locura.
2: Oigan, compañeros ñeros, a ver, para el próximo domingo, una recomendación británica para beber y una recomendación mexicana para beber.
1: Uy, chalas.
3: Uy, no, ahí sí les ando fallando.
1: No, pues sí, pues no. Creo que le preguntas a la persona más sana, Sertuche, de esta estación.
2: A ver, Dani, bueno, el señor Vic Limón, pues sí se ve que, ¿no? O sea, que ya rodó. A ver, mi Vic, ¿cuál sería la recomendación? Mira, una y una.
4: Yo tengo paladar de albañil, ¿eh? Así que todo.
5: Todo bueno.
4: Por eso mejor me cambié a la cerveza, y eso es algo que me gusta, la oscura. Así que, pues, viene con ese toque europeo, yo creo que viene ad hoc. Esa es mi recomendación. Y el mezcal, que ahorita no lo puedo ver ni oler cerca, no sé por qué habrá sido, pero el mezcal también yo creo que sería lo más representativo.
2: Sinceridad ante todo, Vic, eso sí. me gusta bien ahí, Vic. A ver, Dani, Tocayo, ¿qué recomendarían? ¿Qué mexicano para tomar el domingo? ¿Qué mexicano para tomar el domingo, Tocayo?
1: Pues mira, como ya va a ser el partido ya medio tardezón, noche, para tomar el domingo, té, pues obviamente la hora del té en Inglaterra es fundamental, ¿no? Okay. Vamos a tomar tecito y pues para México, un café de Veracruz.
2: Ok, Tocayo.
4: ¿Qué tal?
3: Pues sí, para ponerse ad hoc en modo europeo, pues sí, el té tradicional de la hora del té allá en Europa. Y México, pues México tiene una amplia gama de bebidas que nos pueden poner a tono. Yo sí soy más de tequilaguer, un tequilaguer.
2: Okay, un tequililla.
3: Solito, derechito, para disfrutar bien. Pero si una de esas vemos que hay ambiente para otra cosa, pues hasta unas espirituosas bien frías.
2: Fíjense que yo... Exactamente, el año pasado fui a una feria en Querétaro, Tocayo, una feria como de muchas naciones, ¿no? No me acuerdo cómo se llama. Mi hija tocó ahí en un concierto y entonces me paré en un lugar donde vendían cervezas. A mí no me gusta la cerveza, pero me dieron una, Vic, me corregirás, una Guinness oscura. Ajá. No sé si irlandesa, no sé si le echaron dos cosas al mismo tiempo. Oiga, no saben, sabía muy buena, ¿eh? O sea, no sabía a la cerveza tradicional, sabía muy, muy buena, ¿eh? O sea, yo recomendaría eso igual, digo, no es inglés, pero pues es de ahí cerca, ¿no? Esa Guinness, muy bien, aunque ahí mismo la prepararon, como que ahí mismo la, no sé cómo llamarle a eso, pero sabe muy buena.
3: Sí, yo ya también la conocí esa, pero está muy espesa, ¿no? ¿No es una que está muy espesa? Sí, como si fuera un café expreso.
2: Sí. Ándale, tocayo, muy sabrosa.
3: Sí, muy está sabrosa. Muy buena, pero sí está pegadora, Sí está pegadora esa.
2: Sí, eso sí. Este, mi Dani, ¿qué otro meme viste que te llamó la atención respecto al México, Inglaterra?
1: Pero antes de eso, vi que quería hablar.
2: Vas, mi querido. Ay, perdóname, Vic.
4: Sí, no se preocupen. A mí el meme que más me ha encantado es ese de Chabela contra Chabelo. Ese, chéquenlo, de verdad.
2: Ya hay otro meme, Vic, de Carmelita Salinas contra la empresa de Reina Isabel, también buenísimo.
3: Yo en la mañana vi uno de Alex Lora con Ozzy Osbourne.
2: ¿Ozzy Osbourne?
3: Sí.
2: Ya también está el de Ozzy Osbourne contra Jimena Sariñana, ¿no? que están muy parecidas. ¿Y cuál más ahorita vi? A ver, espérame, por acá lo tenía mientras, no sé si alguien quiera hablar. Decir
4: y hablando algo, en las analogías, yo lo que quería hacer también es ahí, si me pueden ayudar, armar un once de la selección inglesa, pero que fuera musical. Yo, por ejemplo, déjenme proponer, yo pondría en la portería a los Beatles, ¿qué les parece? Y en una línea de cinco, a Deep Purple, Iron Maiden, Judas Priest, Black Sabbath y los Sabrositos de Oasis.
1: No, ayúdenme. Pues ahí el más flojo es el lado izquierdo, que es Oasis, porque todo lo demás está bien rudo, ¿no?
3: Sí,
1: está bien. Ahí necesitamos un medio ágil, podría ser algo más, pues, Blur, ¿no? Quedaría Blur ahí, el que reparta el pan, y que sea Damon Albarn, ¿no?
4: ¿Qué me dice usted, mi querido? ¿Están bien los Beatles en la portería o los mandaría más arriba a que rematen?
2: Los Beatles solos contra el mundo. Los Beatles solos contra el mundo. Los Beatles no necesitan a nadie. Los Beatles hicieron baladas, heavy metal, rock, tranquila, rap, hicieron todo, Vic. ¿De qué me estás hablando, Víctor Limón? No, pero está bien. O sea, fíjate, hablando un poco. ¿Cómo?
4: Te digo, póngales entonces la posición. Usted manda, o de director técnico. No,
2: está bien, está bien. Está muy interesante tu ejercicio, querido Vic. La verdad que esto es a lo que iba. Hablando específicamente de la cultura de la música, entre comillas, pop, rock pop, pues es que los británicos están muy cañones, ¿no? Algunas de las bandas más importantes que pusieron las bases para muchas cosas posteriores, pues son británicos, ¿no? Ya dijiste los Beatles, están los Rolling Stones, está Led Zeppelin, está The Who. O sea, la verdad tiene una cultura musical basta, ¿no? Súper basta.
3: Sí.
2: Y bueno, y hay que recordar perdón, nada más tantito, tocayo, y hay que recordar otra cosa. Los británicos, los ingleses, son los creadores del fútbol. Sí. Ellos inventaron el deporte, ¿no? Esa es otra cosa también muy cañona. Perdóname, de México, mi Dani, ¿quién se te ocurre? Hay para once ideal.
1: Para once ideal, obviamente, pues Caifanes es el capitán de la selección. También ahí pondría, ahí como medio de contención, pero solamente de rock, o podemos incluir a otros géneros.
2: Yo creo que de rock, porque si no ya vamos a poner a José y a ellos, pero digamos de rock, para hacer bien el ejercicio.
1: Pues digamos ahí medio de contención, Zoé, en la portería, ¿sabes a quién pondría? A la leyenda, como Paco Memo, al señor Alex Lora.
2: Alex Lora, sí, por ejemplo, están faltando los Tacubos, ¿no? Podrían ser los extremos, ¿no?
3: Sí.
2: Los de Fobia, que son más más güeros, pues a lo mejor ahí hay que cuidarlos a ellos.
3: Con la media,
2: ¿no? Que estén en la banca o en la banca, tocar. Están muy güeros.
1: Y el Gilberto Mora de esta selección mexicana 2026 serían las Warney.
2: Sí, puede ser.
1: Pues vamos a una pausa, amigos del FM, vamos a una pausa, pero nos quedamos en la transmisión a través de Locura FM Rock, Facebook. Mi querido Vic, muchas gracias.
2: Gracias, Vic.
4: No, es un gusto, la verdad es que el panball se está viviendo con todo acá en el Caribe, y pues esto, no, ya todo el mundo se está frotando las manos, así que continuamos, Locura FM está presente en esta fiesta panadera, pambolera, como todos le quieran decir, pero con mucho gusto, y pues...
1: Pues muchas gracias, vamos a música en el 89.3, 104.9, 99.3, 830 y el 106.3 en este manicomio pambolero.

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0: 12 de la tarde con 31 minutos, el imperio del perro con Blanco Roto a través de este Pambol Nacional. Mi nombre es Dani Fuentes, amigos del manicomio completo. También está Charlie Díaz y el señor Carlos Certucci.
1: Tocayo.
2: Pues aquí contentos de saludarlos y sobre todo de llevarles pues alegría en estos previos a los partidos de la selección, que nos ha dado muchas alegrías, pero lo vivimos de diferentes maneras porque todos estamos regados por toda la República Mexicana a través de llega nuestra señal en Locura FM, locura.fm para todo el mundo. Entonces, pues, a platicar de lo que acontece en el Pambol.
0: Y amigos, tengo aquí WhatsApps antes de pasar con Abril allá en el 106.3. Aquí nos dicen una London Porter contra una cerveza León Yucateca, nos dice el buen Gustavo. Y hablando sobre la alineación del once ideal de equipos ingleses, en la portería, Ozzy Portero, los Sex Pistols en la defensa, los Beatles en la media, Oasis en los extremos y en la delantera los Stones, por ser muy rápidos y confiables. Bien, ¿no?
1: Va. Ahora, esos equipos, pues sí tienen que ir sin antidoping, ¿no? Máquinas, todos esos equipos,
2: sí,
1: ¿no?
2: Sí.
1: O sea, es sin antidoping. Así que, bueno, ¿tienes más mensajes, mi Dani?
0: No, por el momento, ahorita si quieres ya mejor vámonos de una vez con Abril, porque son 12:33, una hora más en el Caribe mexicano.
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0: Y ahora sí, le damos la bienvenida a mi querida Abril. ¿Cómo estás?
4: ¿Cómo anda la banda? Hoy aquí ya rompió la tarde, ya es momento de meterle calor al cuerpo, más del que ya hace, porque como nos azota y nos castiga un poco el calor del Caribe, pero se disfruta y se la pasa a gusto, y qué más que con el Mundial de este año. Oigan, y yo tengo algo que compartir con ustedes, sí, mucha selección, sí, mucho Quiñones, Raúl y demás, pero ¿qué onda con las demás participaciones de los mexicanos en este Mundial? Y estoy hablando específicamente de los árbitros y árbitras mexicanos. Ustedes los han visto, los conocen, saben dónde han estado, qué andan haciendo, cuéntenme, platíquenme, hay que dialogar.
1: Bueno, sí, sí vi a la mexicana llevando todo un partido, que ahora mismo no recuerdo cómo se llama, que fue la que se le acusaba a la mexicana, ¿no? De que le iba a los Pumas, que estuvo de sí, porque no. Ella estudió en la facultad
4: de ciencias políticas
1: en la ¿sí? UNAM, entonces se le acusó de que había cierta parcialidad y todo. Carla Ibedo, ¿cómo se llama?
4: Se llama se llama Katia Ixel. Katia Ixel.
1: Bueno, rimaba.
4: Estudió ahí en CU, si no me recuerdo, es arquitecta o por allá algo así, que ahorita no tengo muy presente el dato, pero la cosa es que ha estado pues muy metida en el fútbol. Ella empezó muy pequeña, a los 17 años, jugando pues en el fútbol donde todos iniciamos, ahí en el fútbol llanero. Después se fue profesionalizando hasta que logró obtener ya el certificado como árbitra, que puede pitar en partidos pues de clase de este élite, ¿no? Que está acá en esta justa deportiva que estamos teniendo. Y hoy al parecer, hoy juega Argentina, chavos. ¿Ustedes saben si hoy juega Argentina o juega mañana? No tengo muy claro. La cuestión es que Katia va a estar como asistente arbitral en este partido entre Argentina y Cabo Verde. Ya estuvo como árbitra central mientras jugó Túnez contra Países Bajos, que para mí siempre va a ser Holanda. Entonces ya estuvo para ahí. Y lo hizo bastante bien, y lo hizo bastante bien, y llevando el nombre de México a lo alto en otras exposiciones de esta justa deportiva, y también ahí teniendo participación en esta justa deportiva, como se les estaba comentando.
2: Aunque la atropellaron, ¿eh?
1: Oigan.
2: Atropellaron ahí en Países Bajos.
4: Sí, me la trataron un poquito mal.
2: Sí.
1: Oigan, yo creo que el trabajo de los árbitros es muy difícil, pero también, ¿a quién se le ocurre ser árbitro? O sea, ¿qué niño en este momento, niña, dice, no, mamá, no, papá, yo quiero ser árbitro? O sea, yo creo que ahí los papás deben de impedir esa tragedia, ¿no?
4: Oiga, recuerden que hace unos días, bueno, exactamente ayer que estábamos preguntando que dónde nos gustaba ver los partidos y demás, y quién era nuestro narrador o cronista deportivo favorito, hablamos sobre Cristian Martinoli, y él ha reconocido abiertamente que él fue muy malo para jugar fútbol, y decidió volverse narrador. Entonces, de los partidos. Y puede ser un poquito que los árbitros sean jugadores frustrados, digo yo. Tal vez que no llegaron a desenvolverse mejor en la cancha y decidieron, pues ya, llegar a ser árbitros que, pues tienes que aguantar mana, ¿eh? Y aguantar de todo, desde mentadas de mamá por parte de los jugadores hasta un estadio completo abuchándote porque fue o no fue penal.
2: O burras, mira, porque ya no te caen están, también de espaldas.
1: Ya nos están aclarando que la árbitra, ¿cómo se llama? Perdónenme.
4: Ah, bueno, es licenciada en Ciencias Políticas y Administración Pública, ¿no?
1: Y administración.
0: Pues con razón, pues con razón es árbitro, con razón, pues sí, estudió Ciencias Políticas.
1: Fíjate, en un saludos a mi esposa, que fue quien lo aclaró. Fíjate, en un estadio, eso es, o sea, la verdad, lo de los árbitros es caso de psicología. O sea, en un estadio, unos le van a un color y el otro 50% le va al otro color. Pero nadie le va a los árbitros. O sea, ¿quién le va al árbitro? Nadie. Las mentadas son, o sea, son todas para los árbitros. A mí me parece un caso de estudio psicológico el que alguien quiera ser árbitro, ¿no? Ahora, creo que ganan bien. Está bien, pues, sí, justo, por ahí puede caer.
0: Justo iba a preguntar eso. Tal vez como que sabemos cifras de jugadores, cuánto llega de un patrocinio en este tipo de competencias, pero realmente cuánto gana, por ejemplo, un árbitro que está pitando el partido inaugural en un Cabo Verde contra Argelia, o alguien que está pitando uno de, o por ejemplo, como el cruce que podría darse, que es Portugal contra España, ¿no? ¿Cuánto ganan? ¿O es parejo o es por el tipo de competencia?
4: Si juntamos el salario de Sertucci y el tuyo, no se alcance para pagarle ahí a Katia un partido. Ahora, ¿qué va a decir la copa por acá con nosotros? ¿Qué va a haber encontrados entre la locura de Cancún, la locura de playa? Pues mira, Sertucci es muy bueno pitando por ahí. Dicen. También debe ser un jugador frustrado. Oiga,
1: a ver, yo tengo acá las cantidades. Los árbitros centrales, esto según Marca, ¿no? El periódico deportivo Marca. Ajá. Los árbitros centrales reciben un salario base de 70,000 a 100,000 dólares.
0: ¡Ah!
1: Solo por ser convocado. Más bonos de 3,000 a 5,000 dólares por partido en fase de grupos y hasta 10,000 dólares por eliminatorias. Los asistentes de oficiales del VAR ganan entre 3,000 y 5,000 dólares por encuentro. Bueno, creo que sí me gustaría ser del VAR.
0: Sí.
1: Ahí como que a la mente estás escondido, güey. O sea, ahí ya, ¿no?
4: Nos aguantamos todo con tal de un poquito, ¿no? Para mencionar un poco el tema de los árbitros y árbitras mexicanas, pues Katia vino a hacer historia porque ha sido la primera mujer latinoamericana en pitar un partido en esta justa deportiva. Y qué honor y qué orgullo que sea mixta, la neta. Que lo sigue haciendo. Al rato mañana cuando juegue Argentina, que lo haga muy bien, que va a ser ahí arbitral.
0: Mañana juega a las 4:03 de la tarde. Pero pues, queridos amigos, vamos a corte a través del FM. Muchas gracias, Abril. Muchas gracias. Y la información estuvo chida.
1: Gracias, bye. Abril. Saludos hasta allá, Playa del Carmen.
0: Vamos a pausa a través de este Manicomio Nacional, pero nos quedamos en las redes sociales de Locura FM.
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0: Tarde con 47 minutos, una hora más en el Caribe mexicano, en este panbol de locura FM. Todavía de fondo a la maldita vecindad de los ciegos del quinto patio, para sentirnos mexas, mi querido señor Sertuche.
1: Charly Díaz. Acá andamos, muchachos. Déjenme leer lo que va poniendo la gente en el Facebook. En México, el que toma agua de la llave más bien es el que anda grifo, referente a lo que platicábamos hace rato de tomar agua directamente de la llave que le recomendaron a los británicos que no lo hagan en México. Lorena Marín dice, dirías, Carlos Sertuche, es lo que hay. Pues sí, es lo que hay. Aquí es lo que hay ahorita, esto es lo que hay. Acá andamos el Dani, el Charlie, y transmitiendo para Cancún, para Playa del Carmen, para Ciudad de México, para Toluca y para Querétaro. Bueno, está a punto de comenzar el primer juego de la jornada del día de hoy, el España contra Austria. Modric, la mascota de Locura FM, ya hizo el pronóstico. Si quieren saber cuál es, vayan también a las redes sociales de Locura FM y ahí ya se lo van a encontrar. Yo ya vi lo que pronosticó, no sé si estoy de acuerdo, pero bueno, si quieren saber qué es, vayan ustedes, denle un like ahí al Modric, ¿no? Que esta temporada, pues yo creo que sí va a subir de peso, ¿no?
0: El sí, Modric. Cañón.
2: Para que cada mes sea esta fiesta, para que coma chido.
1: Como se dice cuando comúnmente está comiendo con manteca el Modric ahorita. ¿Sí?
0: Amigos, recuerden que este panbol de Locura FM tiene dos emisiones, a las 12 de la tarde, una hora más en el Caribe, con obviamente nosotros tres, y en la tarde el señor Chino Miranda y Rodrigo como pues eje. Y aparte, pues el invitadazo que de veces de repente tiene su aparición, el señor Cuadros y Huguito Pérez de la Borbolla Limantur.
1: Al Cuadros parece que no le están llegando al precio, ¿eh?
0: Es que es caro, amigo, es caro.
1: Es caro, entonces sí, pues sí, no siempre hay para completar el pago, los honorarios del señor Cuadros, ¿no?
0: Mi querido Chile, ¿quién juega hoy después de España contra Austria?
3: Ahí te va, amigo, mira, el día de hoy juega, ahí te va, deja abrir aquí los datos, luego juega Portugal contra Croacia, y cerramos con Suiza contra Argelia. Son los próximos partidos para el día de hoy. ¿Saben qué? Yo les daría un comunicado a nuestros amigos ingleses, ahora que le están diciendo que no tomen agua, que no coman nada, que duerman sus 8 horas y que se pongan talquito de bebé. Yo les diría, el que tenga miedo de morir, que no nazca. Así.
1: Sí, pues ya son hombres de payaso. Sí, ¿no? Sí. La verdad.
0: Amigo, ya casi para despedirnos, pronósticos para hoy, España contra Austria.
1: Yo creo que España

0: a un 2-0.
1: También consiguió 2-0.
2: Sí, 2-1 España.
1: Portugal contra Croacia, ese sí es de reserva.
2: Ese está como muy parejo, ¿eh? Ese está como muy parejo, yo sí auguro ahí penales.
0: Yo voy Portugal 3-1.
1: ¿Tanto así?
0: Sí, creo que puede haber goles.
1: Yo le doy un empate a 1 y tiempos extras.
2: Sí, uno igual, sabes. Penales.
0: Ok. Uh-huh.
1: ¿Y okay. Suiza contra Argelia?
0: Híjole, ese, la verdad, yo creo que me voy a dormir.
2: Es un somnífero.
0: O sea, yo creo que lo voy a empezar a ver ahí en el sillón de la casa, mi cobijita, y ahí me despierta, ¿no? No tengo la menor idea de esos dos equipos. ¿Ustedes?
2: Yo pienso ahí que va a ser Suiza. Suiza tiene más historia en los estos eventos pamboleros. Argelia relativamente es muy, pues, joven en estas cuestiones. Yo creo que ahí se la lleva Suiza. 2-0.
1: Yo también creo que 1-0 o 2-0, ¿eh? No lo veo como que más, y un partido bastante aburrido con tal vez movimientos en el minuto 70 y nada más.
0: Sí. Bueno, y rápido, los juegos se van a llevar el España-Austria en el estadio de Los Ángeles, el Portugal-Croacia en el estadio de Toronto y el Suiza-Argelia en Vancouver. Supongo que también son los últimos juegos que se van a llevar a cabo ahí en Canadá, porque bueno, ya todo se va despidiendo y todo se va a concentrar en Estados Unidos. Rápido para despedirnos, ¿alguna vez en un equipo, pero que por lo menos tiraron un penalti, cuál fue el resultado?
1: Ah, caray.
2: Híjole.
0: Oh, pero no, que ustedes eran los supercampeones, que eran bien pamboleros y que no. A ver.
1: Híjole, sí, no sé.
2: A ver, ¿cómo? A ver, repíteme la pregunta otra vez, tocayo, porque estaba.
0: ¿Alguna vez les tocó tirar un penalti en un juego que por lo. O sea, en un juego, o sea, no en la calle, en la cascada, sino en un juego llanero, aunque sea, que hubiese árbitro por lo menos, pero bueno. Antes de que nos vayamos, saludamos a toda la banda en Chilpancingo, y ya está con nosotros Reina. ¿Qué pasó, Reina? Buenas tardes, ¿cómo andas? Y nos está escuchando, Reina.
1: Ahí tenemos fallas técnicas con mi querida Rey.
3: ¿Me escucha?
1: Perfectísimo.
3: Perfecto. Muy bien, amigos, ¿cómo está? Me da gusto saludarlos, un abrazo bien grande, muchachos.
1: Pues me queda Rey.
3: Comen bien. Los veo más cachetones, igual que yo.
0: Gracias. Esa fue una entrada con los tacos por delante, Reina. Bien.
3: Sí.
0: Defensa, está brava. Bien. Gracias, Reina.
3: Y entrego los tacos por delante porque fíjate que eso es lo que nos espera aquí en Chilpancingo. Taquiza gratis aquí en la capital del estado. ¿Cómo la ven? Para que vean y se mueran de envidia.
0: ¿Quién los invita o qué? ¿Los tacos?
3: Los tacos es clásico aquí en Chilpancingo. Si tú te vas al antro, saliendo te da hambre y te vas a los tacos. Amaneciste medio crudelio, te vas a los tacos. Aquí hay de tacos para aliviarte todo. Y como estamos seguros que vamos a ganar, fíjate que la Plaza Cívica Primer Congreso de Anáhuac, que es un lugar muy grande que tenemos aquí en Chilpancingo, pues se va a bueno, ya está instalada la pantalla. Y cada vez que juega la selección, nos reunimos todos como lo que somos, una gran familia, sentados en el piso, viendo el partido, se reúnen niños, adultos, y la verdad es que se vive una fiesta increíble. No, hombre, es un gritadero, y lo bueno es que es fácil para correr, para todos lados. Okay, ya dijeron nuestras autoridades que va a haber tacos gratis el día domingo. A ver, dime tú si no vas a ir.
1: Oye, Rey, y duda, ¿cómo son los tacos? Bueno, ¿de qué tipo son los tacos? ¿Tacos de carnitas, tacos de suadero?
3: Hay de todo. Hay tacos de cueritos, hay tacos de carnitas, tacos al pastor. Pero si tú amaneciste malito, con resaca, vete a los tacos de chivo, que además te incluyen tu consomé. Ay, ay, ay. Te reinicias, mi hermano.
1: Reinicias. Pues, mi querida Rey, yo creo que esto lo dejamos para mañana, específicamente para platicar de la taquiza, pero muchas gracias por conectarte, porque ya el tiempo me está consumiendo.
3: Un abrazo.
1: Vámonos, amigos.
3: Un beso.
0: Gracias, Reina. Bye, bye.
3: Bye.
1: Pues, queridos miembros de este manicomio, se quedan con la música de esta estación de radio llamada Locura FM, y a las 5 de la tarde no se pierdan la segunda emisión de este Pambol de Locura, y mañana a las 12, una hora más en el Caribe, el señor Sertuche Charlie Díaz y su servilleta, el Dani Fuentes. Vámonos y pues que gane Portugal, que gane el bicho.
0: Vámonos, vámonos, vámonos. Gracias, muchachos. Adiós, pásenla bien.

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0: La Fiscalía General de la República detuvo hace unos momentos, hace un par de horas, a Gilda Susana Lozoya. ¿Quién es ella? Ella es la hermana del exdirector de Petróleos Mexicanos, Pemex, Emilio Lozoya Austin. Y lo hicieron por su presunta participación en el caso Agronitrogenados, que es una de las investigaciones más relevantes por presuntos actos de corrupción ligados a la administración federal anterior. Y te acuerdas, fue ese que le doró la píldora a quien era en ese momento presidente de la República y le dijo que le iba a dar, bueno, el INE de todo mundo, los datos de todo mundo, no sé si se los dio verdaderamente, y a la mera hora ya decidieron no sacarlos, o como dicen, le dio a tole con el dedo. Todo pudo haber pasado. De acuerdo con la Fiscalía General de la República, Gilda Susana Lozoya es investigada por presuntamente haber fungido como prestanombres de una empresa utilizada para ocultar recursos de origen ilícito, pero además también encubrir operaciones vinculadas con el caso Agronitrogenados. Son las 13 horas con un minuto.
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0: Muchísimas gracias por estar con nosotros en el 89.3 de la frecuencia modulada, donde está Ceci Palma en los controles, en Pepe Huicho está en Ixtapan de la Sal en el 99.5 también de la frecuencia modulada, donde llegamos a toda la zona sur-sur del Estado de México. Llegamos también a Michoacán, a Guerrero, a Morelos, hasta Morelos también estamos. ¿Tepoztlán? ¿Es Tepoztlán o Tepoztlán? Tepoztlán, ¿no? Porque es que yo me confundo con, cuando me dicen Tepos, me confundo con Jorge de los Dos. Bueno, pero también andamos hasta allá. Por supuesto, en la Ciudad de México, donde está Sergio Peñaflor en los controles, en el 830 de amplitud modulada, y toda la zona conurbada entre la capital del país y el Estado de México. Hace 5 días se dio a conocer que Kenzo, un tigre de Bengala, había escapado, y dijeron que de un predio privado en el municipio de Tepetlaoxtoc, y que, bueno, que ya sabes que la culpa era del vecino y que no del que cierra la puerta y no del que la abre, y ya sabes, se armó todo un relajo. Mientras eso sucedía, Kenzo pues se daba vuelo en donde encontraba el lugar para hacerlo. Hoy finalmente lo encontraron. Pero sabes, por desgracia, deja de ser la nota. El tema es que falleció el felino. Un gatito, por llamarlo de alguna manera, de 2 metros y 150 kilos de peso. Bueno, pues ahí te va. Las versiones dicen que lo vieron y que atacó, unas versiones dicen que lo vieron y que atacó a una de las personas que iba en el operativo para asegurarlo. Y pues no le quedó de otra más que sacar la fusca y le disparó, lo hirió y luego falleció. Vamos a escuchar a Lorena González, que nos dice sobre este tema, y ahorita venimos a platicar más.
2: Muy buenas tardes, Alfredo Auditorio. Para informar que desafortunadamente murió el tigre de Bengala Kenzo, que había escapado hace 5 días de un predio privado en el municipio de Tepetlaoxtoc. Autoridades dieron a conocer que falleció el felino de más de 2 metros de largo y unos 50 de peso. Sin embargo, será la Procuraduría Federal de Protección al Ambiente la que dará a conocer más detalles. La captura, Alfredo, del tigre Kenzo se realizó la mañana de este jueves como parte de un operativo interinstitucional implementado bajo el sistema de comando de incidentes, luego de que el felino fuera localizado en la zona cerril de San Bernardo Tlalmimiloalpan, a pocos metros del predio que maneja Vida Silvestre, del que escapó el pasado 27 de junio. La veterinaria de Vida Silvestre, Ivonne Kazaki, dio a conocer que especialistas en manejo de este tipo de animales aplicaron el protocolo de captura mediante sedación controlada para inmovilizar al tigre. Tras la revisión veterinaria inicial, se determinó que el tigre presentaba algunas lesiones que no comprometían sus funciones vitales ni su movilidad, por lo que recibiría atención médica integral. Sin embargo, se dio a conocer que el felino falleció. El ejemplar había sido trasladado al Centro de Conservación Reino Animal, donde permanecería bajo observación al presentar una lesión. Alfredo, es la información.
0: Bueno, pues ahí está la nota de Lorena, pero te insisto, hay versiones que dicen que pues que se les fue, que no supieron, que el operativo no estuvo bien, y todo esto se adereza con que en lugar de dar la información y decir, bueno, pues sí pasó y sí iba a agredir a una de las personas que iban, dicen que era mujer, que iba a agredir a esta persona, y bueno, pues no nos quedó más que dispararle, ¿no? Primero está la vida de quienes van a tratar de hacer una labor, dijo. Esa era una de las explicaciones. La otra, pues no sé si quieres hasta un poco más aderezada, con emoción de que lo vieron y lo persiguieron y de repente se paró y se volteó y se le iba a comer y le tuvieron que... No sé, o sea, hay mil cosas que decir. Lo más importante, la verdad. Pero no, ¿sabes qué hacen? En la Profepa se esconden. Y todas las autoridades que participaron, las municipales, las estatales, o sea, todo el mundo dice, no vamos a decir nada. Lo más grave de esto, bueno, si puede haber algo más de gravedad, pues, yo me refiero a ocultar la información, es que te dicen oficialmente que ya lo capturaron y que lo van a llevar a un refugio para ser atendido, que tiene lesiones, pero que lo van a atender y que ellos no ven ninguna bronca. Dos horitos después, reporteros empiezan a informar que no, que está muerto. Y hacen la finta, suben el cuerpo ya en ese momento de Kenzo, lo suben y dicen, no, vamos. Mira, tengo otro audio en donde justamente dos personas que entiendo que eran parte de este operativo dan a conocer esto que te estoy diciendo.
3: Soy especialista en fauna silvestre, precisamente en manejo anestésico y demás. Entonces, hoy en la mañana tuvimos exitosamente ya la captura del felino. Es un trabajo en equipo, realmente fue con el rastreo de perros y un equipo muy grande de veterinarios de apoyo que se logró ya esta captura exitosa. Se anestesió al animal, el manejo estuvo muy bien y bueno, ahorita tiene algunas lesiones, entonces va a ser atendido.
0: O sea, dirían algunos snob, fue un montaje. Dios de mi vida. Pues, ¿qué les costaba, Armando? Ahora, ya que llegaste temprano, éntrale.
4: ¿Qué les costaba? Decir? Mira, yo creo que lo mejor de todo en la vida es decir la verdad. Hay una frase maravillosa que cualquier gobernante debería de aprender. Debería de aprender a responder, no sé. Sí, porque no estaban obligados a saber todo.
0: Claro, claro, claro.
4: Y después de eso, comprometerse a investigar y dar la información en un momento posterior. En el caso que estás relatando, mi querido El Pollo, me parece que autoridades federales, estatales y municipales que participaron en dicho operativo tienen dos factores comunes. El primero, su ineficacia, su ineficiencia. Absolutamente. La muerte de un ser viviente y sintiente, hoy en peligro de extinción, por la mala preparación, por la ineficacia e ineficiencia de estas autoridades, me parece que es la peor noticia del día de hoy. Y el segundo factor, pues ya lo sabemos, todos ellos son emanados de Morena.
0: Híjole, bueno, yo insisto, debe de haberse dicho, sí, sí ocurrió así. No hacer una historia alterna, paralela, que finalmente va a terminar en esto justamente, qué cachaza, ¿no? Si sucedió lo segundo, qué cachaza salir a decir, bueno, mira, el operativo lo hicimos así, todos, y espero está bien. Ah, está sedado, sí, porque el entorno. Chale, o sea, ¿qué se necesita tener para hacer esas cosas? Son las 3:10. Te voy a regalar 4 boletos si tú me lo permites. A quien hable. A quien hable así, ya sabes que aquí somos rapiditos. ¿Para qué? Para la función de las 19 horas de hoy, de La Bella y la Bestia en el INEDIP. Ellos ya estuvieron con nosotros y la verdad es que es un deleite escucharlos y ahora verlos actuar mucho más. A los primeros 4 que nos hablen, mi querida Ceci, o a uno que pida a los 4, o a uno que pida a 2, o sea, ahí se van. 722-372-7981 es el WhatsApp que tú conoces y que conoces muy bien. Y bueno, pues ahí espero tus mensajes de texto, de voz, para ver qué onda con todo lo que estamos platicando. Y si quieres platicar algo más, lo haremos también. Por supuesto, la nota principal de hoy de Capital Estado de México es: despegaron a viadurías con G. Monroy, con Gerardo Monroy. Las investigaciones colocan bajo la lupa al exsecretario Gerardo Monroy, responsable del sistema educativo, durante el periodo en que se consolidó el esquema de ventas de plaza. De plazas. Según la... Qué manera de iniciar el día. Digo aquí en el programa. Según la Fiscalía Mexiquense, la nómina de la Secretaría de Educación fue una fuente de enriquecimiento para servidores públicos de alto nivel en el sexenio de Alfredo del Mazo. Y los que faltan, Cuidan Vista. El gobierno de Huixquilucan, en colaboración con la Fundación Ver Bien, para aprender mejor acerca de servicios especializados de salud visual a estudiantes del municipio. Apoyo en urgencias. La presidenta municipal, Ana Muñiz Neira, encabeza la conmemoración del Día de la Paramédica y el Paramédico. Destaca el sentido humano con el que atienden emergencias. Empresarios mexiquenses piden cautela en cancelación del T-MEC. ¡Híjole! Bueno, no me brinco de tema, porque si no ya ves que brinco de uno a otro. Atormentada la López Portillo, el aguacero, que nosotros los pobres mortales le llamamos aguacero, y las autoridades también de todos los niveles, aunque no sean de la 4T, como dice Armando, le llaman encharcamientos. Bueno, pues encharcamientos de más de 1.5 metros, se llevaron vehículos, camionetas, y pusieron en jaque a quien circulaba o a quien pretendía circular por la López Portillo. Ay, esos encharcamientos, esas lluvias atípicas que... necias, y luego los encharcan, también necios. Invitarte también a que nos acompañes a leer, que me hagas el honor de pasar a leer la columna de tu servilleta, le llaman memoria. Hoy hacemos referencia a lo que sucede en Sinacatepec, en donde, bueno, pues también ya les entró el apuro electoral y todos están viendo a ver qué hacen para ponerse al frente de la línea. La síndica municipal, María Félix González Cepeda, ¿qué crees? Que manda un larguísimo texto en donde dice que no, que le ocultaron información en lo de unos bienes inmuebles, inmuebles del municipio, y que por eso no firma el acta, porque no sabe qué es. Sí, me quedé callado porque todo el mundo se quedó igual. Antes la señora había dicho, sí, voto. Aprobó por unanimidad junto con el resto de sus compañeros, aprobó esto. O sea, bueno, pues vio la oportunidad, ¿no? Mira, despegarse, sinceramente, de la nómina, iba a decir otra cosa, de la nómina, dejar de mamar de la nómina, como dicen, pues sí, sí, está difícil y está complicado, y más cuando también el hijo anda, ahí anda, ¿no? Bueno, pues te digo, después lo había probado y ahora dice que no. Y resulta que la síndica, pues no presenta, o sea, en todo ese choro que se avienta, no dice en ningún momento concretamente el por qué. Y te explico, yo que lo leí y su choro y leí otras cosas, porque además es público, pues, está muy claro. O sea, lo que dice el presidente municipal, Manuel Vilchis, de Sinacantepec, dice, a ver, vamos a ordenar esto, porque si hay inmuebles que fueron donados y no aparecen en la administración. Luego, entonces, pues vamos a ordenarlo, porque no le vaya a dar tentación a alguien que venga y decir, ay, mírame lo que me encontré, un terrenito de 4 hectáreas y pues no tienes dueño, pues, ay, pobrecito, yo me lo llevo a mi casa para que no tenga frío. Es lo que está haciendo, es ordenar eso. Dijo, a ver, administrativamente vamos a hacer todo lo necesario, busquen a un notario para que se inscriba todo esto a nombre del ayuntamiento, como debe de ser. Y la señora síndica, pues dijo, no, pues espérame, o sea, ¿y yo en qué leo, no? ¿Y mi hijito en qué él va a leer? Dios santo. En Reporte Índigo, la nota principal, que está, te digo, como siempre, de rechupete además, dice, anexos, ¿dónde sanar duele más? Sin regulación de las autoridades y en algunos casos vinculados con el crimen organizado, centros que operan con el pretexto de rehabilitar a personas con adicciones persisten en el país con prácticas coercitivas. Sopa, esto le debe haber pegado a algún diputado de Morena aquí en el Congreso, que anda, pero que no sabes, o sea, no sé, es su issue con el fiscal de justicia mexicana, porque le reclama cada que puede, y aunque ya no tenga nada que ver, le dice, no, que lo corran porque cerró centros de centros de atención y los anexos y pobre gente y chale, o sea, y ve. No sé qué defiende. A él me queda claro que no se defiende. No, pero debe tener un compadre o algo que tenga un anexo.
5: O les dio el mismo curso
4: que le dieron a Gerardo Lamas.
0: Ay.
4: Ni ellos solo se defienden.
0: Ay, ay, ay. Oye, pero es que no me abre, Ceci, ayúdame. Ay, ayúdame, Ceci. Ah, ya. Es que ya está. Dos personas mandaron mensaje, ok. Les reenvío mensajes. Ahora yo quiero boletos para La Bella y la Bestia. María Guadalupe Cruz Montufar, excelentes noticias. Gracias, mi querida María Guadalupe. Sí, ya, sí, ¿verdad? Ya está. Hola, quisiera boletos para La Bella. ¿Fue la primera? ¿O que quisiera ser para 4 personas? Mejor. Híjole, pero no me dejaste tu nombre. Déjame tu nombre. No tengo tantos, pero déjame ver. Ahorita te los conseguimos. Claro que sí. Claro que sí, cómo no. Nada más dame tu nombre, porfa. Y bueno, pues ahí está ya, pues. Ahí están, ya se fueron los boletos. Muchísimas gracias. Son las 13:19 ya. Vamos a pausa.
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La canción, Califórnica, de La Gusana Ciega explora el tema del deseo y la atracción inalcanzable. Desde el inicio, la letra nos presenta a una figura femenina que es el centro de atención en una pista de baile. La descripción de cómo enseñas tu cintura y luego vuelves a ocultar, sugiere un juego de seducción y misterio. La protagonista es consciente de la presencia del narrador, pero elige no voltear, lo que intensifica el anhelo y la frustración del observador.

0: Una mentira lleva a otra mentira, Armando.
1: Sí, señor.
0: Y a otra. Y a otra. ¿No?
2: Se convierte en una cadena. Después es dificilísimo salirte de esa cadena de mentiras, ¿no? Pero ¿a qué viene él?
0: Fíjate que el sabio de mi padre decía, no, hijo, no es fácil ser mentiroso, porque debes de tener una excelente memoria.
2: Sí, claro.
0: Para acordarte de todo, porque si no, te vas a equivocar. Entonces, pues vámonos por la fácil, di la verdad. Es más, no te van a creer, decía, no te van a creer.
2: Así es.
0: Es más extensa la anécdota, pero...
2: ahí queda.
0: Ahí queda. ¿Por qué? Porque estamos hablando de un tigre, ¿no?
2: Sí.
0: Y a lo que llegamos. Pero cuando hablas de algo del elefante en la sala,
2: ajá,
0: como el Tratado de Comercio, como el Tratado de Libre Comercio o el Tratado entre México, Estados Unidos y Canadá,
2: Es una locura lo que están diciendo las autoridades mexicanas. Marcelo Ebrard definiendo que gracias a que va a haber revisiones anuales en temas específicos como marca la normatividad del propio tratado, permitirá aumentar inversiones, me parece que es la más absurda y estúpida de las mentiras con que quieren engañarnos. Por supuesto que ante la salvedad de revisiones cada año, imagínate el norteamericano que quiere invertir en fabricar fornituras para automóviles en Agua Prieta, Sonora.
0: Ok.
2: Si sabe que el próximo año va a haber una revisión, y puede ser que en el tema automotriz y precisamente de los temas sideliner del tema automotriz sea la revisión que pida el gobierno de Estados Unidos, pues por supuesto que no va a invertir ya y no va a poner su planta en Agua Prieta para hacer las fornituras de vehículos de ninguna marca. Esto que dice Marcelo Ebrard no es sino dorarnos la píldora y pintarnos de colores lo que cada vez está más tétrico, más negro, más oscuro, más gris en el panorama económico de la República.
0: Mira, yo entiendo en que quizá todo está en cómo digas las cosas, en la forma en que las digas. Él dice, son 10 años que sí o sí tendrá que ser el acuerdo. Sí, porque ya estaba planteado así.
2: Exacto.
0: Y es la etapa de, digamos, de desprendimiento. De si se da.
2: Descompresión.
0: Ajá. Sí. Pero eso no significa que al cabo de un año te digan, todo esto que hicimos y que veníamos manejando,
2: pues
0: resulta que sí.
2: O resulta que va para atrás, porque...
0: Ajá, resulta que va para atrás.
2: Ya sí, tenemos quejas al respecto, nuestras empresas, bla, bla, bla.
0: Sí.
2: Sí, es una locura lo que dice Marcelo. Por supuesto que el golpe más fuerte que ha recibido el gobierno de México, mucho más que la solicitud de extradición de Rocha Moya y sus colaboradores, es esta, en donde el gobierno de los Estados Unidos decide cancelar el Tratado de Libre Comercio. Va a durar 10 años más con revisiones anuales porque así estaba estipulado.
0: Ajá.
2: Pero la cancelación es un hecho. Y hoy me parece que hay una luz al final del túnel. Bueno, son dos luces.
0: Ajá.
2: La primera es que Don Donald en 2 años ya se va. El gobierno de Donald Trump no dura más allá
0: de 2 años.
2: 2 años.
0: Ajá.
2: Y la segunda, que es una luz un poquito más lejana, pero también es una luz al final del túnel, es que la presidenta Sheinbaum en 2030, a más tardar, también se larga de la presidencia de México. Y eso puede ser que traiga algunas correcciones al respecto, no solo del tema del Tratado de Libre Comercio, sino de todas las demás áreas. Por supuesto que tendremos que ir revisando con lupa esas asociaciones con el narco de muchos gobiernos de toda índole, es decir, de los tres órdenes, municipales, estatales y el de la República. Tendremos que ir buscando la forma de que esto no vuelva a ocurrir y tendremos que ir corrigiendo también la mala calidad de los servicios públicos, la mala capacitación de nuestros funcionarios, de las policías de todo tipo. El tema más agobiante y el que puede ser que se resuelva más rápido a través de la Corte Internacional de Derechos Humanos es el de la reforma judicial y el de la Corte Suprema Corte del Acordeón. Porque los tratados internacionales hacen que intervengan las instancias internacionales para corregir lo mal que se hizo esta reforma y lo mal que se definió a la propia corte y a todos los jueces de distrito, de las diferentes áreas de la vida judicial de México, ¿no? Pero al final de la tarde, pues este, toda una serie de correcciones que se van a tener que hacer. Hoy lo que nos convoca a esta charla, después de esta, te diré que hice mi tarea que me encargaste el día de ayer, pero a lo que nos convoca esta charla es a la serie de mentiras ya descaradas con las que se expresa el gobierno de la República en todos los temas que hoy subsisten y que hoy persisten, que son problema para México. Si nos vamos al área de salud, educación, carreteras, servicios públicos, trenes, metro de la Ciudad de México, seguridad en todas nuestras poblaciones, derechos humanos de las mujeres, de los pueblos originarios, en todas las áreas, es problema. Y es problemática la que te está intentando pintar de otro color en las mañaneras el gobierno de la República. Esto no puede seguir así. Esto no tiene, en primer lugar, no tiene para cuándo terminar, pero no puede seguir así porque en algún momento se les va a caer todo. Claro. Se les está desmoronando el gobierno de la República, mi querido El Pollo. Y esto, pues mira, si le va mal al gobierno y le va mal a Morena y ahí se para la cosa, yo voy a salir a la calle a echar cohetes y voy a estar feliz. Pero a la hora que le vaya mal al gobierno y le vaya mal a Morena, nos va a cargar la trampa a todos los mexicanos. Y esa es mi preocupación al final de la tarde.
0: Oye, yo no estaría tan optimista con lo de
2: ¿Como
0: Trump,
2: yo?
0: ¿Eh?
2: Ah.
0: Sí, no. ¿Por qué? Son 2 años. Y dices, bueno, 2 años se pasan rápido. Y sí, tienes toda la razón. Y ya no vuelve, ya se vaya. No va. Sí, tienes toda la razón.
2: Pero dejó sus
0: pero
2: criaturas.
0: Él, una semana le da por atacar Irán y, sí, sí. Y se puede aventar 3 meses. Y luego dice, ah, perdón, es que me había olvidado de México y pum, voltea otra vez. Entonces...
2: Sí, esos 2 años pueden ser catastróficos. Pueden ser catastróficos, pero después de esos 2 años...
0: Y si sabe que se va...
2: Es peor.
0: Dice que no le mete
2: sí, claro.
0: Ahí...
2: No, y espérame. Después de esos 2 años, no sabemos si J.D. Vance o Marco Rubio van a seguir con las políticas públicas de nuestro querido amigo Don Donald, ¿no?
0: Sí.
2: Que esa es otra bronca. En el caso mexicano... Yo veo ya muy difícil que Morena vuelva a ganar la presidencia de México en el 2030. Podría ser, porque no hay nada escrito. Vamos, este Cabo Verde está en 16avos de final, entonces no hay nada escrito.
0: Sí, no, no, no.
2: Es, vamos, México, por primera vez en lo que hemos sido nación, ha ganado 4 partidos consecutivos en un mundial. No ha permitido un solo gol. Entonces, pues cualquier cosa puede suceder, ¿no? Y aunque yo diga que me parece ya muy difícil que Morena vuelva a ganar en el 2030 la presidencia de México, pues también podría estar ocurriendo y en ese momento podríamos estar pues con una continuidad de las políticas públicas que siga hundiendo a esta nación. Ese sería un problema gravísimo. Sin embargo, apostémosle a que el conocimiento, a que la experiencia que nos ha dado sobre todo del 2000 a la fecha, el despertar del pueblo, pues nos establece que ya será muy difícil, ¿no? Que Morena repita en el 2030.
0: Oye, ya te había sido ayer cuando nos marcaron, ¿verdad? Cuando nos mandaron un mensaje de que...
2: Ya, sí, no supe. ¿Qué mensaje te mandaron, no?
0: De que, claro, teníamos que ser tolucos y que éramos más periodistas que...
2: No todos.
0: Nos escribió.
2: Sí, pero no todos. Hay que hacer una corrección. Yo también soy toluco y por supuesto que no soy priista, ni lo vuelvo a hacer.
0: Es que lo estoy buscando porque. Y bueno, no pones un nombre, ya sabes.
2: Sí, son como Don César.
0: No, ya ¿no? Ya hasta lo perdí.
2: Sí, ya borra, desbórralo. ¿Pero qué decía? ¿Que por qué
0: eso, esos? Que éramos priistas y que guácala. Mira, ¿qué pasó? ¿Qué pasó con esas noticias todas chayoteras?
2: Órale.
0: Es de esperarse, son toluqueños.
2: Órale.
0: Priistas de hueso colorado.
2: Ok.
0: Ya nada más le faltó decir. No, pues era para ti tú.
2: Sí, priista yo.
0: Alito Moreno sí sabe gobernar.
2: Mira, pues qué lamento. Y no tiene nombre, ¿verdad?
0: No, yo le contesté, pero... Te pasó la estafeta.
2: A ver, vamos por, como Jack el Destripador, vámonos por partes. Primera, no soy priista, jamás lo he sido. Es un partido que mucho respeto, por supuesto, y por cierto, pero nunca he sido priista y jamás lo sería. Es más, no me visualizo fuera de Acción Nacional, la verdad.
0: Ajá.
2: Noticias chayoteras, pues las noticias son noticias y proceden de una fuente. Pueden o no ser verdaderas, pero de ahí a chayotera, pues me parece que el insulto va mucho más allá de cualquier...
0: ¿Qué significa eso?
2: Exacto. Final y fundamentalmente habla de su propia ignorancia. Pero, y aquí viene lo bueno del meollo, por el tono en el que lo dice, pues seguramente es Chairo, el señor sin nombre. Y únicamente, mi querido amigo Chairo, que no te atreviste a dar tu nombre, te voy a decir, priistas, Manuel Bartlett, priistas, Andrés Manuel López Obrador, priistas, Adán Augusto López, priistas, todititos los Monreal de Zacatecas, priistas, Laida Sansores, y la lista sigue y sigue. Mi querido Chairo, te engañaron, ¿eh? Los priistas los tienes ahí y son los que se aprovechan de ti para saquearte, porque ellos son los que se enriquecieron, no tú, mi amigo.
0: Y además también son responsables de la muerte de...
2: Kenzo.
0: De Kenzo.
2: Sí, ¿no? Pues claro.
0: Oye, pues sí, es que sí calienta. Mira, no calienta, pues. O sea,
2: una curiosidad, pues.
0: Yo tengo amigos que son priistas y priistas de hueso color y panistas como tú.
2: Gracias.
0: Que te acuerdas que nos conocimos encontrados justamente.
2: Sí, claro.
0: Y hasta donde hemos llegado. Pero que son panistas. Periodistas también, ahí está el mismo Domi.
2: Victorino. Victorino, sí, los dos tipazos,
0: sí,
2: ¿no?
0: Sí, sí.
2: Que fueron periodistas. Y Domitilo sigue, ¿eh? Domitilo sigue. Ya no es perredista.
0: No, pasó al...
2: Somos un nuevo partido. Somos México.
0: Sí, ese.
2: Bueno, muchos perredistas, algunos perredistas. Ajá. De hecho, su fundador, Acosta Naranjo, uh-huh, es ex perredista, ¿no?
0: Pero además es un cuadro muy valioso, Domitilo.
2: Domitilo, sí. Y Victorino también.
0: Ah, no, bueno, de Victorino.
2: Sí. Pues, los dos, muy valiosos. Pensante, gente con cultura y sobre todo con cultura política.
0: Claro. Y y bueno, Victorino aquí ha hablado cualquier cantidad de veces de las cosas que está haciendo bien la 4T y de muchas cosas más, y está bien, pues es su opinión, ¿no? Cada quien.
2: Con mucho cariño, si nos estás escuchando, Victorino, lo voy a decir, me parece que hay que cuidarte un poquito más, no sigas enloqueciendo.
0: Todos cabemos en esta mesa.
2: No, por supuesto, y gente como él y como Domitilo, mis respetos.
0: Y además, justamente de eso se trata, o sea, de aportar. Si tú haces una mesa así, pues te llenas de sabiduría.
2: Mira,
0: porque escuchas todas las opciones.
2: A mí me encanta platicar con gente que no coincide conmigo, sobre todo en política, porque es la gente que me enriquece y la que me enseña. Si platicara yo todos los días de mi vida con panistas, pues seguiría siendo el muchacho panista aquel de hace 45 años cuando inicié, porque no hubiera crecido nada más, ¿no?
0: O estarías platicando con Lamas, ¿cuál es la mejor? Si la clara o la oscura.
2: ¿No? No, o estaría platicando también de qué tipo de slurry pega más con el pavimento, ¿no?
0: Ay.
2: En fin, hay temas que platicar también ahí, ¿no?
0: Bueno, muy bien, mi querido Armando.
2: Pues bueno.
0: A ver, espérame, porque creo que...
2: Tenemos más.
0: Creo que sí.
2: Ya contestó mi amigo sin nombre.
0: Cualquier político que entra es la misma vaca, pero revolcada. Nada más cambian de color. Hablan bonito al inicio y ya después una cosa bárbara. Peter, pues sí, totalmente de acuerdo contigo, aunque se enoja Armando.
2: Fíjate que
0: él
2: no.
0: Él dice que no es político, pero...
2: No, espérame, lo que dice Peter es cuestionable, por una simple y sencilla razón. Todo el que generaliza está cometiendo un error muy grave. Decir que todos los políticos somos iguales, pues no. Yo jamás he cambiado de color, por ejemplo, como dice
0: pero
2: Peter.
0: Tú no, pero Tú no te consideras pero político.
2: Si yo, claro que no, yo soy panista.
0: Ay,
2: yo no
0: soy político. Esa es la diferencia.
2: Pero si lo que dijera el Peter fuera cierto en su generalización, pues también yo diría, pues todos los Peter son como Peter, el de nosotros los nobles, que ya terminó en una señora muy connotada de la actuación, ¿no? Lo que era el Peter ya es una mujer. Sí. Entonces, y no quiere decir que todos los Peter sean así, ¿verdad? Generalizar es malo.
0: No.
2: Incluso pero, los que mira, sí se consideran políticos.
0: Que los que no son políticos, o sea, los que sí son políticos, pero saben muy bien la distancia entre ellos, y lo reconozco, estás tú. Hay mucha gente muy valiosa para no estar afuera.
2: No, pero sí si hay que no ejemplificar. Hay un priista que para mí es un ejemplo de honestidad, de verticalidad y de honorabilidad. Conviví con él casi 4 años cuando fui diputado local y se llama Isidro Muñoz Rivera.
0: Ah, no, bueno.
2: Fue el coordinador de los diputados del PRI.
0: No es político. Él lo decía, yo no soy político. Yo me dedico a servir.
2: Pero hizo política y la hizo al más alto nivel en este estado. Porque
0: nada más traía también a su lado a César Camacho.
2: No, bueno, a su lado y a veces adelante y a veces coachándolo y a veces, sí, por supuesto. Y antes de él, a Emilio Choifet, también trabajó con don Emilio, que bueno, pues son gente que desde el punto de vista exclusivamente político, me parece que merecen los tres mis respetos.
0: Bueno.
2: Y ellos sí, sí se dicen políticos.
0: Con el Peter.
2: ¿Coincides con el Peter?
0: Sí.
2: Mi
0: sí,
2: querido el pollo.
0: Con el Peter. Lo que pasa es que, bueno, a ti no te veo también como político, hermano, porque te he visto actuar.
2: Porque pues, me tienes afecto.
0: Tienes afecto,
2: por eso no me ves como político, el de los políticos gachos que seguramente te refieres.
0: Tú sabes que se te quiere,
2: no,
0: como
2: si hay,
0: diría aquel.
2: Si hay políticos.
0: Se te quiere, se te estima, y no, pues ya no se te trengan.
2: No, ya no. Bendito sea el Señor. Dicho sea de paso. No, hay políticos que sí se consideran políticos y que sí son honorables, ¿eh?
0: Sí, sí, sí.
2: Sí, claro. Sí los hay, por supuesto. Y mexicanos, ¿eh? No, nos vayamos a otro lado.
0: No. Yo creo que a lo que se refiere Peter también es a los saltibaquis, pues que sí.
2: Pues a los que dejaron morir a Kenzo, que sabemos de qué partido vienen, pero bueno.
0: Armando, nos vemos la próxima y nos escuchamos la próxima semana.
2: Por supuesto, si no tienes inconveniente y la audiencia.
0: ¿Vamos a festejar o no?
2: Por supuesto, yo estoy convencido de que si México juega como jugó contra Ecuador e Inglaterra juega como jugó ayer, estamos en cuartos.
0: Octavos.
2: No, en octavos, ya, perdón.
0: Sí, en octavos, ¿no?
2: No, ya estaríamos en cuartos contra Brasil.
0: Va a ser una locura si lo logramos.
2: Puede ser una locura.
0: Si lo logra la selección.
2: Pero, ¿y si sí?
0: Frase del maestrísimo Efraín Juárez.
2: No, fíjate que ya hoy.
0: De Pumas.
2: No,
0: hombre, era, pero ¿cómo no?
2: A ver, él la hizo famosa en este entorno. En el Mundial de Qatar, dos mexicanos que creo que se apellidan Larraiza, en un entorno de relaciones entre parejas, sacaron el ICC en el Mundial de Qatar. Lo venía escuchando hoy en Grupo Imagen, perdón que ya dije la casa donde lo escuché, pero lo de tu exdirector, lo de tu fallido exdirector técnico de las Pumas, pues le dio aire.
0: Nada más subcampeón.
2: Sí, nada más.
0: Está Cruz Azul, el subcampeón
2: Pumas y los demás. Sí, claro. Sí,
0: ¿no?
2: Sí.
0: Y además, no le quites méritos. Efrestóteles.
2: No, yo sí creo lo que tú dices.
0: Porque además estamos hablando de fútbol.
2: Yo sí creo lo que tú dices. Hay quienes tienen 16 ligas y luego los demás.
0: Vamos a hacer una pausa. Ya me caíste gordo.
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La canción, Tú Volverás, de La Gusana Ciega, banda mexicana conocida por su estilo de rock alternativo, nos sumerge en una narrativa de amor no correspondido y la esperanza de que ese amor eventualmente se materialice. La letra describe la rutina diaria de personas que se cruzan sin interactuar, simbolizando la desconexión emocional en las relaciones modernas. El protagonista observa a la persona amada desde la distancia, anhelando una conexión que parece inalcanzable.

0: Fernanda García. Fernanda García nos dice que alimentos, medicamentos, ropa, artículos para bebé y herramientas para labores de rescate forman parte de los insumos que ya comenzaron a recabarse en el Estado de México. ¿Sabes para qué? Para apoyar a las personas que fueron afectadas por el sismo registrado recientemente en Venezuela. Bueno, aparte de los afectados.
1: Muy buenas tardes, Alfredo. Muy buenas tardes a todo tu auditorio. Te comento que alimentos, medicamentos, ropa y artículos de primera necesidad comenzaron a recabarse por el gobierno del Estado de México para apoyar a las personas afectadas por los sismos registrados en Venezuela. Para ello, fueron habilitados dos centros de acopio, uno en Palacio de Gobierno en Toluca y otro en las instalaciones de Protección Civil en Tlalnepantla. Entre los productos que pueden donarse se encuentran alimentos enlatados, artículos de higiene personal, colchonetas, sábanas, medicamentos, insumos médicos, pañales, leche en polvo, ropa en buen estado, así como casas de campaña y lonas. También se recibirán herramientas y equipo para labores de rescate, entre ellos cascos, guantes, botas y palas. Las donaciones podrán entregarse de lunes a viernes en un horario de 9 a 5 de la tarde. La colecta busca reunir ayuda humanitaria para las comunidades venezolanas afectadas por los movimientos telúricos, por lo que las autoridades hicieron un llamado a la población mexiquense para sumarse con aportaciones que contribuyan a cubrir necesidades básicas de las familias damnificadas. Yo soy Fernanda García y esta es la información que tengo para ti este jueves, Alfredo. Que tengas excelente tarde.
0: Oye, Laura Martínez nos dice que apoya al panista Armando en todo lo que dijo sobre los priistas, dice, pero sobre todos los que mencionó. Pues sí, es que Isidro Muñoz es un tipazo, es una dama, además. Es un tipazo y de Emilio Choifet, bueno, aprendes cada que platicas con él, aprendes y aprendes y aprendes. Hay muchos, dichos de characheros, muchas frases así cortas que aún hoy gente que le tocó vivir y convivir con él muy de cerca sigue aplicando en su vida. Por ejemplo, yo me acuerdo de Evangelina Lara, me comentaba, como dice Emilio, el maestro Emilio, si criticas, compones, ¿no? O sea, y pues sí, es cierto, ¿no? Hay mucha gente que se dedica a criticar nada más. Es, no, está mal. O sea, pero sí, pero dime por qué está mal. ¿En qué está mal y qué propones? Porque pues sí, destruir está padrísimo. Alejandro Navarrete nos cuenta que a través de la operación de 16 cárcamos de aguas negras y pluviales con una capacidad conjunta de desalojo de 28 mil litros por segundo, el gobierno de Naucalpan mantiene trabajos preventivos para evitar encharcamientos y acumulación de agua pluvial durante esta temporada de lluvias.
2: Gracias, buena tarde. Te saludo con gusto y te informo que a través de la operación de 18 cárcamos de aguas negras y pluviales con una capacidad conjunta de desalojo de 28 mil litros por segundo, el gobierno de Naucalpan mantiene trabajos preventivos para evitar encharcamientos y acumulación de agua pluvial durante esta temporada de lluvias. El organismo de agua local precisó que la planta ubicada sobre la avenida 16 de septiembre representa una pieza clave al aportar una capacidad por sí sola de 3.500 litros por segundo. El organismo UAPAS indicó que se han evitado daños mayores debido a los trabajos previos de desasolve que se han estado realizando en diferentes zonas del municipio, incluyendo Periférico Norte, escuelas, mercados y cárcamos, de donde se ha extraído gran cantidad de basura. De acuerdo con el organismo, las afectaciones que se han presentado en Periférico

0: se deben a un paro técnico preventivo de un cárcamo y acumulación de basura en rejillas de piso y bocas de tormenta, situación que se ha atendido en tiempo y forma. Gregorio Ramos Ramírez, director del organismo del agua OAPAS de Naucalpan, indicó que el municipio opera bajo un estricto protocolo metropolitano en coordinación con Conagua, CAEM y Cejiagua de la Ciudad de México. El reporte al momento, buena tarde.
1: Nacionales.
2: ¿Qué rollo con eso de las lluvias, no? Híjole, ahorita platicaba justamente con mi hermano también lo de afuera del área, del aire, perdón, lo de los encharcamientos. Me dice, encharcamiento es cuando no supera los 30 o 20 y tantos centímetros de la banqueta, cuando pasas así como brincando, ¿no? Eso es un encharcamiento. Ya metro y medio, por supuesto, no es un encharcamiento. Fuera, digo, arriba de los 20, de los 30 centímetros, ya no es encharcamiento. Pero bueno, pues son nuevas modalidades. La presidenta Claudia Sheinbaum Pardo destacó que el tratado entre México, Estados Unidos y Canadá se mantiene hasta 2036 con revisiones anuales en las que se aseguró, se continuará buscando las mejores condiciones para el país, además de que se impulsará la producción de contenidos nacionales.
3: El tratado se mantiene hasta el 2036. En cualquier momento los tres gobiernos pueden decir se prolonga otros 16 años en esos 10 años siguientes, y las revisiones anuales pues son revisiones que tienen que ver con esta visión de los Estados Unidos de mayor proteccionismo, y nosotros estamos buscando la mejor de las condiciones para nuestro país y poder contribuir para fortalecer el contenido regional y disminuir el contenido que viene de otras partes del mundo.
4: Claro, no deja de ser paradójico que el...
3: Y hay certidumbre en la inversión.
2: Oye, la utilización de drones por parte del crimen organizado, que crees que por desgracia en México ya dejó de ser una fuerza táctica regional, y hoy ya amenaza a por lo menos 22 ciudades del país. Esto, por supuesto, que es grave. ¿Y por qué deja de ser regional? Porque antes estaba concentrado, por desgracia, por supuesto, en Michoacán y en Sinaloa, Durango. Sobre todo conocemos más de este tipo de situaciones en Michoacán y parte de Guerrero. Pero hoy, de acuerdo a estudios y las autoridades de Estados Unidos y registros de la Secretaría de la Defensa Nacional, este tipo de incautaciones, o más bien la incautación de este tipo de artefactos, ya se ha visto en 20 estados. Durante el sexenio de Andrés Manuel y la presidenta actual, se han documentado cerca de 200 drones que estaban destinados a actividades ilícitas. Dirás, bueno, es que es muy común y en algunas partes, y pues sí, pero ¿qué tanto de esto puede ser para uso doméstico, decirlo, para uso de negocios, de grabar una boda, de grabar unos 15 años, una fiesta, un video para la familia, en fin, todo eso, a esto que hoy estamos viendo? Porque, pues bueno, en el aire no muchos alcanzamos a ver y a percibir de qué se trata. Esto es una información de Reporte Índigo que se obtuvo vía Transparencia y que, bueno, pues revela lo que te digo, la incautación de 200 drones dedicados a actividades ilícitas. Los centros de adicción no regulados, mejor conocidos como anexos, hoy representan uno de los focos rojos más graves y menos visibles para convertirse en centros de violaciones a derechos humanos. Mira, por supuesto que esto es muy grave, pero ¿sabes qué? Que también desgraciadamente se están utilizando para el refugio del crimen organizado, de delincuentes, y ya no comunes, ¿eh? Ya no de delincuentes comunes, sino ya de integrantes de rangos, de altos rangos, o de algunos rangos del crimen organizado, van, se ocultan ahí porque pues nadie piensa en buscarlos ahí. Y pueden estar incluso en el centro o en las cabeceras municipales de los municipios o en las capitales de los estados. Pero como, pues bueno, la tendencia es ir hacia las montañas o hacia lugares poco poblados, el perfecto lugar de refugio son estos centros que, por fortuna, también aquí la Fiscalía General de Justicia del Estado de México les ha dado mucha guerra y ha cerrado cualquier cantidad de estos establecimientos. Bueno, para agradecerte que nos hayas hecho el favor de acompañarnos en el 89.3, gracias Ceci Palma, gracias a Pepe Gucha en el 99.5 también de la frecuencia modulada en Ixtapan de la Sal, gracias a Sergio Peñaflor en el 830 de la amplitud modulada en la Ciudad de México, pero sobre todo gracias a ti, gracias por acompañarnos, por escribirnos, por mandarnos mensajes de voz, gracias. Shalom.

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3: Se acerca el fin de una era para los jugadores de PlayStation. Sony Interactive Entertainment anunció que a partir de enero de 2028, todos los nuevos videojuegos para sus consolas se lanzarán únicamente en formato digital, dejando atrás las tradicionales ediciones en disco. La compañía explicó que esta decisión responde al crecimiento de las compras digitales y a los nuevos hábitos de los jugadores, quienes cada vez descargan más juegos directamente desde PlayStation Store en lugar de adquirir copias físicas. Eso sí, quienes disfrutan coleccionar videojuegos pueden estar tranquilos. Al menos por ahora. Todos los títulos lanzados antes de 2028 seguirán contando con sus versiones en disco y continuarán siendo compatibles con las consolas actuales. Además, las tiendas físicas seguirán vendiendo los nuevos lanzamientos, pero en lugar de discos ofrecerán códigos para descargar los juegos. Con este cambio, PlayStation apuesta por un futuro completamente digital, una tendencia que ha ido creciendo en toda la industria gracias al internet de alta velocidad y al aumento de consolas que ya no incluyen lector de discos. Sin duda, será un cambio importante que marcará el cierre de una etapa para millones de jugadores y coleccionistas alrededor del mundo. 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

0: La canción dice All the women say Joe. Everybody say Joe. Así que, a ver, Cancún, digan Joe. Que lo podemos interpretar en nuestro idioma como un yo, ¿no? O sea, un yo de pronombre personal. Pero ellos nada más es la onomatopeya. Pero a ver, everybody say Joe. Cancún 106.3, no es cierto, 99.3. Estaba bien mi mente, ¿verdad, Jay? Cancún 99.3, digan Joe a través de nuestro WhatsApp. Playa del Carmen 106.3, digan Joe. ¿Quién está presente? Y obviamente en Toluquita digan, hey Joe. Hey Joe. Amo esta canción de Fatboy Slim y Daniel Steinberg. Es súper increíblemente buena vibra y más para un fin de semana. Porque sí, señoras y señores, ya es jueves, casi viernes aquí en Locura FM. Hey Joe. Gracias a Jay aquí en los controles y en la producción de Toluca en el 89.3. A Julius en Playa del Carmen en el 106.3. A Gus en Cancún en el 99.3. Y pongan su Hey Joe a través del 722-372-7981. 722-372-7981. ¿Puedes dejar otra vez esa parte, Jay? All the women say yo. 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
0: Estoy prácticamente seguro que el día de hoy pues va a ser una terapia diferente. Normalmente estaremos hablando de un jueves de covers contra originales, pero hoy simplemente hay que fluir y además a las 5 de la tarde tenemos Panball de Locura FM. Ponme un fondito, por favor, Jay. El clásico que hemos tenido desde el rock and roll. Hay Panball de Locura FM para llevar todo el color, todas las vibras, todo lo que tienes que saber de esta justa pambolera internacional 2026. Pero yo los quiero leer, bandita, 722-372-7981. Y antes de seguir, quiero leer este mensaje que decía: a partir de hoy no se puede ver Harry Potter, no puedes usar la salsa inglesa, no debes hablar en inglés británico. Oh, that's so British, Mr. Darcy. No puedes poner a Queen o los Beatles, no puedes tomarte hasta el domingo que sientan la presión. Uno está dolido porque eliminaron a mi República del Congo de toda la vida. Ah, pues qué te digo, man. A todos nos... No, no es cierto, claro que no. A mí me encantó ver a Harry Kane con ese nivelazo salvando a su selección. Que fue lo mejor, ¿eh? Y después, lo mejor post-partido fue el pleito entre Fer de Maná y Liam Gallagher. Bueno, un pleito que no es pleito, ¿no? Nada más es... Tú dices algo en redes, yo contesto y así. No pasa de ahí. Pero no deja de ser interesante y curioso, ¿no? Bandita, yo creo que ya es... Que es jueves. Es que ando perdido en el espacio-tiempo, Jay. Ando súper perdido en el espacio-tiempo. ¿Por qué? Porque con esta justa pambolera, como que los días se sienten diferentes. Es jueves, casi viernes, aquí en Locura FM. Y haz que suenen ese par de himnazos, Jay. Es la Thong Kong, One More Time en Locura FM.

Hay que celebrar que... yo creo que hay que celebrar dos cosas el día de hoy. La primera es que estamos vivos. Como siempre lo digo, si hay sangre corriendo en tus venas y aire en tus pulmones, ya es un motivo para celebrar. Y por otro lado, que hay banda que nos escucha y nos escribe durante esta Justa Pambolera 2026, porque de por sí este horario es de los más complicados en el mundo radiofónico, no solo aquí en Locura FM, sino en el mundo radiofónico. Y que la banda se acerque y que la banda esté comentando y que la banda esté cotorreando desde los primeros instantes de esta terapia, me deja ver que son una chulada de audiencia y que a pesar de que ahorita está 1-0 el partido de España contra Austria, están aquí, ¿no? Un oído al gato y el otro al garabato, ¿no? Un ojo al gato también y el otro aquí en Locura FM. De verdad, muchas, pero muchas gracias. Eso también es digno de celebrarse y lo vamos a celebrar ya que tuvimos a One More Time de Daft Punk. Aquí en Locura FM. Aquí viene. Lady. No, es cierto. Aquí viene. Lady. Si entendieron esa referencia, los amo. De verdad. Y la escuchan aquí en Locura FM. Ahora sí, el Lady.

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7: En breve te comparto que el billete mexicano de 50 pesos, reconocido internacionalmente por su diseño, protagonizado por el ajolote y la representación de la Fundación México Tenochtitlan, se ha convertido en un fenómeno. Una encuesta del Banco de México señala que al menos 11 millones de mexicanos guardan o coleccionan este billete y que el 68% de ellos posee entre 1 y 5. Considerado el más atractivo de la actual familia G, la mitad de los participantes en la encuesta lo eligió como su favorito. El que reciente interés por conservarlo ha provocado que una parte importante de estos billetes salga temporalmente de circulación. Se estima que al menos 490 millones de pesos permanecen resguardados en hogares, álbumes de colección, carteras o en cajones, en lugar de utilizarse como pago. La recomendación es: no bajes la guardia, cuídate y sígueme en @avilesenrique y nos escuchamos en breve.
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2: Counting Stars de One Republic y antes Hey Soul Sister, The Train aquí en Locura FM. 2-0 va ganando España en estos momentos contra la selección nacional de Austria. Son las 2:32, una más allá en el Caribe y vámonos con mensajes. Porque hay un aviso importante que darles en el próximo bloquecito. Por aquí nos dicen jueves con el chino. Hermano, me encantó tu propuesta de cover contra original, pero desafortunadamente pues hoy no tendremos la sección como tal. Pero guardadísima. Esto lo mandaba en terminación 8644. Presente en el jueves de covers contra originales, hoy lo tendremos que dejar. Ay, como en el cine cuando vas de superhéroe y te preguntan a qué película vas a ver. Qué bonito meme me mandaron con el buen Momo ahí vistiendo su traje de charro. ¡Ay! Hermoso. Necesito ese sombrero en la vida real para Momo. Para el buen Modric. ¡Hey, Joe! ¡Hey, everybody say Joe! ¡Joe! Hace ratito. Por aquí nos decían ¡Hey, Joe! Gracias. Y alguien sí entendió la referencia de... Aquí viene el Leire. Leire. Bandita, en el próximo bloque quiero hablar seriamente. Es más, quítame el fondo, oye. Quiero hablar seriamente con ustedes de lo que va a acontecer el próximo 18 de julio. En la cascarita de Locura FM. Sea que nos estén escuchando en Playa del Carmen, Cancún, o sea que nos estén escuchando en Toluquita la Bella. Pero vayan guardando nuestro WhatsApp 722-372-7981. 722-372-7981. Y mientras tanto, cerremos este bloquecito con algo de Alice Merton. El bajo en esa canción. No Roots en Locura FM.

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0: 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Cuando juega la selección mexicana hay un momento que se repite una y otra vez en las tribunas. Miles de aficionados cantan
6: ¡ay, ay, ay, ay! ¡Canta y no llores!
0: Lo curioso es que Cielito Lindo no nació en el fútbol. La canción fue compuesta en 1882 por Quirino Mendoza y Cortés. Pero su llegada a los estadios ocurrió durante el Mundial de Francia 98, cuando los aficionados mexicanos comenzaron a cantarla masivamente para apoyar a la selección. La idea funcionó también que la tradición se quedó. Desde entonces, cada Copa del Mundo y cada partido importante de México suele tener como banda sonora el famoso coro de Cielito Lindo. 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

0: Tell It To My Heart de Taylor Dayne aquí en Locura FM. Y antes Lost Frequencies con Are You With Me. Dos épocas bien diferentes, dos canciones muy diferentes entre sí, dos personajes muy diferentes, una voz privilegiada como la de Taylor Dayne y un DJ internacional como lo es Lost Frequencies, pero ambos audibles aquí en Locura FM.
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0: Para recordarnos que ya es fin de semana. Yo soy David el Chino Miranda y pues los quiero leer en el próximo bloque, sí. Ya saben que es un jueves normalmente de covers contra originales. Hoy simplemente un jueves relax para que ustedes disfruten de cada una de las rolas de el 89.3 en Toluca, el 106.3 en Playa del Carmen, el 99.3 en Cancún o si nos están escuchando a través de locura.fm desde cualquier latitud. Pero si tú tienes la espinita por ser narrador deportivo, si eres el que cuando juegas FIFA estás comentando las jugadas mejor que el propio software que viene ahí en el sistema, esta es tu oportunidad de formar parte de Locura FM, siendo el narrador de la cascarita de Locura FM. Hemos tenido y he tenido la oportunidad de recibir mensajes del Caribe mexicano. Ambas cascaritas van a ser el 18 de julio. Y diría que las tres para incluir a Querétaro, pero en este momento pues no estamos con ellos. Sin embargo, recordarte, si tú tienes talento para eso de la narración, que no es cualquier cosa, ¿eh? Uno puede decir, Chino, pues tú lánzate, hablas todo el día, todos los días, durante 4 horas. No, créanme, la narración deportiva, así como la hace, no sé, Mario Tello, Checo Reyes, que son los narradores de esta estación de radio en torno a los partidos de Toluca, sí es un verdadero arte. La agilidad mental que se necesita es otra cosa. Y además el carisma, la diversión y demás. Pausa. España acaba de anotar. ¿Es correcto, Jay? ¿Estoy viendo bien en tu monitor? España acaba de anotar el tercer gol contra Austria y creo que esto ya está muy, pero muy definido. Y ahora sí, volviendo. La cascarita de locura, simplemente por convivencia, por el hecho de juntarnos todos a disfrutar de una tarde pambolera o un mediodía pambolero, le falta la cereza del pastel, la frutilla, dirían en Sudamérica. ¿Con qué? Con tu voz, siendo uno de los narradores oficiales del partido. Tú dices, yo tengo talento para eso, Chino. Mándanos tu audio narrando tu jugada favorita o una que te quieras inventar, no importa. Durante 1 minuto o 1 minuto y medio, por ejemplo, podrías narrar el gol que metió... ¿Quién fue, Jay? Oyarzábal. Podrías, con pase de Cucurella. Ok. Podrías narrar el gol de Oyarzábal con pase de Cucurella durante 1 minuto o 1 minuto y medio... Y eso lo mandas al 722-372-7981. 722-372-7981 y ya estás del otro lado. Si se comunican contigo, significará que ya eres parte de los narradores oficiales de Locura FM. Les digo, he recibido del Caribe mexicano, pero todavía faltan los de Toluca. Los espero. 722-372-7981. 722-372-7981. Saben que en torno al partido del próximo domingo de octavos de final entre México contra Inglaterra se han dado cualquier cantidad de mensajes y de memes maravillosos como Carmen.

Salinas contra la reina Isabel, ¿no? Este, como los Bukis contra los Beatles, como los Temerarios contra Oasis. Y uno de mis favoritos es el que involucra a Juan Gabriel y a este caballero llamado Harry Styles, que podríamos decir que es como su sustancia. As it was. Es Harry Styles aquí en Locura FM y yo te reto a que te quedes conmigo hasta las 6, una más en el Caribe Mexicano.

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desde el Reino Unido, específicamente desde Londres. Y específicamente desde una granja a las afueras de Londres, que fue en donde Tom Bowley y Anil Curry escribieron esta canción, que después de reconciliarse, o sea que fue una canción, hay muchas formas de reconciliarse. La más obvia es la que todos sabemos. No me pregunte cuál, pero ustedes nunca se imaginaron que una canción de reconciliación fuese a ser el éxito más grande de los Thompson Twins. Hold Me Now, aquí en Locura FM, y también tuvimos Girl, You'll Be a Woman Soon, de Urge Overkill, que obviamente siempre me recuerda a Tarantino. Son las 3:08, una más en el Caribe mexicano, y sí, ya comenzamos la segunda hora de música. La segunda hora de terapia musical vespertina aquí en Locura FM, gracias a Playa del Carmen en el 106.3, a donde está Julius Agus, allá en Cancún en el 99.3, al 8:30 de la Ciudad de México y al 89.3 de Toluquita la Bella, en donde está en los controles y en la producción el buen Jay y un servidor. Yo soy David el Chino Miranda, y si me quieren seguir, háganlo en @chinomiranda91 en Instagram, y en TikTok me encuentran como chinomiranda991. Y vayan a dejarle mucho amor a, en este caso, a dos mascotas. Una de Locura FM y otra, pues, de toda la justa pambolera que estamos viviendo. Miren, ustedes se van a Facebook. En este momento estoy abriendo mi cuenta aquí en el monitor de Locura FM. Bueno, en la computadora que tengo aquí a mi costado izquierdo. Estoy accediendo. Van a poder encontrar el logo de Locura FM, la K en la foto de perfil, con una cancha de fútbol. Igual, en la foto de portada van a ver Pambol de Locura. Esa es nuestra cuenta oficial. Síganos. Queremos llegar próximamente, antes de que acabe la justa pambolera, a los 18,000 seguidores. Lo primero que van a ver es una nota sobre, pues, cómo Fer de Maná le... No le tiró con todo, no estoy de acuerdo con ese titular, sino que, pues, nada más ahí fue un comentario de... Oigan, este tipo, ubícate, brother, ubícate, como 5-0. Nada más 2-1. No, pero la neta, no es como un pleito de manera oficial, pero ya saben cómo somos. Nos encanta sacar jugo de este tipo de cosas en este Pambol. Y además está cool el pleito y todo lo que se ha suscitado. Bueno, Fer de Maná le contestó a Liam Gallagher. Nunca pensé decir esto al aire. Sí, Fer de Maná le contestó a Liam Gallagher que se ubicara un poquito. Después van a encontrar al Pato Merlín, que nos respalda. La mascota oficial del torneo del año. Bueno, no oficial como tal, porque las oficiales son Clutch, Sayu y Maple, pero esta es la mascota del pueblo, de la bandita que la hizo viral. Ahí déjenle su comentario y déjenle mucho amor. Y después van a ver a la mascota de Locura FM, que es el buen Modric, y un servidor dando el pronóstico del España-Austria, que se cumplió. Nuevamente Modric lo hizo, damas y caballeros. Se le puso el plato de Austria, se le puso el plato de España, y él eligió España. Muchos dicen que yo le digo qué hacer por el toquecito que le doy. No, el toquecito que le doy cada vez que va a elegir es para que pueda comer. Esa es la señal de ya puedes ir por el plato que tú eliges. Sí, pero no puedo elegir qué plato va a tomar Modric. En esta ocasión lo volvió a hacer. Modric Nostradamus lo volvió a hacer, damas y caballeros. Así que a cada una de las publicaciones en nuestro Facebook, Locura FM Rock, vayan a dejarles mucho, pero mucho amor. En esta publicación dice Guillermo Ruiz: ese Modric ya se merece una buena ración de pollo. Créeme, diario la tiene. Totalmente. Ya está, me está desfalcando el canijo. Juanma Gutiérrez dice: vamos, Modric, que le partan la madre patria, según dicen ellos. Modric para gobernador de la Nueva México, o sea, la Nueva España. No te entendí muy bien, Juanma, pero, pues, él eligió España, ¿eh? Entonces, no sé si apoyabas a Austria o no, pero Modric eligió España y España resultó ganador con 3-0. Vayan a darle mucho amor y síguenos en nuestras redes sociales. Es más, si ya nos siguen y es la primera vez que nos van a escribir, háganlo mandando su captura de pantalla de que ya nos están siguiendo en Facebook, Locura FM Rock. Y mientras tanto, nos vamos con una combinación que a mí me gusta, pero no pensé escuchar en Locura FM, que es Sam Malik y Taylor Swift con I Don't Wanna Live Forever en Locura FM.

Live Forever, de Sam Malik y Taylor Swift, que reflexionando en torno al partido del próximo domingo entre México e Inglaterra, me doy cuenta de cuánta música inglesa no solo ha sido un éxito a nivel internacional por obvias razones, sino que tenemos aquí en la programación de Locura FM, pero también hay que hacer una pequeña acotación. A veces pensamos en música británica como, pues como los ingleses, ¿no? Y recordemos que son cuatro países que a veces ni siquiera se caen muy bien entre sí, unidos por, pues, por cuestiones políticas, ¿no? Que son Irlanda del Norte, Irlanda del Sur, me quedé chido. Bueno, que es la Irlanda cotidiana, la de YouTube. Gales, Escocia e Inglaterra. Bueno, del penúltimo que acabo de mencionar, que ni les digas, como vimos en esta justa pambolera, a los escoceses que les digas ingleses. No. Se pone la cosa interesante, ¿eh? Bueno, desde Escocia, por el mundo tenemos a Hozier. Británico, pero no inglés. Hay que hacer la acotación. Nobody's Older. Y lo escuchan en Locura.

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0: Eso es de Velvet Revolver. Y se llama Fall to Pieces aquí en Locura FM. Y antes tuvimos Distance de Mammoth aquí en Locura FM. Oye, necesitamos como un toque para cerrar este bloquecito, MJ, más profundo, más sentimental. Algo como Avril Lavigne. Pero mientras tanto, vámonos con mensajes. A las 5 de la tarde tenemos Pan Bowl de Locura, ¿eh? Rodri Núñez y un servidor, también con Huguito Pérez, estaremos conviviendo. En el segundo bloque tendremos a Fred Sabino de Chilpancingo. Ya ansío hablar con Fred Sabino con buena calidad de internet. Y después con Big Limón. Esto se va a poner bueno. Por aquí nos decían, suéltalo por favor, MJ.
1: Mi buen Chino Miranda, gusto en saludarte como todos los días. Feliz jueves. Ya casi viernes.
0: Casi.
1: Ponte algo de Paul Van Dyk, ándale. Saludos.
0: Paul Van Dyk, Dios mío, eso. Creo que jamás habían pedido a Paul Van Dyk aquí en Locura FM, pero es gran opción, ¿eh? Chino Miranda, excelente tarde de jueves, casi viernes, en la mejor terapia. Abrazo desde Querétaro Rock. Abrazo. Y en un ratito más, desde Querétaro Rock, estará el buen Rodri Núñez. Bueno, entonces sí, vamos a poner canciones referentes a México e Inglaterra. ¿Sabes qué está muy buena? Lose You, de Sam Smith. No, no es una dinámica como tal, pero ¿sabes qué sí vamos a pedir? Y me ayuda para este bloquecito. Su mejor meme sobre esta justa pambolera. Repito, su mejor meme sobre esta justa pambolera. La que viene, bueno, la jornada que viene entre México e Inglaterra, creo que es indiscutible que hay un montón de memes. ¿Cuál es el mejor que han visto? ¿Cuál es el mejor que les ha llegado en WhatsApp? ¿Cuál es el mejor que han visto en Facebook? ¿Cuál es el mejor que han likeado en Instagram? Manden su meme del México contra Inglaterra. 722-372-7981. 722-372-7981. Un par más, ¿no, Jay? Por favor. Por aquí nos decían un guajolote completo para Modric. Chino, el Modric se está luciendo. Yo digo que sí, la neta. Y vayan a darle mucho amor a nuestras redes sociales. Dejen cualquier comentario en las últimas publicaciones, sobre todo en el Pato Merlín y la de Momo, que es la mascota de Locura FM, Modric. Y por algo le llamamos Modric. A las 5 de la tarde. Ay, Dios mío. Yo pensé que iba. Bueno, no les voy a spoilear nada porque seguramente se va a subir. Pero yo pensé que iba a ser más fiel a sus raíces. Ahí se los dejo nada más. Mientras tanto, vámonos con Avril Lavigne. Qué buena canción para una tarde lluviosa. I'm with you. Aquí en Locura FM.

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mera, mera versión de esta canción que tiene un montón de covers y demás de Fool Around and Fell in Love. Son los Winery Dogs, aquí en Locura FM. A punto de cerrar la segunda hora de música. Y pues por cuestiones de tiempo, de una vez vámonos con la siguiente rola. Esto es de Silly, se llama Kiss from a Rose en Locura FM.

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0: Agradezco infinitamente cada vez que la terapeuta mayor y que Jay ponen esta canción en la programación de Locura FM, Into the Fire de 13 Senses, y antes los Stone Temple Pilots con Interstate Love Song. Ambas muy amadas por un servidor y que acaban de escuchar aquí en Locura FM.
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0: Se queden conmigo hasta las 6 de la tarde noche, una más en el Caribe mexicano. Yo soy David el Chino Miranda, y si me quieren seguir, háganlo en @chinomiranda91 en Instagram, y en TikTok me encuentran como chinomiranda991. Jay, vámonos de una vez con mensajes. Porque a las 5 de la tarde tenemos enlaces con la República de Locura FM Rock, con el buen Rodri, con Cuadros, y se une, estaremos hablando con... ¿con quién más? Con Fred Sabino, estaremos hablando con Big Limón, y los que se vayan uniendo a la transmisión. Chino, buen día, nos aventamos este duelo el domingo. Es que les pedí, si te acabas de conectar, estábamos pidiendo mejores memes del duelo entre México e Inglaterra, que hay un montón, hay un montón. Y este de Jojo Jorge Falcón contra Mr. Beam. Me encantó, amé este. Chapó, aplausos. Yo soy Jorge Falcón. Ay, no sé cuál preferiría. ¿Saben qué? Los dos me gustan. He visto rutinas icónicas de ambos. Bueno, más bien programa de Mr. Bean y rutinas de Jorge Falcón. Pero me voy a quedar con Jorge Falcón por una sola razón. Su nombre supera a Mr. Bean, o sea, el señor Frijol. Y por otro lado, la neta es que... bandita, es Jorge Falcón. Se vistió de principito en Humores los Comediantes. Si te acuerdas de esa referencia, seguramente tienes más de 30 años. Y gracias por estar aquí con nosotros en Locura FM. Sigue disfrutando de la vida como un servidor. Neta, ¿se acuerdan cuando Jorge Falcón se vestía de principito en Humores los Comediantes? Ay, Dios mío, una joya. Por aquí nos pedían a The Flame, The Cheap Trick. Chino, dice mi esposo Paul que pongas un versus de Chicoche contra John Lennon. No, ganaría a Chicoche, yo lo sé, por supuesto. Chino, ¿qué tal este? Saludos desde Playita del Carmen. Ponen a... Café de Olla contra La Hora del Té. La Rosa de Guadalupe contra The Crown. No, ahí gana. A ver, ahí gana por mucho La Rosa de Guadalupe. The Crown, una serie de Netflix. Sáquense. La Rosa de Guadalupe la conocen hasta en Timbuktu. RBD contra las Spice Girls, también. En RBD no estaba Alfonso Herrera, que es uno de los mejores actores que tiene este país. Tequila contra Ginebra. Ahí, el LOL está bueno, pero obviamente va a ganar Tequila. Tacos al pastor contra fish and chips. Obviamente los tacos al pastor. Sin demeritar los fish and chips, que también te resuelven la vida en algún momento crítico. Pero no, los taquitos al pastor con una buena salsa es otra cosa. Y Marimar contra el diablo de el diablo. El diario de Bridget Jones. Yo pondría quizá en lugar de Marimar, no sé, Teresa o Rubí, en lugar del diario de Bridget Jones. Quizá, mucho más drama. Por aquí nos dicen... Chino, gracias por esta rola de Winery Dog. Saludos, gracias a ti, mi hermano, por escucharnos y por ser parte de este... De esta terapia en Locura FM. Por aquí nos mandan otra vez Chabelo contra Chabela. La reina Elizabeth. Chabelo no necesita explicación alguna. Catemaco contra Howards. Memo Ochoa explicándole al Gilberto Mora que no debe de desvelarse jugando Roblox con la hormiga y que no debe aceptarle ninguna bebida a Alexis Vega. Amé tu meme, mi hermano. También por aquí nos dicen... mira, este me gustó más que contra Harry Styles, ¿eh? Normalmente veíamos Juan Gabriel contra Harry Styles, pero no. Elton John contra Juan Gabriel. Ahí sí es un verdadero duelazo. Ahí sí se armarían los verdaderos golpes en Locura FM. Vámonos con música, Jay. Ya, de una vez. Siguen mandando sus memes 722-372-7981. Y mientras tanto, Three Doors Down con Here Without You. Y después algo de Papa Roach en locura.

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0: I get a feeling de The Black Eyed Peas aquí en Locura FM y antes TikTok de Kesha. ¿Qué se hizo de Kesha? Siempre me lo estaré preguntando hasta el fin de los días. Son las 4:31, una más en el Caribe Mexicano y tú estás escuchando
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0: De verdad, momazos los que nos han mandado al 722-372-7981. Por ejemplo, de Los Temerarios contra los Beatles, Maná contra Oasis, que eso me queda muy claro que ya existe. Es el único que se ha hecho canon en la realidad, ¿no? Maná contra Oasis. O al menos Liam contra Fer de Maná. ¿Cómo se apellida Fer de Maná, Jay? ¿Cómo se llama Fer de Maná realmente? ¿Podemos buscar? Fernando Olvera. Fernando, José Fernando Emilio Olvera Sierra. Ok, tiene tres nombres, Fer de Maná. José Fernando Emilio Olvera Sierra. ¿Y cómo rayos se llama Liam Gallagher oficialmente? William John Paul Gallagher. No se llama Liam. Ah, ok. Mira, yo siempre pensé que Liam era un nombre como tal, pero nunca pensé que fuese el diminutivo de William. Ok. Porque William normalmente el diminutivo es Willy o Billy. Bueno, al menos en el lado de los Estados Unidos. Pero no sabía que el diminutivo era Liam. O sea que si tú le has puesto, o sea, como muchas madres, últimamente padres de familia, a los niños les ponen Liam, no saben qué es el diminutivo de William. Es como ponerle Pepe como nombre de pila en lugar de José, ¿no? O como ponerle Paco en lugar de Francisco. O como ponerle Pancho. Justo, Jay. Es como ponerle Pancho a tu hijo. Sí, si tú tienes un niño que se llame Liam actualmente, eso significa que es el diminutivo de William. Ah, y que lo correcto si lo traducimos sería como llamarlo Memo. Claro, porque es William, Guillermo, sería un diminutivo. Claro, un apócope. Sería Memo. Bandita, por favor, díganos quién se llama Liam entre la multitud de banda que escucha Locura FM en el 89.3 de Toluca, el 106.3 de Playa del Carmen, el 99.3 de Toluca. De hecho, hace rato que platicaba con el buen Rodri Núñez, hablábamos sobre una dinámica de con qué futbolista compartes nombre. Y no solo de esta justa pambolera, sino de toda la historia. Pero sí, si tú tienes un conocido o una conocida que le haya puesto, que se ha vuelto muy, muy, muy popular, ¿no? El Liam. Es como ponerle Memo. Ah, mira. Gracias, Jay. Eso no lo sabía, gracias a la información que me pone aquí en el monitor. Entonces, Memo se está peleando con Fer. Liam se está peleando con Fer de Maná. El señor, o si nos vamos por los nombres completos, el señor José Fernando Emilio Olvera Sierra está buscando conflicto con William John Paul Gallagher. México y el Reino Unido. Bueno, específicamente Inglaterra. Ah, Dios mío. Bandita, escríbanos al 722-372-7981. 722-372-7981. Fercho, gracias por el comentario aquí en nuestro WhatsApp. Y antes de seguir, algo bien importante. Si tú quieres ser narrador de la Cascarita de Locura el próximo 18 de julio, tienes que hacernos llegar un audio de un minuto y medio, demostrando tus dotes en la narración deportiva. Envíalo narrando tu jugada favorita, tu gol favorito. El mío hasta el momento es el de Grosso. Sí, yo creo que si me quedo con un solo gol en toda mi vida, me quedo con, híjole, es muy difícil decidir. Tengo tres. Uno es Grosso en la semifinal del Mundial de Alemania 2006, justamente de Italia-Alemania, cuando Fabio Grosso incluso llora al haber anotado con pase de Andrea Pirlo. El segundo sería algo que involucre a mi Toluquita. Me quedo obviamente con el gol de Pepe Cardoso, que él empieza la jugada prácticamente a un cuarto de la cancha en su territorio y la termina junto con Ciña, junto con... se me fue el otro nombre, pero que es una serie de pases impresionantes. Ese gol icónico del Deportivo Toluca me fascina. ¿Y qué otro gol escogería yo para narrarlo? Déjeme pensar. El de Iniesta. Yo creo que me quedo también con el de Iniesta o con la chilena de... de Cristiano Ronaldo con la de Gareth Bale en esa misma Champions, un partido de diferencia, semifinal y final respectivamente. Pero ustedes, yo los quiero exhortar, los quiero invitar a que vayan a nuestro WhatsApp y nos manden esa nota de voz de un minuto y medio, narrando su jugada favorita, su gol favorito, su penalti favorito, lo que quieran, pero que demuestre sus dotes de narrador y los dos mejores serán los seleccionados. Si se comunican con ustedes, ya están del otro lado. Háganos llegar sus audios. 722-372-7981. 722-372-7981. Y cerremos con The Clash. Seguramente esto les sonará mucho por el cover de Los Fabulosos. Pero Should I Stay or Should I Go en Locura FM.

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4: En la historia de los mundiales hay héroes inesperados, pero pocos tan peculiares como un perro llamado Pickles. En 1966, pocos meses antes de que comenzara el torneo en Inglaterra, el trofeo Jules Rimet fue robado durante una exhibición en Londres. La noticia dio la vuelta al mundo y la policía pasó días buscándolo sin éxito, pero quien resolvió el misterio no fue un detective. Fue un perro mestizo que, durante un paseo con su dueño, encontró un paquete sospechoso escondido bajo unos arbustos. Gracias a este hallazgo, la copa fue recuperada a tiempo para el torneo. Pickles se convirtió en una celebridad, apareció en periódicos, recibió recompensas e incluso asistió a eventos oficiales. Pickles es un verdadero héroe del fútbol, pero no tanto como Modric, la mascota oficial de este torneo pambolero de Locura FM.
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Eso es de Lovely the Banff y se llama Broken aquí en Locura FM. Yo soy David el Chino Miranda y pues ya estamos a nada de el cuarto enlace de esta justa pambolera 2026, al menos en la terapia vespertina, que sería realmente el octavo, ¿no? Porque todo comienza desde tempranito en esta estación de radio llamada Locura FM. Pero por favor, vayan escribiéndonos, amándonos, sintiéndonos, y antes de seguir, un par de mensajes, ¿no, mi Jay? Pero súbele un poquito, Jay. Todavía no estamos en la transmisión. Por aquí nos dicen... Mi amigo se llama José Pepe. ¿Es neta que se llama José Pepe? Mi gol favorito es el de Borghetti de que.

0: que parece como cuando lo pronuncio como, como sitcom de los noventas, ¿no? William Billy, here in BBC. Pero no, no puede ser británico, ¿verdad, Jay?
1: Sí,
0: tendría que ser como ABC.
1: Claro.
0: Saludos a mi prima y a su familia, por cierto, y a ver si nos ponen una rolita. Goodbye Horses de Q Lazarus. Por acá nos dicen saludos. Chino, yo con el de Raúl Jiménez de Chilena en el Azteca. Saludos. Nunca se me va a olvidar ese gol. Estaba en un 5 letras. Ay, caray. Demasiada información. Pero, ¿por qué no narras ese gol como lo viviste ese día en el 5 letras? Y te unes al crew de narradores de Locura FM para la cascarita de locura. ¿Qué tal, Chino? Este es de mis favoritos. La reina Isabel, que paz descanse, contra Andrés Manuel López Obrador. No sé quién tiene Ya no voy a decir nada, porque si no, a lo mejor mañana dejen ustedes que me quiten el programa, sino que amanezca en otro plano existencial. Ahí lo voy a dejar, ya no voy a decir nada. Mientras nos vamos con un par de canciones, comenzando con The Cooks y Pamela en Locura FM.

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0: Ustedes ya lo escucharon, esto es Pambol Nacional de Locura FM. Saben que la última hora de cada una de las terapias, tanto matutina como vespertina, se vuelven un verdadero manicomio. Yo soy David el Chino Miranda y no estoy solo, estoy con el Escuadrón Manicura. Bueno, hoy hay tres uñas del Escuadrón Manicura. Nada más estamos. Está un servidor, está Gabriel Cuadros. ¿Cómo estás, mi Gabo?
2: Muy bien, amigos. Contento de estar platicando con ustedes.
0: Y también tenemos a el buen Rodri Núñez.
3: ¿Qué onda? ¿Qué onda? También feliz, contento y qué honor ser parte de este escuadrón del manicura.
0: El escuadrón manicura. Déjenme decirles que tenemos un ojo al gato y el otro al garabato porque ya empezó el Portugal contra Croacia. Y hoy se nos va una leyenda, sea quien sea, pero hoy se nos va una leyenda, bandita.
2: Sí. Hoy alguien va a colgar los tenis, ¿no?
0: Tal cual, hoy o se va Cristiano Ronaldo o se va Luquita Modric. Y fíjense, en la quiniela de Modric, Modric se llama así por Luka Modric. Yo le puse así porque dije, es güero el güey, y pues le voy a poner Modric como uno de mis jugadores favoritos de todos los tiempos. Y hoy en la quiniela dijo que iba a ganar Portugal con todo nuestro dolor.
3: Es que sí está, cualquiera de los dos que se va, pues sí duele, sí pesa. Incluso cuando Cristiano en el torneo pasado ya también se había dicho que se había despedido y que era como también parte nostálgica, que era como el último torneo, pero mira, aquí lo tenemos otra vez.
0: Exactamente. Bueno, eso también dijo Messi desde la Copa América del 2015 y miren, resultó campeón de absolutamente todo con la selección de Argentina. Pero antes de seguir, un recordatorio, tienen que seguir esta transmisión también en nuestro Facebook, Locura FM Rock. Locura FM Rock, ahí en el Facebook van a poder comenten absolutamente todo lo que tengan que comentar aquí. ¿Cuál es su marcador del partido que está comenzando? 0-0 hasta ahora, Portugal contra Croacia. Y también díganos desde dónde nos están escuchando, desde dónde nos están escribiendo. Pero comencemos con estadísticas random, mi Rodri.
3: Estadísticas random el día de hoy, pues varias cosas. Ayer medio lo platicábamos un poquito con este asunto con el licenciado HP, que de pronto han surgido cosas muy distintas y tratando de darle la vuelta a las cosas trágicas en este torneo.
0: Sí, caray.
3: Pues hay estadísticas medio raras que han surgido el día en este torneo. Y uno de ellos, el que platicábamos ayer, el rollo de la cerveza. Y me encontré por ahí con un estudio, con un análisis. Obviamente no es oficial porque esta federación no ha sacado ese dato y creo que no lo van a hacer.
0: Nah.
3: Pero hace un estudio bastante interesante como, y de hecho por ahí lo tiene la revista Forbes, que dice que tomando en cuenta el asunto de los estadios, que no todos en los estadios están, pues piden cerveza y si nada más toma 6 de cada 10 y que le estima 2 vasos por cada uno. En este torneo se va a tomar la cantidad de cerveza que toma Colombia en un año.
0: O sea, nada más el puro torneo, pero dentro de las sedes.
3: Sí, o sea, dentro de los estadios.
0: Ok.
3: Se va a tomar todo lo que se toma cerveza, toda la cerveza que se toma Colombia en un año.
0: A ver, y voy a poner aquí población Colombia, nada más por la pura curiosidad. 53.9 millones, que supongamos que de esos 53.9, 40 puedan acceder a echarse una fría de vez en cuando. Entonces, no inventes, si es un montón, caray.
3: Sí, y según, bueno, encontré por ahí otras. Sí,
0: ¿cómo chupan?
3: y es que, pues, lo que decíamos ayer, pues ya no respetas el día a día. Por ejemplo, a mi amigo chino está tomándose un té.
0: Un cafecito.
3: ¿Un café?
0: No, este sí es cafecito.
3: Guiño.
0: Estoy, para los que nos estén escuchando y no estén viendo la transmisión, esto sí es café, completamente. Ahí está, la muestra. Ahora, mira, ¿es café solo?
3: Yo veo de aquí que parece como una porter oscura de alemana.
0: Bueno, podría ser. También.
3: Digo, es que se mostró para la gente que nos está escuchando, sí mostró la taza y parece un líquido oscuro, pero quién sabe.
0: A ver, entonces, la chela equivalente a Colombia, Rodri.
3: Exactamente, a Colombia. Y entonces sí dices, es que es una cantidad abismal. Ahora, pensando en otros escenarios externos, todo lo que sucede en las zonas de festejo, en los festejos posteriores y en las que no hay partidos, okay. ¿Cuánto es? O sea, y hablan de estimaciones, más de 500 mil millones de litros, pero ya es un número inventado, digámoslo así, porque es muy difícil calcularlo, ¿no?
0: Sí, claro. A ver, normalmente, pues, ¿cuántas simplemente consumimos por partido nosotros? ¿Tú, Cuadros?
2: Una y yo ya. Consumo poco cerveza, consumo poca cerveza. La verdad es que en un partido me tomaría dos. Siento que el profesor Rodrigo aportaría muchísimas más en la estadística. La neta es que es más cervecero que yo. Ahora, consideremos también la cantidad de cerveza que se compra y que se avienta.
0: Ah, sí, claro.
2: Hay una, literal, hay una derrama importante, ¿no?
0: Yo ahí sí quiero aplicar la de no la desperdicien, banda, no la desperdicien.
2: Y carísima, como para que, o sea, entiendo la emoción de celebrar un gol, pero no la avientes, espérate.
3: Yo nunca la he aventado. Nunca he tenido
2: como ese. Tampoco lo haría, ¿cómo?
3: Pero así sería como yo con mi vaso de, uy, no, mejor le tomo.
0: ¿Se acuerdan cuando saltó a las tribunas de la Arena México en su momento este toro, que no me acuerdo cómo se llamaba, que hubo banda que...
2: El pajarito, que
0: a pesar de tener al toro ahí literalmente en las gradas, o sea, no es un rollo metafórico, literalmente el toro se subió a las gradas y la banda no soltó su chela, porque dijo, pues no, no, estos 150 varos, ¿quién me los devuelve?
2: Ajá, Pajarito brinca al primer tendido de la Plaza de Toros y se ve que hay un señor que se para muy rápido, se hace de lado, pero no suelta el vaso, o sea, su señora, hágale como pueda y cuídese, pero el vaso intacto.
3: No, pues simplemente en los partidos de béis, cuando de pronto el bat sale volando o la bola sale volando,
2: la pelota.
3: El cuate trae al niño en un brazo, la cerveza en el otro. Y aún así, agarra la bola y vuelve a agarrar al niño, pero la cheve está intacta.
0: Esto también nos lleva a decir que no estamos promoviendo absolutamente nada, bandita.
2: No.
0: Pero,
2: no.
0: O sea, todo con medida, pero queremos hacer hincapié en que, hincapié como el que se fue con Roja en el partido.
3: Sí.
2: que se tapó la boca.
0: Sí, el que se tapó. Queremos hacer hincapié, pero con la boca destapada para que todos lo vean también en nuestra transmisión de Facebook Live, no como otros hincapiés, de que, pues, si ustedes van a disfrutar, háganlo con moderación. Platicaba en la mañana con el buen Rodri, y dices, no inventes, o sea, la mayor cantidad de notas que se ven en nuestro país de los festejos y demás, pues terminan mal y hay que cambiar ese mood. Todavía tenemos 2 semanas y media para hacer algo al respecto, pensando en el mejor de los escenarios, que México va a llegar a la final, ¿por qué no? Y sí. Pero pues cambiemos un poquito el chip. Y no vale la pena ningún partido, a pesar de que sea la Copa del Mundo y a pesar de que, perdón, la Copa Pambolera, perdón, a pesar de que sea la Copa Pambolera, la final, no vale la pena destruir toda tu vida, neta.
3: No, y poner en riesgo a los demás.
2: Y la de alguien más.
3: Exacto.
0: Volvemos a lo que decíamos el lunes, podemos ser los viejitos amargados, pero pórtense bien, chavos.
3: Celebren con medida también.
2: Qué necesidad.
0: Exacto. A ver, ¿qué otra estadística tenemos, mi Rodri?
3: Pues el asunto de las edades.
0: A ver.
3: El asunto de las edades. Y algo interesante es que en este torneo, pues tenemos un jugador que, el mexicano, que es el más joven, ya se dijo, 17 años, y el más grande, que es el portero de Escocia, con 43, creo que sí es él.
0: 43 años.
3: Y que de pronto ya hablan de él como el súper veterano. Ahorita los que están participando en el partido de ahorita, ¿no? Luca, 40. Que tiene que también ya, pues, considerado, ya grande. Y Cristiano, pues, 41. Entonces, pues, que ya son considerados los grandes y todo este rollo. Y que en medio, entre el más grande y el más chico, 25 años de diferencia. Hay una persona, cabe una persona promedio entre el más grande de edad y el más pequeño de edad. Y que entonces esto está siendo interesante porque está juntando generaciones que estamos viendo y queriendo ver a estas leyendas de 40 y más con la juventud que está apoyando a este pequeño de que ni siquiera tiene INE, pero cómo dio baile contra Ecuador.
0: Ándale.
3: ¿No? Y que cuál es el futuro de esto, ¿no?
0: A ver, entonces, Gilberto Mora tiene 17 años. Ajá. Memo Ochoa, ¿cuántos tiene? Que es, digamos, el 40.
3: 40.
0: Es decir, 40. Que podría ser su papá, ¿no? 23 años, precoz el asunto, pero sí.
3: Sí, pues ni tan precoz.
0: Sí. Ajá. Lo decimos muy entre comillas, porque ya los 23 no es como que sea un embarazo adolescente, ¿no?
3: Sí, ¿no? Y pues, de alguna manera, generaciones están jugando el mismo torneo.
0: Sí, claro.
3: Con una diferencia bastante amplia. 25 años entre el más grande y el más joven.
0: A ver, ¿cuál será? Perdón, Cuadros, ¿tú qué ibas a decir, hermanito?
2: No, eso, que este mundial está acercando generaciones y rangos de edades muy amplias, ¿no? Los que están viendo despedirse y que han visto toda su vida a los veteranos como Ochoa, como Messi, Cristiano, Modric, pero también todos los chavitos que están empezando a seguir a Lamine Yamal, a Haaland, a Mbappé, o sea, una generación muy joven que se está interesando por no nada más ver los partidos, probablemente ir al estadio, entonces está padre, es un torneo que está juntando que está cerrando el broche de una generación dorada, pero está viendo crecer otra nueva igual.
0: Y que te pones a pensar, no sé si a ustedes les ha pasado, pero a mí sí, cuando mencionan las edades dices, ay, Dios mío, o sea, ya cuando dices...
2: Es que 40 está joven.
0: Exacto, cuando es que... el otro día veía el dato de, no, Zinedine Zidane se retiró a los 34 años, y yo, ay, Dios mío. Ay,
2: me estaban dando mi primera tarjeta de crédito a esa edad.
0: Y a los 34 años todavía andas pensando qué Funko te vas a comprar.
3: Exacto. Cuando seas grande.
0: Exacto. Ahora que sea grande.
2: Me estaba saliendo de casa de mis papás.
0: En el mejor de los casos.
3: Hoy en día sí.
0: En el mejor de los casos, bandita. Vamos a ir a música para cerrar este bloquecito. En un rato más vamos a escuchar también a Fred Savino. Vamos a ir a música de Jenny and the Mexicats en transmisión en FM, pero síganos en nuestro Facebook Live y también a través de locura.fm. Cuadros, muchísimas gracias, mi hermano.
2: Cuídense, les mando un abrazo gigantesco. Pásenla bien.
0: Cuídate mucho. Y
3: no, el fentanilo.
0: Y antes de que te vayas, ¿quién prefieres que pase, Portugal o Croacia?
2: Portugal, creo que prefiero que pase.
0: Ok, yo nada, con el
2: personal,
0: dolor de mi corazón.
2: Pero me parece una mejor selección.
0: Totalmente, totalmente. Abrazo, mi cuadritos.
2: Abrazos.
0: Cuídate mucho. Que también podremos hablar largo y tendido de las selecciones que bueno, de los seleccionados que tienen apellidos raros, ¿no? Como Cuadrado, Cubo. Cuadro sería uno de ellos, de figuras geométricas, Rodri.
3: Exactamente, muy geométrico.
0: Exacto. Todo esto es muy cuadrado. Bandita, vamos a... Qué mal chiste, perdón. Por eso mi entrada dice que hay chistes malos en esta terapia. Vamos a una pausa y ya regresamos aquí a Locura FM. No se vayan, esto es Pambol de Locura.
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0: Eso es de Jenny and the Mexicats con Boulevard. Bueno, para los que nos escucharon en FM y ahora sí, que suene el Pambol de Locura FM.
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0: El Pambol de Locura Nacional aquí en Locura FM. Rodri Núñez, el Chino Miranda y nos vamos hasta, como le hemos llamado, nuestro sabor costeño. Oye, mi Freddy, ¿por qué siempre te dicen que eres costeño, pero eres de Chilpancingo? ¿Tú eres de más al sur?
2: No, yo es que soy 100% costeño. Mira, gran parte de mi vida, o sea, me vine como de muy chiquito a vivir a Chilpancingo, pero sí soy 100%, 1000% costeño. Tú abres aquí la vena y sale agua de coco. O sea, simple y sencillamente. O sea, sí, yo soy costeño 100%. Además, mi piel de color cartón mojado, o sea, pues dice, eres costeño.
0: Oye, total. Pues le has puesto un sabor diferente a esta terapia. Amamos a Chilpancingo. Mil gracias a Tony, a Reina, a ti. La neta, se han rifado como los grandes. Por cierto, en Locura, bueno, más bien, en Chilpancingo hay una Locura FM, pero es grupera. Y ustedes, bandita, sí, que nos está escuchando en Toluca, en Cancún, en Playa del Carmen, en Querétaro, también tienen que echarle de vez en cuando un oído a eso. ¿Cómo te sientes con el mundo rockero, Freddy?
2: Oye, mira, no tengo problema. Al final, ustedes van a estar de acuerdo, ¿no? Cuando trabajas en una estación de radio, tienes que aprender a escuchar de todo. Al final, te echas hasta una bailada aquí. Seguramente, si ahorita les pongo un Carin León, se lo van a saber. Si ahorita les pongo a mis poderosísimos Ángeles Azules, se van a echar una bailada. Ahí, aunque tengan dos pies izquierdos, yo sé que sí, le van a echar todas las ganas, ¿sí o no?
0: Ahorita que, ¿sí o no? Que lo menciones, fíjate, la memisa que hay en torno al domingo. De elementos mexicanos contra elementos ingleses. Quizá en Locura de FM Rock tenemos más de lo segundo, ¿no? Pero todos hacen referencia a Juanga, todos hacen referencia a los Bukis, todos hacen referencia a los Temerarios. Hay un lado europeo. Sí, claro. O sea, es. A ver, si eres mexicano, tienes un. Aunque seas creyente o no, tienes una parte de guadalupano, tienes una parte de gruperón. Y pues también tienes una parte de pambolero, aunque no te guste.
2: Sí, oye, y aparte, o sea, independientemente de cualquier cosa, aquí ya todo el mundo se une. Están diciendo que el fucho es para que la gente se una y te echas una licuachela, que aquí en Chilpancingo no tenemos, pero sí te avientas una licuachela, aunque no estemos acostumbrados, pero dices, va, venga. Entonces eso se trata, de unirnos, de echarles ganas, y pues aquí andamos, chamacos, aquí andamos, y ya saben, dándole con todo. Oiga, pero a lo que vamos, venga. Y yo quiero decirles, a ver, allá están en el Estado de México, andan allá en Querétaro y todo eso. Yo sé que allá tienen sus platillos muy tradicionales. Hoy es jueves de pozole. Aquí en Chilpancingo es casi, casi obligatorio que ya a esta hora ya todo el mundo disfrutó de una buena cazuela con pozole, al igual que el domingo. Es como que una cuestión tradicional. Las familias se juntan y van por el pozole, ya sea verde, blanco, rojo, morado, del color que sea, y... es que sí, hay de varios colores, hay de varios, pero bueno, yo sé que ya no, pero por ejemplo, ahora que va a ser el partido el día domingo, seguramente la mayoría de las familias van a salir a disfrutar de una buena cazuela con pozole. La pregunta que yo tengo, ustedes seguramente han disfrutado por lo menos una vez en su vida del pozole.
0: Sí, claro.
2: Cosa un tanto extraña es... ¿Qué tanto le echan a un pozole? ¿Qué es lo más extraño que han visto que le ponen un pozole? Para empezar, aquí en Guerrero, el pozole no lleva verdura, o sea, no lleva la romanita, okay. No lleva los rábanos, no, allá no sé en qué momento hicieron esa, no quiero decir una mala palabra, pero para aquí los guerrerenses es una falta de respeto que le pongan el rábano, ¿no? Y todo eso. Pero he visto, por ejemplo, en la costa se acostumbra ponerle queso fresco, porque es lo que más hay. En otros lugares hemos visto que le ponen sardina, pero lo más loco y que seguramente se van a sorprender es que he visto como está, te lo sirven muy, muy caliente, es que le echan un huevo crudo para que se cueza con el pozole caliente. A ver, gánenle a eso.
0: Fíjate, es que nosotros, creo que nosotros nos choqueamos. Veía la cara de Rodri desde el momento en que dijiste.
2: O sea, casi vomitó.
0: No, al contrario, nos sorprendió mucho. Creo que es saber tú lo que pensaste, Rodri. el hecho de que digas es una marranada ponerle verdura, nosotros dijimos, pero sí, si es lo tradicional, atascarlo de lechuga, ponerle rábanos y ponerle
3: cebolla,
0: harto orégano.
3: Orégano, sí.
2: Ah, eso es normal, eso es normal. Pero ya lo otro, lo raro, lo extraño, ¿cuál sería? ¿Qué sería para ustedes?
0: No, pues mira, para mí lo que yo dije.
3: Es que, yo sí en algún momento me sirvieron una vez un pozole y le pusieron queso, pero el queso está aquí con todo lo que dijiste que está hasta acá arriba. Pues así dije yo, cada vez me sorprendía y yo decía, no, sí, la sardina, claro. Y el guante, dije, es que sí.
0: Eso es un ramen.
3: Sí, es lo que iba a decir, es como el ramen. Pero justo acá el dicho está en que le echas todo como si fuera pozole. Y entonces cabía todo. Y yo le pregunto, pues, que si le pones pollo, res, puerco, que si oreja, que si cualquier menudencia de cualquiera de estos tres animales. Pero efectivamente, pez no tenía. Pero ponerle sardina, pescado, queso y sí está muy raro.
0: A ver, fíjense, aquí hay un comentario que nos llegó en el WhatsApp. Y dice, una tía, no, esto ya me superó a mí. Y miren que soy la persona menos melindrosa del mundo. Una tía le echa salchichas al pozole.
2: Ah, sí, sí. Ay, sí lo he visto, sí lo he visto.
0: Y lo ves normal, Fred. Y el rábano no. ¿Qué rayos pasa?
2: No, mira. La lechuga, para mí, toda la cuestión de verdura es muy normal. Para mí, sin problema, yo me lo puedo poner en cualquier cosa, en cualquier comida. Pero sí, no, para mí lo anormal es la sardina. Ojo, la sardina es de esa que venden en lata, la que viene en puré de jitomate, ¿eh?
3: La pones ahí, le haces. La ponen viva.
2: De esa mero.
0: Por eso, Fred.
2: Oiga, pero tienen que... Sí. Dime.
0: No, que por eso, ¿en qué momento? Yo estoy choqueado también. Esto es un choque cultural, estando a, ¿qué les gusta? 300 kilómetros de distancia, nada más.
3: No, yo gusto un poco más, amigo.
0: Bueno, sí, de Querétaro, un poquito más.
2: Oye, mi chino, pero tú tienes raíces guerrerenses, tú debes de saberle también acá.
0: Yo tengo raíces guerrerenses, yo tengo raíces de Teloloapan, tengo raíces de Apaxtla,
2: zona
0: de
2: Castrejón, norte.
0: De la zona norte, de la zona de la sierra. Pero debo admitir algo. Tengo desde los 14 años que no voy al pueblo de mis abuelos. Y ya tengo 34, o sea, 20 años sin ir a la tierra de mis abuelos.
3: ¡Vamos todos!
0: Sí, vamos.
2: Vengan todos. Oigan, pero además, sí les voy a decir, o sea, aquí no venga de que me voy a tomar dos cervezas. O sea, no, olvídenlo, no. O sea, sí se me hizo una grosería que me tomo dos cervezas. O sea, no, chamacos, no. Aquí no, ¿eh? No, dúdame, les aviso.
3: Y acá, yo sí juego a eso. Hace rato dijo Cuadro, es que yo soy de los que subiría la estadística de las cervezas. Sí, yo confieso. Sí.
2: Miren, ahí está, a mi papá le ponía sardina al pozole verde.
3: Ya ven.
0: A ver, pero okay, ¿cuál es el tradicional? ¿Cuál es el tradicional de Guerrero? Recuérdanos, Freddy, ¿el verde o el blanco? Sin cuestiones.
2: Los jueves se acostumbra el pozole verde y el blanco, y los domingos generalmente más es el blanco. Digamos que el verde ya es como para quien quiere, pero en la zona de Tierra Caliente se come el rojo también.
0: O sea, que todos los colores están en Guerrero ahora, resulta.
2: Ay. Oye, pues es que es el platillo tradicional de Guerrero. Aquí nació el pozole. ¿Cómo es que no?
0: Sí, pero yo bien ofendido. Sí, eso históricamente era de Ciudad de México, Freddy. ¿Cómo es posible?
2: No, aquí va a haber pleito. Aquí va a haber pleito, chamacos. O sea, no nada más en el festejo. No.
0: Pero ya para ir finalizando, mi querido Freddy, a ver. Entonces.
2: Me están corriendo.
0: No, al contrario, quédate con nosotros. Pero tengo una pregunta para ti. Eso es lo que voy.
2: Sí.
0: Entonces, ahorita digamos que las familias allá en Chilpancingo, en lugar de ir por por el bar, por las salitas, dicen, es jueves pozolero, hay partido entre Portugal y Croacia, vamos a echar pozolito.
2: Exacto, sí. O sea, por ejemplo, el día de la inauguración de el conocido encuentro, fue precisamente un jueves. Fue jueves y la mayoría de la gente se fue a las pozolerías porque de ahí se siguieron la fiesta. Ya de ahí todo el mundo, ¿no? 6, 7 de la tarde. Ahora sí, vámonos, sigamos festejando a donde sea, a las alitas, a lo que quieran, ¿no? A la licuachela. No, aquí no hay licuachela, chamacos.
3: A mí sí se me antojaría eso porque a mí mi platillo favorito de la comida mexicana es el pozole. A mí sí ese es el que...
2: Ah, mira, Rodri, ya te estoy llamando más que al chino. Y eso no cualquiera.
0: Y yo todo celosote, ¿no? ¿Por qué? Si a mí también me gusta el pozole.
2: Oye, esos celos enfermizos no nos van a llevar a nada, ¿eh? No nos van a llevar a nada, chino.
0: Oye, mi Fred, entonces, ¿las licuachelas en Chilpancingo son una verdadera abominación o nada más no culturalmente?
2: Culturalmente no, o sea, te paso en una michelada normal, común, pero eso de que ya le pongan el pollo rostizado encima, que le pongan no sé qué tanta cosa, como que no. Así, o sea, ya tenemos suficiente con el pozole, como para que todavía le pongan aquí a la licuachela, todas esas cosas que de repente dicen, sí, o sea, no. Oye, dice, según me contaron, no puede faltar el mezcal para acompañar el pozole guerrerense.
0: Obviamente.
2: Tienes toda la razón. Es que, ¿qué les digo? Que, oye, salivé ya de antojo, pero como me tienen aquí trabajando, entonces, pues no, hasta que salga puedo ir por mi plato, mi cazuela con pozole, por aquí no es en plato, es en cazuela de barro, dile, si no, no sabe igual.
0: Dile a Tony que ya nos deje salir, deberíamos hacer una transmisión en el partido donde más avancemos como selección nacional, ¿no? O sea, como país, pues, digo, deberíamos hacerla desde donde nos encontremos.
2: Echando café,
0: obviamente.
3: Sí.
2: Chamacos, ¿vieron la transmisión de ayer a mediodía? ¿Cómo estaba transmitiendo desde la comodidad de mi cama? Porque andaba bien malito. Ahora imagínense, no, hombre. No, si así normal. O sea, si así normal uno habla cosas que como que medias de repente. Ahora imagínate ya, pues uno acá sabroseándose un mezcal. No, hombre, no te quiero contar.
0: Tú déjate, Freddy, tú déjate. Caray.
2: Está bien. Acepto el reto.
0: Mi Freddy, mañana nos volvemos a escuchar. Ahorita vamos a música, pero nos quedamos en redes sociales. ¿Te late?
2: Va que va. Saluditos a todos, Locura FM, chamacos. Saludos y excelente jueves. Pozolero.
0: Y ahora sí, miren, no nos vamos a una playa en Guerrero, pero sí a una playa en Nayarit. Con Little Jesus. Y seguimos en redes sociales de Locura

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4: Cuando un partido de eliminación termina empatado después de 90 minutos, aparece una pregunta inevitable. ¿Por qué se juegan exactamente 30 minutos más, divididos en dos tiempos de 15 minutos? La respuesta es simple. El objetivo de los tiempos extra es darle a los equipos una última oportunidad de ganar jugando al fútbol antes de recurrir a los penales. Se eligieron dos prórrogas de 15 minutos cada una porque representan un tiempo suficiente para romper el empate sin extender demasiado el desgaste físico de los jugadores. Así que los tiempos extra son, en realidad, una última oportunidad para que el resultado se defina con el balón en movimiento.
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1: Eso es Pambol de Locura Nacional. Y qué bueno se ha puesto el live el día de hoy, mi Rodri.
2: Ha estado muy movido, muy jocoso,
1: muy pozolero.
2: Muy marrano.
1: Sí, ha estado muy cerdo. El live de hoy ha estado muy cerdo. Con el buen Fred Sabino. Solamente lo vamos a decir. Y si tienen alguna duda, si no lo escucharon al aire, vayan a nuestro live en Facebook, Locura FM Rock o Locura.fm, nuestra página oficial, y sepan por qué hoy nos pusimos más cerdos que nunca.
2: Se puso interesante.
1: Y ahora vamos hasta Cancún, Quintana Roo, con el buen Vic Limón. ¿Cómo estás, mi Vic?
3: Hola, mi querido Chinito. ¿Cómo andan, señores? La verdad es que bastante bien aquí con 37 grados de temperatura en Cancún. Es la sensación térmica. Y aquí la cosa está que arde, pero pues ya saben que eso provoca un verano peligroso, un verano con pambol. Pues qué mejor que tener ese tipo de temperaturas. Así que el pretexto es vete a la playa, vete a refrescar. Siempre trae la hidratación. Para eso son esas bolsas caguameras que tenemos para todos ustedes. Así que, pues, haciendo lo que se tiene que hacer para que no, pues, uno vaya a tener un golpe de calor, que eso es lo que tenemos que evitar por acá. ¿Ustedes qué tal? Yo creo que todos quieren que el señor Ronaldo siga, ¿no? Que el bicho no se vaya, pero pues también hay quien tiene sus corazones por Modric y los croatas, pero el bicho está arrasando, ¿no? En todos lados, ahorita veíamos gente pasar con sus playeras de Portugal hacia el Fan Fest. Así que es alguien que arrasa, así como el mismo Messi, ¿no? En Argentina, estos son señores de grandes ligas.
1: Oye, mi hermano, pues sí, justo lo estábamos comentando en el live antes de entrar al aire y también, aquí en la computadora, que pues, nuestro corazón iba por Ronaldo el día de hoy. Pero tengo una duda.

0: No, no todo el mundo está del otro lado, pero sí, en Isla Mujeres es el lugar perfecto. Es un lugar
1: Sí,
0: increíble que
1: claro.
0: vas en el malecón y hay restaurante tras restaurante y es pantalla tras pantalla. Entonces, la verdad es que tú puedes estar ahí nada más caminando y no te vas a perder ni un segundo porque son muchos los restaurantes pegados a donde aterrizan o donde llegan los barcos y de ahí pues lo que se vive es pura pasión, pura buena comida. Todo el taco de ojo está de maravilla, o sea que ustedes se podrán imaginar, el paraíso está de este lado, así que si no lo puedes ver en Cancún, hay que irse a Isla Mujeres.
1: Y es que ese paisaje que nos acabas de describir ahí en Isla Mujeres desata un montón de emociones. Yo dije, eso sería como mi ideal, ¿no? Playita, unas frías, viendo una pantalla de fútbol, atardecer, ¿no? Como estas horitas, un poquito después, quizá, porque ya estamos en verano, un poquito más tarde. Pero hablemos de emociones pamboleras, Vic.
0: Sí, completamente. Y eso también tiene que ver con que tienes que escoger a quién vas a tener de acompañante a la hora de un partido, como lo que representa. Imagínense un México-Inglaterra y que estés en el momento ahí, pero completamente de emoción, y que te estén gritando y que te estén jalando la playera y que no te dejen ver el partido o que te espanten porque la señora gritona no deja por cualquier movimiento grita. Entonces, de verdad que tienes que escoger muy bien a tu pareja o de plano meterte solo a tu cuarto y verlo solo, ¿no? Porque yo creo que hay muchos que lo prefieren. Yo les quería platicar la anécdota de mi hija, Yari, tiene 12 años. Ella, desde que empiezan los jugadores a verse en la pantalla, empieza una emoción y te empieza a agarrar la mano y te empieza así como que esto se está empezando a poner bueno, pero luego empieza a llorar, o sea, de
1: A
0: repente la
1: llorar.
0: emoción es tanta
1: Oh.
0: que empieza así como, no es llorar de sufrimiento, pero sí es llorar de que no puedes contener, ¿no? Es una chica, yo creo que muy sensible y así todo mundo, estas nuevas generaciones, pues quizá no están tan ya alicaídos como nosotros, ¿no? Que tantas, tantas derrotas, ¿no? Ellos están así que fresquitos y pues sí la escojo porque es mi hija, pero también todo el partido viendo a los jugadores y es una emoción que pues así la expresa, así que yo digo que hay que escoger bien a su pareja.
1: Oye, pues hablemos de quién sí y con quién sí y con quién no. Cada uno va a decir uno. ¿Cómo ven? ¿Con quién sí ver el partido y con quién no? Yo, por experiencia propia, con novia pambolera. ¿Con quién sí? ¿Con quién no? Con tu compa, el que no sabe absolutamente nada de fútbol y que te empieza a decir cosas como, ¿ya van a meter al Chicharito?
2: Aquí lo meten al matador. Todavía juega, ¿no?
1: Y tú dices, hermano, por favor, pero ¿a qué hora meten a Paulinho? Y tú dices, como fan del Toluca, ¿cómo te digo que Paulinho no está jugando? Esto es el mundial, perdón, la justa pambolera de verano.
2: Sí, yo también. Yo, fíjate que con mi esposa, sí, ella sí, le entra, juega. Y ella, yo soy muy, muy, muy reservado. O sea, al ver los partidos en general de cualquier deporte, yo estoy como muy concentrado, viendo. De hecho, a veces hasta prefiero como que nadie hable, como que todos ahí, así. Pero particularmente con ella, sí me contagia. Y justo el partido de contra Ecuador, sí terminé yo gritando, ¡ah! ¡Ah! Todo así, porque dije, sí, sí contagia. Entonces, con ella sí. ¿Con quién no? Con el experto que quiere jalar la plática mientras está el partido.
1: Ah, sí,
2: Ese
1: también, Rodri, sí. Déjame verlo.
2: Sí, o sea, que ya, espérate, ya. No, es que acá, por allá, y ya lo decíamos un poquito, creo que ayer también, el que quiere hacerse experto, pero no le sabe, y el que también es experto también, ¿qué es ese?
1: Sí, tiene razón. Es que, o el que se siente director técnico.
2: Sí, no.
1: Sí.
0: O el malinchista, ¿no? Que en eso a lo mejor yo puedo ahí levantar la mano, que siempre le estamos viendo algo, algún pero, que por qué falló tantas o que por qué no le pegó con la izquierda y era con la derecha. El caso es ahí estar siempre también llevando la contra. Es como un ejemplo que todos hemos querido ahí como dar, ¿no? De hacerte presente, a lo mejor para bien o para mal, pero pues siempre ahí metidos en el deporte. Yo digo que para estar con alguien que vibre, pero que te contenga, ¿no? Yo en ese aspecto sí
1: Ándale.
0: soy en el deporte que estés ahí y hasta que caiga el gol o hasta que venga la jugada en la que salva, pues ahí sí explotar, porque también en el fútbol el hecho de estarle duro, duro, duro, como que a mí en la cuestión, por ejemplo, yo veo mucho fútbol americano, me
2: Ay, yo
0: gusta que
2: también.
0: cada vaya de poco, de menos a más, ¿no? En ese tipo de cuestiones, pero pues con que no me griten al lado y me estén pellizcando, con eso la armo.
1: ¿Y saben con quién otro no?

0: Con el cuate Malacopa.
1: Ah, sí.
0: Sí, no, sí, no. Ver un partido así. Y no seas ese amigo Malacopa que tanto se vuelven virales en redes sociales últimamente. Porque estoy seguro que la mayoría, el 85% de la población de nuestro país ve un partido de fútbol, se emociona, lo vive, lo siente, pero se queda ahí, ¿no? Se queda en una diversión bastante chida. Y los que se vuelven virales son los compas Malacopa, que ya traen algo dentro. No seas ese amigo Malacopa. No lo seas.
2: No, por favor, por favor.
1: Cuida tus emociones. Justamente hay que controlar las emociones. Hay que bajarle al ímpetu a lo mejor y saber que pues después al otro día no va a cambiar tu vida. Nada más obviamente vas a estar más feliz, eso sí, pero de ahí a que arriesgues o te vayas por así que como el all-in, que no sabes ni qué va a pasar al otro día, pues no. Eso aguanten, porque pues todavía faltan muchos días.
0: A ver, antes de irnos, otro personaje con quien no ver un partido de esta índole. Yo tengo uno.
2: A ver.
0: El que no pone para la fiesta.
2: Ah, bueno, sí, del colado.
1: Ese no llega ni al medio tiempo, ¿no?
0: El que
1: no.
0: Dice, ¿tú qué trajiste? A ver, no, yo traje tal botella, yo traje una carnita asada, una carnita para asar, yo traje una olla de paella, yo traje el pozole, lo que estábamos comentando. Dice, no, yo traje mi presencia, ¿no?
2: No, y el que de pronto cuando ya se agotó y entonces vas a hacer la pausa para reabastecer, y dices, ah, sí, suelta en el vamos a ver qué sirve, qué. Y otro, no quiero nada. Y es el que termina comiendo más, sí, termina tomando más. Y dices, ah.
0: No seas tampoco ese compa gorrón. ¿Tú, mi Vic?
1: Pues yo solamente diría que aquel que no le gusta el fútbol, por ejemplo, que no le gusta el deporte en ese momento, pues que se abstenga, ¿no? Porque también hay otros que siempre quieren cambiarle o que quieren que la novela o que están ahí con el celular, ¿no? También son como que no le dan el debido respeto. Sabemos que a lo mejor un fútbol que todos los fines de semana se transmite, pues a lo mejor no le pones atención, pero el mundial, eso es lo que tiene, perdón, la fiesta pambolera, eso es lo que tiene, y no hay que perdérsela, no hay que molestar y hay que aguantar sus emociones un poquito.
0: Mi querido Vic, muchísimas gracias. Ya nos tenemos que despedir en un ratito más. Se quedan con Rodri allá en Querétaro en el 104.9 con el buen Mr. HP, que ya está aquí en las instalaciones de Locura FM. Bastante guapetón, bastante trajeado como es su estilo. Y aquí van a poder escuchar el Tlatuani del Rock. Mi Vic, un abrazote. Nos escuchamos mañana.
1: Saludos. Yo nada más les comento que me eché un pozole hoy. Pozolero acá en Cancún y yo lo volví con chilaquiles porque le eché todos los totopos además de lo que ya le había puesto y eso era todo un engrudo de tortilla, pero estuvo muy bueno.
0: Estamos,
1: saludos.
0: Ya estamos muy alternativos con esas mezclas pozole.
1: Pozole.
0: Sí. Mi Rodri, muchísimas gracias, canal.
2: Gracias, hermanito. Gracias por ahí, Vic. También un abrazo a toda la banda que nos escucha.
0: Un abrazote a todos, yo soy David el Chino Miranda y se quedan con la transmisión aquí en el FM y síganos en las redes sociales, comenten este Facebook Live, Locura FM Rock en locura.fm, ya saben, Pambol de Locura, todos los días al mediodía y a las 5 de la tarde, hora centro del país. Mientras tanto, pausa y ya estamos de vuelta con ustedes. Pausa, Jay.
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